Hola, ¿qué tal, amigo y amiga? Aquí estás conmigo en un café con Fe, con Paqui Castaño. Te doy la bienvenida, estoy feliz, contenta. Ya no nos vemos desde, no nos hablamos desde el año pasado, pero bueno, estoy feliz de estar de nuevo contigo. Como ya te digo, aquí en Radio Vida, en los estudios de Radio Vida, en la línea, en un café con Fe. Y estoy acompañada de Roberto, que está ahí en el control, ayudándome a hacer este programita, que como tú sabes, pues siempre es un programa que hago desde la experiencia que yo tengo de cosas que me pasan a mí en mi vida, ¿no? No hablo de nada que no haya experimentado en mi propia vida, ¿no? Y siempre tiene este programa tiene un nombre que yo le pongo al programa y va acompañado pues con un versículo de la Biblia al final que tiene que ver con el nombre del programa. Te digo que puedes mandarnos un WhatsApp al 619-25-45-25. También nos puedes oír por YouTube, Radio Vida, guión, TV, por Instagram, @ Radio Vida, guión bajo, oficial, y por Facebook, Radio Vida Cádiz. Es decir, tienes un montón de oportunidades para escuchar este programa, y no solamente este, sino los demás. Y bueno, dicho esto, pues te voy a decir el nombre del programa, que se llama Dios me cuida. Es algo muy básico. El cuidado de Dios en la vida de una persona es algo muy básico, pero algo muy precioso y que nos llena de gratitud hacia Dios, porque de saber que Él nos cuida. Y yo estaba pensando, ¿no?, que no hay una sensación tan bonita ni tan preciosa como es sentirse cuidado por alguien, ¿no? Cuando las personas que nos quieren, que nos aprecian, que nos valoran, pues nos cuidan, pues la verdad que es muy agradecido. Como nosotros, también es muy importante para nuestras vidas cuidar a nuestros hijos, a nuestros nietos, a nuestros padres, a otros familiares, amigos, incluso personas que en el día a día pues se van sumando a nuestras vidas por los trabajos, por diferentes circunstancias de la vida, y también nosotros lo cuidamos, ¿no? Se crean unos lazos y es de gran valor poder hacerlo y también recibirlo, sentirlo en tu vida, de que otras personas te cuidan y te valoran. Es bastante gratificante, ¿no? Te llena de satisfacción y también de agradecimiento. Cuando tú eres cuidado por otra persona, te sientes agradecido. Y cuando tú cuidas a otro, esas personas te lo agradecen. Así que son emociones y sentimientos muy bonitos, ¿no? Y muy gratificantes. Yo le doy muchísimas gracias a Dios, ¿no?, personalmente, ¿no?, por las personas que Dios ha puesto en mi vida, ¿no?, para que yo cuide y para que ellas me cuiden también. Tengo, aparte de que mi familia me cuida, mis hijos, mi madre, tengo también algunos primos que se interesan por mí, que me pasa, ¿no? Tengo buenísimos amigos, no es que tenga muchísimos, pero tengo algunos amigos que me cuidan y algunos conocidos que también me aprecian y me cuidan. El cuidado de las personas se hace siempre sin ninguna, no esperando nada a cambio. Se hace de una manera desinteresada. Lo más bonito cuando tú haces algo de una manera desinteresada. No estás buscando que te hagan a ti, que hagan contigo lo mismo. Ahora, claro, por supuesto, es de agradecer que también lo hagan contigo, por supuesto. También quiero decir, ¿no?, que hoy día hay muchas personas que se dedican a cuidar a otros, sobre todo a ancianos, y ellos lo hacen por un sueldo, que es normal, porque la vida ha cambiado mucho. Antes los ancianos estaban en las casas y eran cuidados por sus hijos, por sus nietos, por familiares. Hoy día muchas familias pues necesitan tener a alguien, a personas que van a su casa a cuidar a sus ancianos, y también en algunas residencias y en algunos geriátricos y cosas así, y también lo hacen por un sueldo, pero tienen mucho mérito. Yo creo que es un mérito increíble, ¿no? Este tipo de personas que aunque lo hacen por un sueldo, obviamente, no son sus familiares, pero lo hacen con amor, dedicación y cariño. Yo desde aquí quiero hacer un breve recordatorio de ellos, porque aunque lo hacen, ya lo he dicho, por sueldo, lo hacen con mucha dedicación, porque cuidar a los mayores es algo muy importante en esta vida que hoy día, por la forma en que vivimos, no se hace tanto como antes. Como ya he dicho antes, tú ibas a cualquier casa, yo me acuerdo de niña, y siempre había un anciano o dos, si eran los abuelos, la abuela y el abuelo, en una hamaca sentado, allí comiendo con sus hijos, con sus nietos, era muy bonito. Así que tener ese cuidado por nuestros mayores creo que es fundamental. Bueno, mientras que vas haciéndote un poco a la idea de qué va la cosa, pues te voy a dejar con un espacio musical.

Bueno, aquí estás en un café con fe, en Radio Vida, como ya te he dicho anteriormente. Y estamos hablando del tema del cuidado. Dios nos cuida y nosotros también cuidamos a otros y otros nos cuidan a nosotros. También te he hablado de nuestros ancianos, de las personas que cuidan, sobre todo ancianos que también cuidan a niños o a otras personas, ¿no? Estaba yo pensando también que cuando tú cuidas a alguien o eres cuidado por alguien, si tú cuidas a alguien le estás dando amor, atención, tu tiempo, tu apoyo, tu protección, es un acto de confianza. Ahí entran un montón de cosas, ¿no? Pero la confianza es importantísima. Y cuando tú te sientes cuidado por otras personas, también es porque tú tienes confianza con ellas, te conocen. Sabes qué es lo que tú necesitas, en qué te pueden apoyar, qué pueden hacer por ti, ¿no? Yo tengo muchos detalles de amigas mías y de personas y de mis propios hijos y de mi madre que hacen cosas por mí porque saben a dónde lo que yo necesito. Y yo cuando ayudo a alguien es porque estoy pensando que puedo hacer algo por esa persona. Es increíble, ¿no? Este acto, ¿no? Es un acto de amor, ¿no? Es un acto de amor, como yo he dicho antes, desinteresado, sin esperar nada a cambio. Y también hay otras formas de cuidar a una persona, pues es haciendo una visita, haciendo una llamada telefónica, orando por ella, en fin, hay muchas formas en las que tú puedes sentir el cuidado de alguien y cuidar a otra persona. A lo mejor no la puedes ver asiduamente. El otro día hablaba yo con una amiga mía que vive en Barcelona. Estamos muy, muy lejos la una de la otra, pero nos cuidamos. Ella me llamaba ayer para preguntarme cómo está el tiempo por ahí. Como ha habido tanta lluvia y tantas cosas, pues ella se preocupa por mí. Entonces es una forma de cuidarme, ¿no? Y la persona que realmente más me cuida y es el ejemplo del cuidado por excelencia, es el Señor, ¿no? Dios es el mejor cuidador que podíamos tener, ¿no? Porque Él sabe todas nuestras necesidades, sabe todo lo que nosotros necesitamos. Dice la Biblia que aún no está la palabra en nuestra boca cuando ya Él lo sabe todo, aunque eso no quita que nosotros le pidamos, ¿no? Y muchas veces nos hacen falta cosas y nosotros se las pedimos al Señor y a veces Él contesta o de momento o no contesta porque a lo mejor tiene otra cosa para otro momento. Pero sentir el cuidado de Dios es lo mejor que yo creo que voy a hablar personalmente, ¿no? Yo creo que no, todos los que conocemos a Dios sabemos que es lo mejor que nos ha pasado. Realmente es lo mejor que nos ha pasado tener a Dios en nuestras vidas y sentir los cuidados de Dios hacia nosotros. Yo veo en los pequeños detalles, porque muchas veces buscamos grandes cosas, ¿no? Pero los pequeños detalles son casi los más importantes muchas veces porque la vida cotidiana está llena de cositas, ¿no? Por ejemplo, vas con el coche, que eso me pasa muchísimo, y ya estoy cansada, no hay aparcamiento, y esta mañana yo le pedí al Señor, iba yo a ver a mi madre, y yo dije, ay, que haya un aparcamiento, estaba todo lleno de agua, allí en Algeciras, yo fui a aparcar, yo, ay, Dios mío, no podía aparcar en ningún sitio, y Dios me dio un aparcamiento, y yo pensé, ay, qué bien, gracias, Señor, porque yo se lo había pedido, porque había muchísimos coches y era muy difícil de aparcar, ¿no? Entonces, el Señor vino a este mundo por amor, por un amor hacia nosotros, que lo llevó hasta la cruz del Calvario, para cuidarnos, porque Él quería librarnos, ¿no?, del pecado y de la vida que teníamos, que traíamos, ¿no? Así que yo creo que hemos sentido todos hemos sentido de alguna manera el cuidado del Señor en nuestras vidas. Y si no lo piensas que es casualidad, ¿no? Porque muchas veces las personas piensan que son casualidades, ¿no? De la vida. Ay, bueno, una casualidad, por ejemplo, lo del aparcamiento, lo puedes ver como una casualidad. Yo no lo veo como una casualidad. Yo lo veo como un cuidado de

Dios en mi vida. Lo veo claramente. Entonces, me gustaría dejarte, ¿no?, con este buen sabor de boca, ¿no?, de que el cuidado de Dios es lo mejor que nos ha podido pasar. Porque nosotros, que nos han cuidado nuestros padres, que nos han desde bebé, y nosotros hemos cuidado a nuestros hijos, cómo lo hacemos todo lo posible para que estén bien, para que crezcan bien, como hicieron nuestros padres con nosotros. Pues Dios es lo más grande, es el mejor cuidador. Tener los cuidados de Dios en tu vida y en mi vida es lo mejor que nos ha pasado. Así que nunca olvides, nunca te olvides de los cuidados de Dios. No olvides ninguno de sus beneficios, porque Dios ha hecho muchísimas cosas en nuestras vidas y sigue haciéndolas. Y no nos podemos olvidar de eso, no podemos cerrar nuestros ojos y no. Dios ha hecho grandes cosas en nuestras vidas, nos ha cuidado, nos ha protegido, nos ha provisto en muchísimas ocasiones de trabajo, de dinero, de alimento, de muchas cosas. Yo he visto tantos cuidados de Dios en mi vida que si me pongo a enumerarlo no terminaría nunca. Y yo creo que tú también lo has visto. Y no son casualidades, no. No son casualidades. Dios está muy pendiente de nosotros. Los detalles de Dios son tremendos. Su providencia, su amor. Podría decirte tantas cosas, pero yo sé que tú también la sabes. Y bueno, yo voy a terminar por hoy con un versículo. La verdad que no es el mejor versículo del mundo sobre este tema, pero sí te puedo decir que a mí me identifica mucho porque en el diario vivir nos levantamos con tantas cosas en nuestra vida, con tanto por hacer, a veces que si el trabajo, que si cuidas a tu madre, que si tienes que hacer la compra, que si has hecho la comida, que si, en fin, te enfrentas a un montón de cosas, conducir y a otra ciudad, no sé, montones de cosas. Y estaba un poco como una se estresa, se afana porque tienes que correr, tienes que llegar a una hora, ¿no? Y aquí en Primera de Pedro dice en el capítulo 5 y en el versículo 7, echando toda vuestra ansiedad sobre él porque él tiene cuidado de vosotros. Todas las cosas que tenemos en nuestro corazón, muchas veces tenemos los problemas, tenemos tantas cosas, ¿no? Nuestras ansiedades de la vida. Y a veces estamos en medio de crisis, de momentos difíciles, incluso un día que te levantas súper bien y que va todo, vas corriendo porque no llegas a tiempo, por ejemplo, ¿no?, al trabajo o porque hay mucho tráfico. Y eso te crea un poco de ansiedad. Pues dice que echemos todo eso sobre el Señor. Te lo vuelvo a leer. Echando toda vuestra ansiedad sobre Él porque Él tiene cuidado de vosotros, de nosotros. Dios es el que mejor nos cuida. Si nosotros hemos sido cuidadores y hemos sido cuidados, el que mejor nos cuida por excelencia es el Señor. Así que amigo y amiga, te animo a que nunca te olvides de esto y que esto traiga gratitud a nuestros corazones, porque la gratitud es lo mejor que podemos darle a alguien cuando nos cuida, ¿no? Sobre todo a Dios. Y nada, te dejo aquí, te vuelvo a repetir que nos puedes contactar mediante WhatsApp al 619-25-45-25 y que hay un montón de maneras de escuchar estos programas en YouTube, a través de YouTube, en Radio Vida-TV, por Instagram en @radiovida_oficial y por Facebook en Radio Vida Cádiz. Y con esto me despido de ti y te mando un abrazo y no olvides nunca de darle gracias a Dios porque Él te cuida. ¡Hasta luego! Luego.

Buenas tardes, aquí estamos otra vez en Radio Vida, contenta de poder transmitir palabra de ánimo y palabra de amor. Me gustaría leer de Primera de Pedro, que dice así, el encabezado dice: una buena conciencia. Finalmente, sed todos de un mismo sentir, compasivos, amándoos fraternalmente, misericordiosos, amigables, no devolviendo mal por mal, ni maldición por maldición, sino por el contrario, bendiciendo, sabiendo que fuisteis llamados para que heredaseis bendición. Entonces, hermanos, es difícil a veces mostrarse compasivo con personas a lo mejor desagradables, pero Dios nos ha llamado a esto, a ser compasivos, a amarnos unos a otros fraternalmente, a ser misericordiosos, amigables, no devolviendo mal por mal. Si la persona te hace mal, bendícelo, ora por él, y Dios te da esa facilidad, ese poder para poder perdonar y devolver bien por mal. Nunca devuelvas mal por mal. Hemos sido llamados para heredar bendición. Entonces, si hemos sido llamados para heredar bendición, bendigamos nosotros, siendo de un mismo sentir, compasivos, amando a los demás como Cristo nos amó, misericordiosos y amigables. Amén. Amén.

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1: Dios se da cuenta de todo. Te ve ese día caluroso cuando le llevas un vaso de soba helada al hombre que está limpiando las malezas en tu jardín. Sabe cuando te muerdes la lengua para no gritarle a tu hijo porque volcó el jugo de naranja cuando insistía en ayudarte a preparar el desayuno. Vio ese abrazo de comprensión que le diste a tu esposo cuando sin querer chocó el auto contra el poste del garaje. Sí, él ve. Y un día te recompensará. Así que no juzguéis nada antes de tiempo, dice el apóstol Pablo, hasta que venga el Señor, el cual aclarará también lo oculto de las tinieblas y manifestará las intenciones de los corazones. Y entonces cada uno recibirá su alabanza de Dios. A veces hacemos rápido las cosas que la gente ve y lentamente lo que nadie ve. Pero la verdadera prueba de la fidelidad a Dios es nuestra disposición para hacer lo que a Él le agrada. Sea grande o pequeño, día tras día, año tras año, aunque nadie lo sepa. La esposa de un pastor y amiga de mis padres, Ruth Calkin, escribió esta oración titulada Me pregunto. ¿Sabes, Señor, cómo te sirvo con gran fervor emocional cuando la luz está sobre mí? ¿Miras con cuánto entusiasmo hablo de ti cuando estoy en la iglesia? ¿Y sabes con qué efervescencia promuevo un grupo de comunión? Conoces de mi genuino entusiasmo en el estudio bíblico, pero ¿cómo reaccionaría, me pregunto, si tú me señalaras una vasija de agua y me pidieras que lavara los pies callosos de una anciana arrugada y encorvada día tras día, mes tras mes, en una habitación donde nadie me viera y donde nadie se enterara? Quizá nunca en esta vida recibas reconocimiento por tu bondad hacia los demás, pero un día sí recibirás alabanza de parte de Dios. Él se da cuenta de todo.
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2: El matrimonio es el tema que el apóstol Pablo considera en el pasaje que sigue en nuestro estudio de la carta a los Efesios, y las enseñanzas que incluye se aplican a todos los matrimonios, sea que estén en los primeros años de su unión o que ya lleven varias décadas de casados. Pasaremos a estudiar estas enseñanzas de Pablo en unos momentos. 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Pues bien, abramos la palabra de Dios en el versículo 21 del capítulo 5 de la carta de Pablo a los Efesios y dirijamos nuestra atención al tema del matrimonio.

Glenn Scotty Wolf se casó por primera vez en junio de 1931. Tenía 22 años y había conocido a su esposa, Helen, en una reunión en la ciudad donde residía, en el condado Knox, Indiana. Desde el primer momento, Scotty Wolf sabía que le encantaba estar casado. Todo era encantador, dijo. Me di cuenta allí mismo de que estar casado era lo mejor del mundo, pero quedarse casado, sin embargo, no fue uno de los puntos fuertes de Scotty. Se divorció de Helen solo después de pocos meses y se casó con otra mujer. Pronto vino una tercera esposa, a quien reemplazó con una de las amigas de ella. Cuando Scotty se presentó en la corte para pedir la anulación de su cuarto matrimonio, el juez le regañó. Le dijo que si así es como quería actuar, debería mudarse a Hollywood. Y eso fue exactamente lo que Scotty hizo. Se mudó a Los Ángeles. Se divorció de esa esposa un año después, y entonces se casó con otra mujer, y luego con otra, y después con otra. En total, Scotty Wolf se casó 29 veces. Su esposa final fue Linda Essex Wolf, con quien se casó después de enterarse que ella era la mujer más casada del mundo, según el libro Guinness de récords mundiales. A pesar de que le gustaba el matrimonio, Scotty Wolf murió solitario a los 88 años. Había tenido más de 40 hijos y ninguno asistió a su funeral. Ninguna de sus exesposas estuvo presente. ¡Qué triste historia! Felizmente, la Biblia nos ofrece un plan mucho mejor, y es lo que voy a decirle de la carta a los Efesios, capítulo 5. En Efesios 5, Pablo nos da algo de la instrucción más práctica e importante de la Biblia en cuanto al matrimonio. Empieza con una palabra a las esposas. En Efesios capítulo 5, versículos 22 al 24 dice, «Las mujeres estén sometidas a sus propios maridos como al Señor, porque el marido es cabeza de la mujer, así como Cristo es cabeza de la iglesia, siendo Él mismo el Salvador del cuerpo. Pero así como la iglesia está sujeta a Cristo, también las mujeres deben estarlo a sus maridos en todo». Cuando llegué a San Diego como pastor joven, se me pidió que oficiara una boda y acepté hacerlo. Y cuando le presenté a la pareja la ceremonia de bodas, la joven me dijo, si no quita de la ceremonia esa parte de que hay que someterse al esposo, voy a buscar a otro que me case. Le dije, está bien, incluso puedo darle unas cuantas sugerencias. No quiso casarse en esta iglesia porque no quería hacer lo que la Biblia dice que hay que hacer. Entiendo que hay muchos malentendidos al respecto y espero aclarar algo de eso hoy, si me presta atención. Lo que la Biblia dice es muy sencillo y es muy claro. Tal vez a usted no le guste, pero en ese caso tiene que decidir, ¿voy a hacer lo que es correcto o voy a hacer lo que yo quiero hacer? Al examinar estas instrucciones en Efesios, de inmediato nos sorprende el hecho de que hay solo tres versículos que se emplean para poner a las esposas en su lugar, pero se necesitan nueve versículos para poner al esposo en su lugar. Si hay una palabra que hace que algunas mujeres se enerven en esta sección de las Escrituras, es la palabra sométanse. En los días de Pablo, tanto como en el nuestro, el concepto de sumisión era negativo. Culturalmente, en ese entonces, daba la idea de esclavitud y la pérdida de identificación. La sumisión voluntaria de parte de los cristianos en el primer siglo les hacía el blanco del ridículo porque algunos decían que eran personas sumisas, débiles. Pienso que descubriremos hoy que mucho de la resistencia y temor en cuanto a la sumisión es resultado de una comprensión defectuosa de ella. A veces, si uno no sabe lo que es y con todo se opone, está siguiendo un camino del cual no hay regreso. Pero cuando se entiende la sumisión desde la perspectiva de Dios, se la abraza como una evidencia de fortaleza y piedad espiritual. Así que desempaquemos estos tres versículos a las esposas y veamos si podemos conocer lo que desea el corazón de Dios para nosotros en nuestros matrimonios. Estos son cinco pensamientos en cuanto a este tema que brotan de este pasaje de las Escrituras. En primer lugar, el concepto de sumisión. Una observación importante que hay que hacer al estudiar esto juntos es que hay mutualidad de sumisión, y esto no solo en el matrimonio, sino en toda
la vida cristiana. Pablo empieza toda esta sección en el capítulo 5, versículo 21, en donde leemos: «Sométanse unos a otros en el temor de Cristo». Pablo está poniendo el escenario para todas las relaciones personales que siguen: esposas y esposos, hijos y padres, empleados y patronos. Cada una de esas relaciones personales se pueden tomar por igual en reversa. Como hombre de Dios y seguidor de Cristo, el esposo debe tener una actitud de sumisión hacia su esposa. Los padres deben tener el mismo espíritu hacia sus hijos, y los patronos deben modelar ese mismo espíritu hacia sus empleados. La sumisión no es una cualidad horrible, es una cualidad santa, y puedo demostrárselo. En Filipenses capítulo 2 leemos cómo Cristo se sometió a la voluntad del Padre y dejó a un lado sus privilegios y su uso independiente de ellos, y vino a este mundo y fue a la cruz para morir. Así que, damas, si la sumisión fuera un término repulsivo, obsoleto, entonces debe describir a Dios de esa manera por igual, porque Cristo se sometió a su Padre. Debemos dejar a un lado la idea de que someterse a alguien, o que cada vez que uno se somete a que la opinión de otro supere la propia, es debilidad. Eso no es debilidad, es fuerza. El concepto de sumisión. En segundo lugar, el centro de sumisión. Efesios 5, versículo 21. Sométanse unos a otros en el temor de Cristo, o como lo dicen otras versiones, en el temor de Dios. Cuando un cristiano se somete a otro, incluyendo la esposa que se somete a su esposo, debe hacerlo en el temor de Dios. El versículo 22 dice que la esposa debe estar sujeta a su esposo como al Señor. Cuando una esposa se somete a su esposo, está sometiéndose al Señor, y esa es la manera en que una esposa se somete a su esposo. Eso es un barómetro de su relación a Jesucristo. Cuando la esposa no se somete al Señor, la probabilidad es que tampoco se someterá a su esposo. La falta de sumisión al esposo puede ser un indicador de falta de sumisión a Cristo en otros aspectos. ¿Por qué es verdad esto? Porque la relación personal primordial de la vida de la esposa no es con su esposo, sino con el Señor. Las prioridades

cuestión global, que todas las mujeres deben someterse a todos los hombres. Eso no es verdad, nunca ha sido verdad y tampoco es verdad en la palabra de Dios. Note con cuánto cuidado Pablo escribe esto. Dice, las mujeres estén sometidas a sus propios maridos. Esa es toda la longitud del asunto, y su anchura, y su profundidad, y su altura. No se extiende más allá de eso. Su relación con su esposo, esposa, es de ser sumisa, incluso conforme él tiene con usted una relación personal que tiene sumisión escrita en todas partes. Así que no saque la edad de que esto de alguna manera eleva a los hombres por encima de las mujeres en su posición ante Dios. Gálatas capítulo 3, versículo 28, es un versículo de las Escrituras que elimina eso. No hay judío ni griego, no hay esclavo ni libre, no hay hombre ni mujer, porque todos son uno en Cristo Jesús. Así que no trate de sacar las pautas para el hogar fuera del hogar, porque si lo hace, viola las Escrituras. Número 4, el criterio de sumisión. Efesios 5, versículos 23 al 24, dice, porque el marido es cabeza de la mujer, así como Cristo es cabeza de la iglesia, siendo él mismo el salvador del cuerpo. Pero así como la iglesia está sujeta a Cristo, también las mujeres deben estarlo a sus maridos en todo. Pablo escribe en primera a los Corintios, capítulo 11, versículo 3. Pero quiero que sepan que la cabeza de todo hombre es Cristo, y la cabeza de la mujer es el hombre, y la cabeza de Cristo es Dios. Incluso Cristo tiene una cabeza, o sea, alguien sobre él, en tanto que es igual a aquel a quien se somete. En Juan, capítulo 10, versículo 30, Cristo dice, yo y el Padre somos uno. ¿Es el Padre más espiritual que el Hijo? No. ¿Es el Hijo menos importante que el Padre? No, son uno. La verdad es que cuando se casan llegan a ser uno. La mujer toma el apellido del esposo y llegan a ser uno. Así que la sumisión no es cuestión de que el uno sea mejor que el otro. Eso no puede ser posible, porque Cristo se somete al Padre y la Biblia dice que son iguales, son uno. Cuando una mujer se presenta ante un pastor y un altar y promete amor y lealtad a su esposo y él le promete su amor y lealtad a ella, según la palabra de Dios, se vuelven uno. Se identifican el uno con el otro tanto que toman el mismo apellido. Ya no se identifican por dos apellidos, sino por un solo nombre. No es como si la esposa cortara todas las demás relaciones personales en su vida. No deja de cultivar su amistad con sus amigas y con las personas con quienes trabaja. Más bien, juntos se vuelven algo nuevo que no existía antes. Cuando se casan, llegan a ser uno, y esa entidad no había existido antes entre los dos. Así que ella, voluntariamente, se somete en un espíritu de unión, tal como Cristo se somete al Padre. No piense que esto es algo que no se debe hacer. Si Cristo hizo eso con su Padre, usted no debe tener problema con esto, porque es cuestión de la instrucción de Dios respecto a cómo debe funcionar esa relación personal. Entonces, número 5, la consecuencia de sumisión. Esto es en realidad importante. No tengo idea de lo que pasa en su matrimonio hoy, pero según las estadísticas, sospecho que algunos tuvieron una buena pelea en el camino a la iglesia, y si usted se sonroja, sabe quién es. Pero lo que quiero decirles es que todos los matrimonios atraviesan dificultades y discrepancias, y a veces pueden ser duraderas y dolorosas. Así que voy a darle un secreto realmente importante de la Biblia, y espero que escuche con toda atención. Cuando el esposo no ama ni atesora a su esposa, puede ser muy difícil que ella se someta a él. Cuando una esposa no tiene una actitud de sumisión hacia su esposo, puede ser difícil para él amarla como debería. Cuando no seguimos las instrucciones bíblicas, nuestros matrimonios se vuelven un ciclo descendente de antagonismo y contención. Y ni uno ni otro están dispuestos a romper el ciclo y no encuentran la manera de arreglarlo. Pero voy a decirles cómo arreglarlo. Ese ciclo se puede romper si simplemente uno de los cónyuges en un matrimonio empieza a hacer lo que le instruye la palabra de Dios, y eso puede cambiar las cosas. Usted dice, vamos, mi esposo nunca va a amarme como la Biblia dice que debe amarme. Eso no importa. Usted simplemente se somete a él como la Biblia le dice que se someta a él. O si no, mi esposa no.

0: Nunca se va a someterse a mí como lo dice la Biblia. Pues bien, simplemente ámela. Ámela como Cristo amó a la iglesia. Ámela. Y si uno de ustedes hace lo que Dios le dice que haga, aun cuando el otro no quiera hacerlo, con el tiempo, su determinación a ser fiel a Dios, el número uno en su vida, y a hacer lo que Él le dice que haga, tendrá la mayor oportunidad de hacer eso para volver a unir su matrimonio y que sea lo que Dios quiere que sea. Pero si ambos se quedan sentados y esperan que el otro tome la iniciativa, no hay manera de arreglarlo. Uno de ustedes tiene que ser fuerte lo suficiente, bíblico lo suficiente, cristiano lo suficiente, justo lo suficiente, piadoso lo suficiente, para dar un paso al frente y decir, ahora mismo no estamos en un buen lugar, pero por la gracia de Dios voy a ser en este matrimonio la persona que Dios me ha llamado a que sea y a confiar en Él en mi relación con mi cónyuge. Si usted hace eso, tiene una mejor oportunidad que cualquier otra cosa que pudiera decirle para que su matrimonio sane. Pues bien, eso es todo lo que tengo que decirles a las esposas. Así que, señoras, pueden respirar hondo y calmarse y permitirle que hable a los esposos por unos momentos, tal como Pablo lo hace, de 3 versículos a 9 versículos. Pienso que eso quiere decir, varones, que nosotros necesitamos mucha más ayuda que las mujeres. Una palabra a los esposos, Efesios capítulo 5, versículo 25. Maridos, amen a sus mujeres, así como Cristo amó a la iglesia y se dio Él mismo por ella. Muchos que son nuevos en el estudio de la Biblia hallan muy inusual que Pablo ordene amar. Hay la connotación cultural de que amar es tarea de la mujer, porque a menudo el amor se ve en el contexto de romance. Se supone que el esposo debe ser el que gana el pan, en tanto que la esposa se queda en casa cuidando el nido de amor apropiadamente arreglado y cuidado. Pero esas son ideas culturales, no bíblicas. La Biblia dice que los esposos son responsables por amar a sus esposas. Permítame llevar eso un poco más allá. Los esposos son los responsables por el amor en un matrimonio. Son los que deben tomar la iniciativa y son los responsables por el cociente de amor en cualquier matrimonio. Pablo dice con toda claridad en Efesios 5 que el esposo debe amar a su esposa como Cristo amó a la iglesia. Y en sus instrucciones nos da 4 comparaciones que nos ayudan a entender lo que eso quiere decir. ¿Cómo amo a mi esposa como Cristo amó a la iglesia? En primer lugar, ame a su esposa incondicionalmente. Una de las cosas que han sucedido en los matrimonios en este país es que se han vuelto basados en el desempeño. En tanto y en cuanto tú hagas esto, estaré bien. En tanto y en cuanto hagas esto otro, estaré bien. No, Dios dice que el amor es incondicional. No tiene nada que ver con lo que usted hace. Usted se comprometió a amar a esa persona, así que la ama incondicionalmente. Le prometo que su cónyuge va a hacer algo que a usted no le gusta, pero esa no es razón para no amarla como debería. El amor es un mandamiento, no un sentimiento. Es algo que hacemos, no algo que sentimos. Amor es lo que uno hace a pesar de lo que tiene lugar en la otra parte de esa relación personal. Dios le ordena que ame a su esposa. Si alguien viene y me dice, pienso que voy a divorciarme, soy cristiano pero ya no amo a mi esposa, entonces, usted es desobediente. La Biblia dice que ame a su esposa. La cuestión es que ya no la quiero. Da lo mismo. Ámela. ¿Cómo la amo? El amor es una orden, es una acción. Haga lo que solía hacer cuando se casó y no se divorcie. Porque si deja de amar a su esposa, está viviendo en desobediencia a Dios. Tomamos esto como al descuido y no queremos hacer lo que la Biblia dice. La Biblia le dice al esposo, esposo, ama a tu esposa. El amor de Cristo por la iglesia no se basa en nada que la iglesia haya hecho para hacer que Él quisiera amarnos. No es que Cristo tuviera ilusiones cuando nos buscó en amor. Él sabía dónde estábamos, sabía que éramos pecadores y que necesitábamos un Salvador. Él dio su vida por nosotros en amor, sabiendo que nosotros le fallaríamos. Su amor por nosotros no se basa en nuestro desempeño. Así es como el esposo debe amar a su esposa. Nuestro amor en el matrimonio debe abrazar todas las faltas y fracasos que cada uno aporta a la relación personal. El amor de Cristo por nosotros no era ni idealizado, ni romantizado, ni estilizado. Él nos ama tal como somos, y un esposo debe amar a su esposo de la misma manera. Número 2, ame a su esposa sacrificialmente. El versículo 25 dice que Cristo amó a la iglesia tanto que se dio él mismo por ella. La suprema demostración del costo del amor se ve en lo que Jesús hizo al ir a la cruz. Damas y caballeros, el amor es costoso. Tal como Cristo se entregó por su esposa, la iglesia, así el esposo debe entregarse sacrificialmente por su esposa. Alguien ha dicho que no es difícil darle a la esposa, lo que realmente es difícil es ceder a la esposa. Esposos y esposas saben lo que es ceder algunas cosas en su lista de prioridades para servirse el uno al otro. Amor significa sacrificio. Cuando uno ama a alguien, está dispuesto a ceder a él o ella, darle, e incluso rendirse a él o ella. Y sí, lo hace como al Señor. Como saben, cuando se casan, hay una parte en la ceremonia que dice, en enfermedad y en salud. Algunos saben más de eso que otros, pero lo que quiero decir es que es esto. Cuando uno ama a alguien, no tiene que ministrarlo, quiere hacerlo. Busca las maneras, se llena de alegría al ser la persona que ayuda al ser amado a pasar por la dificultad. Y si hay algo que pudiera decirnos a todos nosotros, hombres, hoy, y me pongo a mí mismo en esa categoría, porque estoy predicándome a mí mismo junto con ustedes, y es que he aprendido algo tarde en el matrimonio, en lugar de aprenderlo temprano, y es algo que cambiará el juego. Así que no tiene que anotarlo, pero preste atención. Aprenda lo que significa servir a su esposa. Le digo que es lo más importante que jamás hará. Usted dice, ¿qué quiere decir con eso? Pues bien, oigo que algunos dicen, todo lo que mi esposa hace es quejarse, quejarse, quejarse. ¿Sabe por qué ella se queja? Porque usted no está haciendo las cosas que debería hacer para empezar. Está diciéndole que usted debería hacer unas cuantas cosas. Eso es lo que significa servir a su esposa. Quiere decir hallar lo que ella en realidad necesita y hacerlo antes de que ella le pida que lo haga. A lo mejor ella tendrá que ir a ver al médico si usted hace eso por primera vez. Pero le digo que eso cambia la vida. Levántese temprano y saque la basura antes de que ella le diga, ¿podrías sacar la basura, por favor? Levántese temprano y atienda a los perros. Levántese temprano y ayúdela de cualquier manera en que pueda ayudarla. Y la clave es hacerlo antes de que ella se lo pida. Si ella tiene que pedirle que lo haga, usted ha perdido. El juego se acabó. El juego se juega solo si usted tiene visión suficiente como para meterse en la cabeza de ella y descubrir qué es lo que en realidad ella necesita. Y antes de que se lo pida, usted lo hace. Siempre que mi esposa me pide que hagan algo, mi pensamiento es, ¿por qué no lo pensé antes? Servir no es una calle de una vía. De hecho, pienso que los esposos deben poner el ejemplo. Esa es mi meta y eso es lo que quiero hacer. Quiero poner el ejemplo sirviendo a mi esposa. Si hace eso, probablemente puede olvidarse el resto de lo que voy a decir, porque las cosas se van a poner mejores, mucho mejores. La Biblia dice que Cristo se sacrificó por la iglesia. El esposo debe sacrificarse por su esposa. Habrá ocasiones en que usted tendrá algo que realmente quiere hacer y que está en conflicto con algo que ella en realidad quiere hacer. Sea usted el que dice, cariño, hagamos lo que tú quieres hacer. Sacrificio. Poco después de que Donna y yo nos casamos, fuimos a estudiar en el seminario de Dallas. Yo había jugado baloncesto en la universidad y cuando llegamos a Dallas me uní a dos ligas y jugaba baloncesto dos noches por semana. No pasó mucho tiempo cuando encontré que eso no era lo mejor. Mi esposa y yo trabajábamos a tiempo completo y yo estudiaba también. El único tiempo que teníamos para estar juntos era por la noche, pero yo iba a jugar baloncesto, así que dejé de ir a jugar. Fue difícil porque me gustaba el deporte, pero, ¿saben? En algún momento tenemos que pensar de esa manera. Tenemos que pensar proactivamente. No haga algo debido a que tiene que hacerlo, porque le han pedido que lo haga. Hágalo por adelantado. Sea proactivo. No sé cómo decirlo de otra manera. A mi juicio, eso es lo que significa sacrificarse y servirse el uno al otro. Luego la Biblia le dice al esposo, ame a su esposa intencionalmente. Amén. Gracias por habernos acompañado hoy y permitirnos hablar a su corazón y a su vida sobre el matrimonio. El día de mañana vamos a continuar nuestro estudio de estas enseñanzas del apóstol Pablo dirigidas a esposos y esposas. Los días jueves y viernes hablaremos del tema padres e hijos. Luego, el día lunes y martes de la semana entrante, hablaremos del tema honrando a Cristo en el trabajo. Entonces, el miércoles y el jueves, consideraremos lo que el apóstol Pablo nos dice en cuanto a la batalla espiritual. Y el día viernes, empezaremos el mensaje Toda Oración, que concluiremos el día lunes de la semana siguiente, que será la última lección de esta serie, Fe que transforma, la carta a los Efesios. Luego, los días martes y miércoles de la última semana de este mes, consideraremos el tema La espada de dos filos. Y los días jueves y viernes consideraremos el tema Volviendo a la Biblia. Desde ya le agradecemos su sintonía. Volveremos el día de mañana.
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3: En tiempos de crisis global, podemos experimentar ansiedad y miedo, incluso si los afectados están al otro lado del mundo. Esto es Pautas para Vivir. Miles de muertos en un terremoto, un tiroteo en una sala de conciertos, un virus que se propaga sin control. En este mundo conectado a las 24 horas del día, somos impactados por tragedias que antes ni siquiera habríamos sabido que ocurrieron. Pero en medio de todo eso, hay algo que no cambia. El corazón de Jesús está con los que sufren. Él murió para acabar con el sufrimiento un día, de una vez por todas. Cuando oramos por quienes están en crisis, nos acercamos al corazón de Jesús y compartimos su dolor. Pero su dolor no es como la angustia desesperada que sentimos aquí. Jesús invita con ternura: «Venid a mí todos los que estáis trabajados y cargados, y yo os haré descansar». Al reflejar el amor de Cristo en oración, no quedamos atrapados en la ansiedad o el desánimo. Sus cargas se llevan con esperanza y propósito, porque Él es nuestra esperanza viva. Su sacrificio en la cruz abrió el camino para la restauración completa de toda la creación. Un día, Jesús hará nuevas todas las cosas. Así que, cuando usted ora por quienes atraviesan el dolor, está haciendo una poderosa declaración de amor y solidaridad. Y esa oración tiene eco en la eternidad. En tiempos de crisis, combatamos la ansiedad y el miedo con la oración.
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0: No temas, Dios está contigo y te fortalecerá.
1: Sí, sí, sí. Esto es para mi mamá.

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1: Nuestro hijo dice que hay tres etapas en la vida: juventud, mediana edad y... ¡Oh, qué bien te ves hoy! Sonreímos, pero si lo pensamos en serio, la ancianidad puede ser una época de necesidad. Algo que nos asusta. Podemos llamarlos los años dorados o el otoño de la vida, pero cuando se han pasado los 70 años que menciona la Biblia y las enfermedades nos debilitan y nos impiden hacer cosas que siempre nos trajeron gozo, a veces parece que ni el sol brilla cada día. El dolor, la debilidad, la falta de memoria, la vista que ya no nos ayuda, la pérdida de apetito, todos estos síntomas no son fáciles de sobrellevar. Al llegar a la ancianidad, uno ve cómo van yéndose los hermanos y las hermanas, los amigos, hasta que también nuestro cónyuge se va. Una de las amigas más queridas de mi madre dijo una vez, «Sabes, es mejor que no nos quedemos aquí demasiado tiempo, porque si no, no habrá nadie que venga a nuestro funeral». Qué bueno es que Dios no nos utiliza solo cuando somos productivos para después dejarnos de lado y olvidarnos. Para Dios somos igual de valiosos cuando ya no podemos hacer las cosas que hacíamos en nuestra juventud. Nuestro valor no disminuye con la edad. Las Escrituras dicen que los miembros del cuerpo que parecen más débiles son los más necesarios. A mi padre le gustaba lo que dice Isaías: «Hasta vuestra vejez yo seré el mismo, y hasta vuestras canas los soportaré. Yo los hice y cuidaré de ustedes. Yo los cargaré y los guardaré». Él encontraba gran consuelo en estas promesas porque cuando Dios dice «No te desampararé ni te dejaré», quiere decir exactamente eso: «Nunca te abandonaré». Juan dice que Jesús, como había amado a los suyos, los amó hasta el fin. Él te amará a ti también hasta el fin. Él nos soportará, cargará y guardará hasta el fin. Esa es una promesa.
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6: Muy buena, querido amigo y amiga que nos estéis escuchando aquí en Radio Vida en el 95.1. En este programa de A Pie de Calle nos encontramos con Miriam Jiménez Aguilar, quien es abogada y también colaboradora de las iglesias de las asambleas, de las asambleas de Dios. Así que, bueno, primeramente, Miriam, bienvenida y muchas gracias por estar aquí con nosotros.
7: Hola, buenas tardes. Muchas gracias a vosotros por contar conmigo.
6: Bueno, el motivo principal por el que estamos aquí con Miriam es porque se acerca la vuelta al cole, ¿no? Y siempre, pues, la verdad que, sobre todo los padres, les pasa, pues, ciertas preocupaciones, ¿no?, por la cabeza, como es el tema del acoso escolar y de otras problemáticas que desencadena, pues, esta lacra social que por desgracia aún seguimos teniendo. Y bueno, y para ello, pues, Miriam, el día 29, el martes 29 de septiembre, pues han organizado una ponencia, una charla para padres y madres llamado Vuelta al cole y cómo proteger a nuestros hijos e hijas. Creo que es un tema bastante interesante y, bueno, me gustaría que pudiéramos desgranar un poco sobre ese asunto y también invitar a las personas que nos están escuchando a que puedan acudir y el por qué acudir a este tipo de charla. Así que adelante, Miriam.
7: Pues mira, principalmente el motivo por el que se hace esta charla, que además, como has comentado, es gratuita, es principalmente, pues, informar tanto a padres, madres, incluso a docentes, ¿no?, que están sobre el terreno, ¿no?, el día a día también con los alumnos, con los menores de edad que tienen en sus aulas, y que, pues, puede ocurrir que un alumno o una alumna esté pasando por una situación de acoso escolar, y es bueno saber detectarlo. Es bueno saber proteger a ese alumno, a esa alumna que está pasándolo mal. Y igualmente también es muy importante conocer las herramientas y los caminos a seguir para poder de verdad defender sus derechos y que pueda realmente salir de esa situación. Hemos visto pues casos, ¿no?, alrededor pues de nosotros, ¿no?, en España, en alrededor del mundo, ¿no?, pues situaciones que se escuchan en las noticias prácticamente cada semana, donde hay situaciones de acoso escolar, niños y niñas que están sufriendo de estas situaciones, y a veces, pues, ya sea por desconocimiento o sea porque o no se actúa a tiempo o diversas causas, pues si no se actúa, pues puede tener, pues, consecuencias más, cada vez más gravosas, ¿no? Creo que también, bueno, yo soy abogada y también considero, pues, que tengo también una responsabilidad, y como cristiana, ¿no?, pues delante de Dios, ¿no?, de también poner las herramientas que tenemos, ¿no?, pues al servicio de las personas, ya sean cristianas o no cristianas, pero para ayudarles y para llevar un poco de lo que Dios nos da, ¿no?, el conocimiento que Dios nos da y que tenemos, pues, para ayudar a esas personas. Y también se muestra el amor de Dios a través de esa forma, ¿no? Porque aunque sea una conferencia secular, ¿no?, que se va a hacer en un centro de negocio, pero realmente, como cristiana, pues considero que tengo también una responsabilidad y que bueno, que las conferencias que demos y las chicas también, las compañeras que van a estar, pues que se va a ayudar y también es una herramienta muy poderosa de ayudar a las personas, de transmitir el amor de Dios.
6: Pues sí, al fin y al cabo la visión es una visión dada por Dios y, como bien dice, las herramientas que cada uno tiene, pues ponerla en la mano del Señor, ¿no?, para que Él haga. Y es muy interesante el tema de los niños, del bullying, del abuso y de todas estas cosas, porque, no sé, me viene a la cabeza ese pensamiento, ¿no?, de que el ser humano viene de una naturaleza caída Y ya en los niños ya se ve, ¿no? No quiere decir que estemos diciendo que los niños o fulanito o menganito sean malos, pero sí que ese pecado ya desde muy pequeñito empieza a hacerse ver en algunos menores y de ahí puede que vengan, ¿no? Los abusos y esas luchas de ego entre ellos, ¿no?
7: Sí, además desde muy corta edad pues se ven esas situaciones y realmente que pueden llegar a ser pues muy gravosa la situación y entonces es importante actuar a tiempo. Y de ahí pues surgió también la idea de ayudar a través de esta conferencia, que como se puede ver, ¿no?, en el cartel que estamos anunciando, pues somos diferentes profesionales, vamos a tocar, digamos, el abanico desde diferentes áreas, ¿no? El tema desde diferentes áreas. Mi parte legal, luego está Alessandra, pues que ella es docente y además es psicopedagoga, Laura es médico, y luego Alba, pues estuvo también durante muchos años ejerciendo como maestra de infantil y primaria y ahora es guardia civil.
6: Sí, eso es un
7: Entonces, claro.
6: tema, sí, es un tema que íbamos a tocar ahora, el tema de los ponentes, que la verdad que es un cartel bastante, bastante amplio que aborda todos estos temas, el acoso escolar, también la salud emocional, de ahí Laura Vergara, médico, que también puede hablar un poco sobre eso, el bienestar y la autoestima, y luego derechos y responsabilidades, ¿no? De cómo, qué dice la ley y qué podemos hacer ante estas situaciones.
7: Claro, exactamente sí, porque la idea es, digamos, dar una ayuda lo más completa posible a las personas que asistan, porque intentamos que no sea solamente una charla informativa, sino que de verdad pues le pueda servir como herramienta a las personas que asistan.
6: Claro. Y en caso de que, por ejemplo, las personas que asistan, también muchos de ellos, también pueden ir, bueno, está abierto para todos, pero muchos casos que a veces nuestro hijo puede que no sea el abusado, sino que sea el abusador. También muy interesante visto desde esa parte, porque creemos que esto es un círculo que no siempre repite los mismos patrones, pero a veces sí, ¿no? El típico niño que abusa porque han abusado de él. Y claro, la idea es acabar con todo esto y dar herramientas legales y profesionales a padres de ambos lados.
7: Sí, eso también que mencionas es muy importante y también se abordará, ¿no? Porque sí que es cierto que obviamente los padres nunca quieren, ¿no? Y nunca se quiere que su hijo sea el que sea un acosador. Pero también por eso mismo hay que saber y detectar y también se informará desde ese punto de vista, ¿no? Tanto cuando es víctima o cuando es su hijo o hija el que se está teniendo indicios de que puede ser su hijo o hija el que está presuntamente acosando a otra persona, ¿no?
6: Y eso, que muchos niños que reciben abuso luego acaban abusando de otros y es también pues que conozcan, porque igual muchos padres no saben que sus hijos están siendo pues maltratados de alguna manera, ¿no? Y aquí también digamos que ayudan a conocer según el perfil, detectar esos abusos, aunque el niño no lo diga, ¿no?
7: Claro. Eso es súper importante y por eso es tan importante no abarcarlo desde todas las áreas, incluso pues desde la sintomatología, ¿no?, que puede presentar un alumno, ¿no?, cuando está recibiendo acoso o incluso es lo que tú comentabas, ¿no?, el comportamiento de un alumno pues que está tendiendo a lo contrario, ¿no?, a molestar y a un tipo de comportamiento nocivo hacia otro compañero, pues intentar también en la manera de lo posible, pues prevenir también y prevenir ese tipo de comportamiento y detectarlos también y cortarlos.
6: Pues sí, pues Miriam, el aforo obviamente es limitado, hay que hacer una previa inscripción que por cierto es gratuita y será en el centro de negocios El Altillo. Si nos puedes decir, bueno, a las 6 de la tarde, el martes 29 de septiembre, si nos puedes dar algún número de contacto, correo electrónico o cómo ponerse en contacto a aquellas personas que nos están escuchando que quieran ya ir reservando su plaza, ¿nos puedes facilitar alguna información más?
7: Sí, perfecto. Mira, el teléfono al que pueden contactar es el 624-030-9000. 285. Ese sería el teléfono. Y el correo electrónico es muy sencillo porque es miriamjiménezabogada@gmail.com.
6: Estupendo. De todo modo, también pueden escribirnos a través de las redes sociales Radio Vida y les ponemos en contacto también con toda la información que necesite.
7: Perfecto. Es importante que se inscriban para tener control de aforo, porque también, aparte de que es limitado, pues daremos un café antes de empezar y eso. Pero sobre todo porque el aforo es limitado y si hay que ampliar a otra reunión antes, se ampliará. Pero es
6: Estupendo.
7: importante también eso, pues que saber más o menos las personas que van a asistir por tema de aforo.
6: Pues
7: Y
6: sí,
7: nada, que
6: vuelta al
7: son.
6: cole, llega la vuelta al cole y es interesante pues saber cómo proteger a nuestros hijos. Miriam, antes de finalizar, me gustaría que dieras un mensaje de parte del Señor para todas aquellas personas que nos están escuchando.
7: Pues nada, a todos los que estén escuchando, pues darles un mensaje de aliento, ¿no? De que Dios siempre nos cuida de diferentes formas y.

0: y todas las situaciones por las que se puedan estar pasando, si se llevan a cabo de la mano de Dios, pues siempre se podrá salir victorioso.
1: Amén, amén. Pues Miriam, muchísimas gracias por haber estado aquí con
0: A
1: nosotros
0: vosotros.
1: y ofrecernos toda esta información que es muy interesante, ya que se avecina pues la vuelta al cole y claro, siempre existe esa preocupación de que tal vez el niño ha caído en la clase donde hay unos compañeros que se meten con él, que le hacen la vida imposible, o tal vez ha entrado en un colegio nuevo, va con inseguridad, con miedo y no sabe cómo va a caer dentro del grupito de clase y demás. Y siempre es bueno pues que los padres pues puedan tener esas herramientas para ayudar, para detectar problemas y por supuesto para seguir ese procedimiento de vía legal que nos estáis ofreciendo a través de esta ponencia, de esta charla sobre el acoso escolar, salud emocional y los derechos y responsabilidades. Gracias, Miriam Jiménez, por estar aquí con nosotros.
0: A vosotros. Muchas gracias. Bendiciones.
1: Y gracias a ti también, querido amigo y amiga que nos estáis escuchando ahora mismo aquí en Radio Vida en el 95.1, ya sabéis. Podéis hacer vuestra inscripción previa para esta charla. La entrada es gratuita y si queréis más información, pues también podéis hacérnoslo ver llamando a nuestro número de teléfono 619 25 45 25 o si no, a través también de las redes sociales. Así que bueno, queridos amigos, seguimos aquí en Radio Vida en el 95.1. 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
1: Apenas yo dije, resbala en mis pies. Tu fiel amor, Señor, vino a ayudarme. Yo estaba muy preocupado e intranquilo, pero tú me consolaste y me llenaste de alegría. Salmo 94, 18 y 19. Consuelo. Es una palabra que me gusta escuchar. Tiene un sonido tan tranquilizador. También es un término bíblico. En solo 5 versículos del capítulo 1 de la segunda carta a los Corintios, la palabra consuelo aparece 7 veces bajo alguna de sus formas. Permíteme solo darte un ejemplo. En los versos 1, 3 y 4 de 2 de Corintios dice: alabado sea el Dios y Padre de nuestro Señor Jesucristo, Padre misericordioso y Dios de toda consolación, quien nos consuela en todas nuestras tribulaciones. ¡Qué hermoso, ¿verdad? La idea es mucho más que decir simplemente que Él nos consuela cuando estamos tristes o molestos. El profesor de Biblia, Campbell Morgan, nos explica que es el estar al lado de, sentirse sostenido. Esa es la extraordinaria palabra, el poder sostenedor que viene de Dios. Admitir que necesitas la ayuda de Dios no es una señal de debilidad. En realidad sería necio intentar soportar la vida sin Él. Cuando se va acumulando carga sobre nosotros, cuando nos enfrentamos al dolor y la dificultad, necesitamos acudir a nuestro Consolador. El salmista escribió: apenas yo dije, resbalan mis pies, tú con mucho amor me sostuviste. En medio de mis angustias y grandes preocupaciones, tú me diste consuelo y alegría. Muchos años antes del nacimiento de Cristo, el profeta Isaías anunció que Dios lo enviaría a la tierra para consolar a los afligidos. ¿Necesitas que Él consuele tu corazón roto? Él es el gran consolador que te restaurará y caminará junto a ti en los días difíciles.
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0: Es fácil confundirse entre consciente y conciencia. Una manera sencilla de recordarlo es que ser consciente significa darse cuenta o recordar algo, mientras que la conciencia es esa voz interna que nos hace reflexionar sobre nuestras acciones y desear no haber hecho ciertas cosas. Nuestra conciencia no siempre nos impide cometer errores o pecar, pero sí nos hace conscientes de las consecuencias y nos invita a reflexionar sobre nuestras decisiones. Una de las mayores bendiciones que Dios nos ha dado es la oportunidad de vivir con una conciencia limpia, recibir perdón por nuestros pecados y el poder para evitar el pecado en el futuro. Caminando con libertad y paz interior, le habla David Jeremiah, animándole a que tome el camino a una vida nueva. Descubra la dádiva de Dios de una conciencia limpia en su minuto en la Biblia.
1: Ponte la armadura de Dios para resistir en los días malos con firmeza.

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1: Me hizo bien haber sido afligido, porque así llegué a conocer tus decretos. Salmo 119, 71. Captar mi atención. Su nombre era Carol y tenía 80 y tantos años. Lo que más me impresionó de ella era la dulce atención que dedicaba a Dios. Cada mañana, durante su tiempo en silencio con el Señor, tras leer algo de las Escrituras, le escribía una carta. En estas misivas le daba gracias por su bondad para con ella y le pedía por sus necesidades. También le contaba las circunstancias que no le gustaban. Cada carta era la oración de Carol al Señor, y esta práctica la preparaba para enfrentarse a un nuevo día. Carol fue voluntaria en nuestro ministerio durante casi 20 años. Siempre que ella atravesaba por circunstancias difíciles, le escuché decir cosas como: "El Señor es tan bueno que, si es necesario, me despierta a las 2 de la mañana para hablar conmigo. Me ama demasiado para dejar que haga las cosas a mi manera, así que, si sé lo que me conviene, le escucharé y aprenderé lo que quiera enseñarme, para que no tenga que seguir intentando conseguir mi atención". Sí, Dios tiene interesantes formas de llamar nuestra atención. A veces nos habla suavemente al corazón. Otras nos detiene cortándonos el camino con un obstáculo tan grande que no tenemos otra elección que acudir a Él. De un modo u otro, su motivación es el amor. Lo que nos parece una terrible prueba, muchas veces es Dios enseñándonos una gran verdad y protegiéndonos del mal. El escritor del Salmo 119 afirmó: "Bueno es para mí ser afligido, porque así aprendo tus estatutos". Gracias, querida Carol, por ser un ejemplo vivo de esta verdad.
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2: Hoy estaremos mirando principios espirituales a través de la restauración del Muro de Jerusalén, que fue destruido por Nabucodonosor II en el año 586 a.C. y que por más de 140 años permaneció derribado. Aprenderemos que el trabajo en el muro produjo otras restauraciones que eran más importantes que el propio muro. Veremos cómo trabajar en equipo en un objetivo de restauración físico produce un impacto restaurador como pueblo o iglesia. Antes vamos a recordar y hacer un pequeño resumen de lo aprendido en el último estudio que se inició mientras estaba reformando el pomo de una puerta y Dios me hablaba de su deseo de restaurar a su pueblo. Tengo una oración que espero que también sea la tuya. Señor, quiero ser restaurado según el propósito por el cual tú has permitido que yo fuera creado. Perdona mi dureza de corazón. Hazme sensible a tus propósitos para mi vida. Quiero ser lo que tú desde antes que estuviera en el vientre de mi madre planificaste que fuera. Restáurame para ser útil en tu iglesia. El pomo siempre mantuvo su naturaleza desde que fue fabricado. Fue la falta de mantenimiento o menosprecio de lo que era lo que apagó su brillo. Restauración empieza cuando se es consciente de que hay una pérdida, que ya no se es como cuando fue creado, como al principio. Restauración es un proceso. Hay que quitar lo que no vale para hacer ver su verdadera naturaleza brillante. Necesitaba de un tratamiento agresivo de disolvente de tres tipos diferentes de lijas, abrillantador y aceite. El objetivo de la restauración no era el brillo. El pomo fue creado para ayudar a abrir una puerta, para permitir el acceso a las personas. Esa era su gloria. La palabra restaurar no existía en el vocabulario de Adán y Eva antes de la caída. Es una palabra que surge de la iniciativa de Dios por restablecer la relación en el hombre caído. Aprendimos que toda la Biblia nos habla del proceso de restauración de Dios con el hombre pecador. La salvación es la acción de Dios para restaurar al hombre. Cuando Dios restaura, siempre lo hace para restaurar un propósito. Dios restaura cosas materiales, pero su verdadero propósito es causar un impacto restaurador en personas que forman parte de una identidad, en este caso de su pueblo. En las Escrituras podemos ver cómo Dios tiene interés y actúa para restaurar ciudades en ruina, naciones, murallas, jueces, gobiernos, el templo, honra, familia, justicia, del destierro, gloria perdida, santidad, restaurar relaciones, restaurar la amistad, ministerios, restaura llamados, orden sacerdotal, restaura sanidad, restaura la paz, el corazón herido, la dignidad humana, la unidad. Restaura de la esclavitud, de pérdidas materiales, de propiedades, de la salud, de la vida, del que ha muerto, lo resucita, el nombre de un difunto, la libertad demoníaca, de negocios, tierras, restaura la adoración de la palabra de Dios, del culto. En las Escrituras la restauración normalmente es un proceso, pero también puede ser instantáneo como puede ser una sanidad. La restauración más poderosa ha sido la de nuestro Señor Jesucristo en la cruz del Calvario, donde el hombre ha sido reconciliado con Dios a través del sacrificio redentor de Jesucristo. Cristo vino para restaurar la imagen del hombre caído y habrá una restauración completa al final de los tiempos. Restaurar es recuperar o recobrar. reparar, renovar o volver a poner algo en el estado o estimación que tenía antes. Poner de vuelta, poner en orden, restituir, reintegrar, restaurar, devolver a su estado primitivo. Todo cristiano debería tener una expectativa ilusionante ante la revelación bíblica de un Dios que en su amor quiere restaurarnos para que tengamos vida y vida en abundancia. Hoy vamos a estar mirando brevemente la restauración del muro de Jerusalén, liderada por Nehemías, que fue gobernador de Judea desde el año 445 a.C. al 433 a.C. No vamos a ver la historia detalladamente, sino vamos a tratar de sacar principios que nos muestren lo que significa que Dios quiere restaurar y cómo lo hace. Como dijimos en el principio, Jerusalén cae en el año 586 a.C. bajo el Imperio Babilónico, encabezado por Nabucodonosor II, que destruyó la ciudad y los muros. ¿Pero por qué pasó esto? Y tenemos que tener la humildad para reconocer que el pueblo vivía en pecado y no seguía a Dios.
1: En el mes quinto, los siete días del mes, siendo el año 19 de Nabucodonosor, rey de Babilonia, vino a Jerusalén Nabuzaradán, capitán de la guardia, siervo del rey de Babilonia, y quemó la casa de Jehová y la casa del rey y todas las casas de Jerusalén y todas las casas de los príncipes quemó a fuego. Y todo el ejército de los caldeos que estaba con el capitán de la guardia derribó los muros alrededor de Jerusalén.
2: Podemos preguntarnos, ¿qué se perdió? Se perdió todo. Quedaron humillados, sin valor, sin identidad, esclavos, empobrecidos. Durante más de 140 años, el muro permanece derribado. Restauración comienza con un quebrantamiento por ver la realidad de lo que se ha perdido como pueblo.
1: Palabras de Nehemías, hijo de Acalías. Aconteció en el mes de Quisleu, en el año 20, estando yo en Susa, capital del reino, que vino Hanani, uno de mis hermanos, con algunos varones de Judá, y les pregunté por los judíos que habían escapado, que habían quedado de la cautividad, y por Jerusalén. Y me dijeron, el remanente, los que han quedado de la cautividad allí en la provincia, están en gran mal y afrenta, y el muro de Jerusalén derribado y sus puertas quemadas al fuego.
2: Restauración comienza con un quebrantamiento delante de la presencia de Dios.
1: Cuando oí estas palabras, me senté y lloré, e hice duelo por algunos días y ayuné y oré delante del Dios de los cielos. Y dije, te ruego, Jehová, Dios de los cielos, fuerte, grande y temible, que guarda el pacto y misericordia a los que le aman y guardan sus mandamientos. Esté ahora atento tu oído y abierto tus ojos para oír la oración de tu siervo, que hago ahora delante de ti, día y noche, por los hijos de Israel tus siervos, y confieso los pecados de los hijos de Israel que hemos cometido contra ti. Sí, yo y la casa de mi padre hemos pecado. En extremo nos hemos corrompido contra ti, y no hemos guardado los mandamientos, estatutos y preceptos que diste a Moisés tu siervo.
2: Toda esperanza de restauración se basa en la promesa de Dios.
1: Acuérdate ahora de la palabra que diste a Moisés tu siervo, diciendo, si vosotros pecareis, yo os dispersaré por los pueblos. Pero si os volviereis a mí y guardareis mis mandamientos y los pusiereis por obra, aunque vuestra dispersión fuera hasta el extremo de los cielos, de allí os recogeré y os traeré al lugar que escogí para hacer habitar allí mi nombre. Ellos pues son tus siervos y tu pueblo, los cuales redimiste con tu gran poder y con tu mano poderosa.
2: En el capítulo 2, Nehemías pide al rey Artajerjes que lo envíe a Jerusalén y le pide cartas para los gobernadores y para que le dieran madera para construir. Cuando llegan a Jerusalén, hace una inspección de noche del estado de los muros.
1: Les dije, pues, vosotros veis el mal en que estamos en Jerusalén, está desierta, y sus puertas consumidas por el fuego, venid y edifiquemos el muro de Jerusalén y no estemos más en oprobio.
2: La restauración siempre encontrará oposición.
1: Pero cuando lo oyeron Sanbalat Oronita, Tobías el siervo amonita y Gesem el árabe, hicieron escarnio de nosotros y nos despreciaron diciendo, ¿qué es esto que hacéis vosotros? ¿Os rebeláis contra el rey? Y en respuesta les dije, el Dios de los cielos, él nos prosperará y nosotros sus siervos nos levantaremos y edificaremos porque vosotros no tenéis parte ni derecho ni memoria en Jerusalén.
2: Seguimos con la lectura. El capítulo 3 de Nehemías habla de la distribución del trabajo. En ese capítulo aparecen más de 45 veces, según la versión Reina Valera de 1960, palabras como edificaron, arreglaron, levantaron, restauraron, reedificaron y reedificó. Veamos un ejemplo.
1: Junto a ellos restauró Meremot, hijo de Urías, hijo de Cos, y al lado de ellos restauró Mesulán, hijo de Berequías, hijo de Mesezabel. Junto a ellos restauró Sadoc, hijo de Baana.
2: Parece que todos colaboraron menos unos pocos. Por alguna razón ellos no sintieron que era algo de Dios o no lo vieron, no vieron la prioridad, no vieron la necesidad y se limitaron a no ayudar a la obra del Señor.
1: E inmediato a ello restauraron los tecoitas, pero sus grandes no se prestaron para ayudar a la obra del Señor.
2: Otros sí que trabajaron, como el sumo sacerdote y los sacerdotes, plateros, gobernadores y todos los del pueblo.
1: Entonces se levantó el sumo sacerdote Eliasib con sus hermanos los sacerdotes y edificaron la puerta de las ovejas. Ellos arreglaron y levantaron sus puertas hasta la torre de Amea, edificaron hasta la torre de Ananel. Junto a ellos restauró Salún, hijo de Oloes, gobernador de la mitad de la región de Jerusalén, él con sus hijas. Y entre la sala de la esquina y la puerta de las ovejas restauraron los plateros y los comerciantes.
2: Sin duda fue un tiempo especial e impactante, ya que el muro, que se mantuvo destruido por más de 140 años, se reconstruyó en 52 días.
1: Fue terminado pues el muro el 25 del mes de Elul, en 52 días.
2: La edificación del muro había traído una restauración mayor. Los que restauraron fueron restaurados. Se estaba restaurando la fe en Dios, el sentido de pueblo escogido. Se restauraba la identidad y el propósito como pueblo santo. Se restauraba el espíritu de valor y valentía. Se restauraba la esperanza. Se restauraba sin duda el gozo de ver cómo el muro iba avanzando. Podemos imaginar el gozo y la alegría tan grande que se había perdido durante más de 100 años. Gozo era restaurado. El Señor ama a su iglesia que es su cuerpo. Dones y llamamientos tienen sentido para ser útil al cuerpo. Involucrarse en el trabajo de la iglesia produce un efecto restaurador en la vida del creyente. Le da visión, le da propósito, sentido de compromiso, identidad como cuerpo. Desarrolla sus dones, fortalece el cuerpo, glorifica a Dios y hay gozo por ver que Dios está haciendo cosas. Desde Promesas de Dios queremos dejaros con estos pensamientos. Dios quiere restaurarte cuando restauras. Dios quiere bendecirte cuando bendices, cuando te pones manos a la obra. Que Dios te bendiga grandemente.

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2: Pues bien, gracias por acompañarnos. Apenas acercándonos al final de esta nueva serie, titulada Fe que transforma, la carta a los Efesios. Hoy consideramos la segunda parte del mensaje sobre el matrimonio. Ayer consideramos los tres versículos en que Pablo se dirige a las esposas. Hoy continuamos estudiando este pasaje y veremos los seis versículos en los que Pablo se dirige a los esposos. Consideraremos estos asuntos al estudiar los versículos que siguen en esta parte de la carta a los Efesios. Así que abra su Biblia en Efesios 5 y alístese para tomar notas, puesto que consideraremos estos asuntos el día de hoy. 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Así que pasemos a nuestro tema. Este es el tema que estamos considerando, matrimonio.

son uno en Cristo Jesús. Así que no trate de sacar las pautas para el hogar fuera del hogar, porque si lo hace, viola las Escrituras. Número 4, el criterio de sumisión. Efesios 5, versículos 23 al 24, dice: porque el marido es cabeza de la mujer, así como Cristo es cabeza de la iglesia, siendo él mismo el salvador del cuerpo. Pero así como la iglesia está sujeta a Cristo, también las mujeres deben estarlo a sus maridos en todo. Pablo escribe en primera a los Corintios, capítulo 11, versículo 3. Pero quiero que sepan que la cabeza de todo hombre es Cristo, y la cabeza de la mujer es el hombre, y la cabeza de Cristo es Dios. Incluso Cristo tiene una cabeza, o sea, alguien sobre él, en tanto que es igual a aquel a quien se somete. En Juan, capítulo 10, versículo 30, Cristo dice: yo y el Padre somos uno. ¿Es el Padre más espiritual que el Hijo? No. ¿Es el Hijo menos importante que el Padre? No, son uno. La verdad es que cuando se casan llegan a ser uno. La mujer toma el apellido del esposo y llegan a ser uno. Así que la sumisión no es cuestión de que el uno sea mejor que el otro. Eso no puede ser posible, porque Cristo se somete al Padre y la Biblia dice que son iguales, son uno. Cuando una mujer se presenta ante un pastor y un altar y promete amor y lealtad a su esposo y él le promete su amor y lealtad a ella, según la palabra de Dios, se vuelven uno. Se identifican el uno con el otro tanto que toman el mismo apellido. Ya no se identifican por dos apellidos, sino por un solo nombre. No es como si la esposa cortara todas las demás relaciones personales en su vida. No deja de cultivar su amistad con sus amigas y con las personas con quienes trabaja. Más bien, juntos se vuelven algo nuevo que no existía antes. Cuando se casan, llegan a ser uno, y esa entidad no había existido antes entre los dos. Así que ella, voluntariamente, se somete en un espíritu de unión, tal como Cristo se somete al Padre. No piense que esto es algo que no se debe hacer. Si Cristo hizo eso con su Padre, usted no debe tener problema con esto, porque es cuestión de la instrucción de Dios respecto a cómo debe funcionar esa relación personal. Entonces, número 5, la consecuencia de sumisión. Esto es en realidad importante. No tengo idea de lo que pasa en su matrimonio hoy, pero según las estadísticas, sospecho que algunos tuvieron una buena pelea en el camino a la iglesia, y si usted se sonroja, sabe quién es. Pero lo que quiero decirles es que todos los matrimonios atraviesan dificultades y discrepancias, y a veces pueden ser duraderas y dolorosas. Así que voy a darle un secreto realmente importante de la Biblia, y espero que escuche con toda atención. Cuando el esposo no ama ni atesora a su esposa, puede ser muy difícil que ella se someta a él. Cuando una esposa no tiene una actitud de sumisión hacia su esposo, puede ser difícil para él amarla como debería. Cuando no seguimos las instrucciones bíblicas, nuestros matrimonios se vuelven un ciclo descendente de antagonismo y contención. Y ni uno ni otro están dispuestos a romper el ciclo y no encuentran la manera de arreglarlo. Pero voy a decirles cómo arreglarlo. Ese ciclo se puede romper si simplemente uno de los cónyuges en un matrimonio empieza a hacer lo que le instruye la palabra de Dios, y eso puede cambiar las cosas. Usted dice: vamos, mi esposo nunca va a amarme como la Biblia dice que debe amarme. Eso no importa. Usted simplemente se somete a él como la Biblia le dice que se someta a él. O si no, mi esposa nunca se va a someterse a mí como lo dice la Biblia. Pues bien, simplemente ámela. Ámela como Cristo amó a la iglesia. Ámela. Y si uno de ustedes hace lo que Dios le dice que haga, aun cuando el otro no quiera hacerlo, con el tiempo, su determinación a ser fiel a Dios, el número uno en su vida, y a hacer lo que Él le dice que haga, tendrá la mayor oportunidad de hacer eso para volver a unir su matrimonio y que sea lo que Dios quiere que sea. Pero si ambos se quedan sentados y esperan que el otro tome la iniciativa, no hay manera de arreglarlo. Uno de ustedes tiene que ser fuerte lo suficiente, bíblico lo suficiente, cristiano lo suficiente, justo lo suficiente, piadoso lo suficiente, para dar un paso al frente y decir: ahora mismo no estamos en un buen lugar, pero por la gracia de Dios voy a ser en este matrimonio la persona que Dios me ha llamado a que sea.
y a confiar en él en mi relación con mi cónyuge. Si usted hace eso, tiene una mejor oportunidad que cualquier otra cosa que pudiera decirle para que su matrimonio sane. Pues bien, eso es todo lo que tengo que decirles a las esposas. Así que, señoras, pueden respirar hondo y calmarse y permitirle que hable a los esposos por unos momentos, tal como Pablo lo hace, de 3 versículos a 9 versículos. Pienso que eso quiere decir, varones, que nosotros necesitamos mucha más ayuda que las mujeres. Una palabra a los esposos, Efesios capítulo 5, versículo 25. Maridos, amen a sus mujeres, así como Cristo amó a la iglesia y se dio él mismo por ella. Muchos que son nuevos en el estudio de la Biblia hallan muy inusual que Pablo ordene amar. Hay la connotación cultural de que amar es tarea de la mujer, porque a menudo el amor se ve en el contexto de romance. Se supone que el esposo debe ser el que gana el pan, en tanto que la esposa se queda en casa cuidando el nido de amor apropiadamente arreglado y cuidado. Pero esas son ideas culturales, no bíblicas. La Biblia dice que los esposos son responsables por amar a sus esposas. Permítame llevar eso un poco más allá. Los esposos son los responsables por el amor en un matrimonio. Son los que deben tomar la iniciativa y son los responsables por el cociente de amor en cualquier matrimonio. Pablo dice con toda claridad en Efesios 5 que el esposo debe amar a su esposa como Cristo amó a la iglesia. Y en sus instrucciones nos da 4 comparaciones que nos ayudan a entender lo que eso quiere decir. ¿Cómo amo a mi esposa como Cristo amó a la iglesia? En primer lugar, ame a su esposa incondicionalmente. Una de las cosas que han sucedido en los matrimonios en este país es que se han vuelto basados en el desempeño. En tanto y en cuanto tú hagas esto, estaré bien. En tanto y en cuanto hagas esto otro, estaré bien. No, Dios dice que el amor es incondicional. No tiene nada que ver con lo que usted hace. Usted se comprometió a amar a esa persona, así que la ama incondicionalmente. Le prometo que su cónyuge va a hacer algo que a usted no le gusta, pero esa no es razón para no amarla como debería. El amor es un mandamiento, no un sentimiento. Es algo que hacemos, no algo que sentimos. Amor es lo que uno hace a pesar de lo que tiene lugar en la otra parte de esa relación personal. Dios le ordena que ame a su esposa. Si alguien viene y me dice, pienso que voy a divorciarme, soy cristiano pero ya no amo a mi esposa, entonces usted es desobediente. La Biblia dice que ame a su esposa. La cuestión es que ya no la quiero. Da lo mismo, ámela. ¿Cómo la amo? El amor es una orden, es una acción. Haga lo que solía hacer cuando se casó y no se divorcie, porque si deja de amar a su esposa, está viviendo en desobediencia a Dios. Tomamos esto como al descuido y no queremos hacer lo que la Biblia dice. La Biblia le dice al esposo, esposo, ama a tu esposa. El amor de Cristo por la iglesia no se basa en nada que la iglesia haya hecho para hacer que Él quisiera amarnos. No es que Cristo tuviera ilusiones cuando nos buscó en amor. Él sabía dónde estábamos, sabía que éramos pecadores y que necesitábamos un Salvador. Él dio su vida por nosotros en amor, sabiendo que nosotros le fallaríamos. Su amor por nosotros no se basa en nuestro desempeño. Así es como el esposo debe amar a su esposa. Nuestro amor en el matrimonio debe abrazar todas las faltas y fracasos que cada uno aporta a la relación personal. El amor de Cristo por nosotros no era ni idealizado, ni romantizado, ni estilizado. Él nos ama tal como somos, y un esposo debe amar a su esposo de la misma manera. Número 2, ame a su esposa sacrificialmente. El versículo 25 dice que Cristo amó a la iglesia tanto que se dio Él mismo por ella. La suprema demostración del costo del amor se ve en lo que Jesús hizo al ir a la cruz. Damas y caballeros, el amor es costoso. Tal como Cristo se entregó por su esposa, la iglesia, así el esposo debe entregarse sacrificialmente por su esposa. Alguien ha dicho que no es difícil darle a la esposa, lo que realmente es difícil es ceder a la esposa. Esposos y esposas saben lo que es ceder algunas cosas en su lista de prioridades para servirse el uno al otro. Amor significa sacrificio.
cuando uno ama a alguien, está dispuesto a ceder a él o ella, darle, e incluso rendirse a él o ella. Y sí, lo hace como al Señor. Como saben, cuando se casan, hay una parte en la ceremonia que dice, en enfermedad y en salud. Algunos saben más de eso que otros, pero lo que quiero decir es que es esto. Cuando uno ama a alguien, no tiene que ministrarlo, quiere hacerlo. Busca las maneras, se llena de alegría al ser la persona que ayuda al ser amado a pasar por la dificultad. Y si hay algo que pudiera decirnos a todos nosotros, hombres, hoy, y me pongo a mí mismo en esa categoría, porque estoy predicándome a mí mismo junto con ustedes, y es que he aprendido algo tarde en el matrimonio, en lugar de aprenderlo temprano, y es algo que cambiará el juego. Así que no tiene que anotarlo, pero preste atención. Aprenda lo que significa servir a su esposa. Le digo que es lo más importante que jamás hará. Usted dice, ¿qué quiere decir con eso? Pues bien, oigo que algunos dicen, todo lo que mi esposa hace es quejarse, quejarse, quejarse. ¿Sabe por qué ella se queja? Porque usted no está haciendo las cosas que debería hacer para empezar. Está diciéndole que usted debería hacer unas cuantas cosas. Eso es lo que significa servir a su esposa. Quiere decir hallar lo que ella en realidad necesita y hacerlo antes de que ella le pida que lo haga. A lo mejor ella tendrá que ir a ver al médico si usted hace eso por primera vez. Pero le digo que eso cambia la vida. Levántese temprano y saque la basura antes de que ella le diga, ¿podrías sacar la basura, por favor? Levántese temprano y atienda a los perros. Levántese temprano y ayúdela de cualquier manera en que pueda ayudarla. Y la clave es hacerlo antes de que ella se lo pida. Si ella tiene que pedirle que lo haga, usted ha perdido. El juego se acabó. El juego se juega solo si usted tiene visión suficiente como para meterse en la cabeza de ella y descubrir qué es lo que en realidad ella necesita. Y antes de que se lo pida, usted lo hace. Siempre que mi esposa me

y que está en conflicto con algo que ella en realidad quiere hacer. Sea usted el que dice, cariño, hagamos lo que tú quieres hacer, sacrificio. Poco después de que Donna y yo nos casamos, fuimos a estudiar en el seminario de Dallas. Yo había jugado baloncesto en la universidad, y cuando llegamos a Dallas, me uní a dos ligas y jugaba baloncesto dos noches por semana. No pasó mucho tiempo cuando encontré que eso no era lo mejor. Mi esposa y yo trabajábamos a tiempo completo y yo estudiaba también. El único tiempo que teníamos para estar juntos era por la noche, pero yo iba a jugar baloncesto, así que dejé de ir a jugar. Fue difícil porque me gustaba el deporte, pero, ¿saben? En algún momento tenemos que pensar de esa manera. Tenemos que pensar proactivamente. No haga algo debido a que tiene que hacerlo, porque le han pedido que lo haga. Hágalo por adelantado. Sea proactivo. No sé cómo decirlo de otra manera. A mi juicio, eso es lo que significa sacrificarse y servirse el uno al otro. Luego la Biblia le dice al esposo, ame a su esposa intencionalmente. Efesios 5, versículos 26 y 27, dice que Cristo amó a la iglesia y se entregó por ella, para santificarla, habiéndola purificado por el lavamiento del agua con la palabra, a fin de presentársela a sí mismo, una iglesia en toda su gloria, sin que tenga mancha, ni arruga, ni cosa semejante, sino que fuera santa e inmaculada. Esto es lo que Pablo nos está diciendo. Está diciéndonos que al amar a la iglesia, Cristo tenía un propósito en mente. Y el propósito que tenía en mente es que la iglesia pueda llegar a ser todo lo que puede posiblemente ser. La llama a que sea sin mancha, ni arruga, ni cosa semejante, sino que sea santa delante de Dios. ¿Sabe por qué Cristo ama a la iglesia? Quiere que la iglesia sea todo lo que se supone que debe ser. ¿Sabe por qué usted debe amar a su esposa? A fin de que usted pueda ayudarla a que ella sea todo lo que Dios quiere que ella sea. Algunos están casados con mujeres de mucho talento. Si hubiera una manera de medir el talento, ella mide mucho más que usted. ¿Qué hace al respecto? Algunos que conozco están en una campaña para contenerla, a fin de que ella nunca pueda elevarse por encima de donde está él. Muy malo. El esposo debe ser el mayor alentador para el progreso de la esposa, para el éxito de ella en el mercado laboral, si allí es donde ella está. Debe ser el que más la alienta en lo que sea que ella hace, a fin de ayudarla a que llegue a ser lo mejor que ella puede ser. No se lo impide, sino que la eleva. Y eso puede ser difícil para algunos. Si usted tiene un ego inflado, eso será realmente difícil. Pero si quiere ser un esposo santo, eso es lo que dicen las Escrituras. Su meta es elevar a su esposa y ayudarla a ser la mejor mujer, la mejor esposa, la mejor madre, la mejor persona que ella puede ser. En nuestra iglesia tuvimos un gran ejemplo de eso. Recuerdo mis conversaciones con el pastor anterior, Tim LaHaye, cuando su esposa, Beverly, estaba ascendiendo a la cumbre de la organización de mujeres que ella dirigió con fidelidad por muchos años. ¿Saben lo que recuerdo? Recuerdo lo orgulloso que el esposo estaba de ella y cómo él siempre quería hablar de lo orgulloso que estaba de lo que ella estaba haciendo. Para él era una maravillosa experiencia ver que ella florecía. Él ya era muy popular, pero lo que sé es que un esposo piadoso se entusiasma por el éxito de su esposa. Eso es lo que la Biblia enseña. No puedo decirlo más claro que eso. Ame a su esposa incondicionalmente, ámela sacrificialmente, ámela a propósito. Y número 4, ame a su esposa apasionadamente. Los versículos 28 y 29 dice, así deben también los maridos amar a sus mujeres, como a sus propios cuerpos. El que ama a su mujer, a sí mismo se ama, porque nadie aborreció jamás su propio cuerpo, sino que lo sustenta y lo cuida, así como también Cristo a la iglesia. La Biblia dice que el amor de Cristo por nosotros fue sin límites, sin condición y sin reserva. El hombre debe amar a su esposa de la misma manera. Para mí, la idea de amar a la esposa de uno como a su propio cuerpo es un pensamiento inusual, porque la mayoría de los hombres dirían que no le dan mucha atención a su propio cuerpo. Pero usted tiene que hacer mejor que eso.
Eso no es cuestión de mimarlo o adornarlo, sino que es en cuanto a la manera en que toda persona hace todo lo posible.

0: para cuidar su propio cuerpo. Lo alimentamos, lo limpiamos, lo llevamos al médico y hacemos lo necesario para mantenerlo saludable. Cuando un hombre se casa con una mujer, llegan a ser uno. Por consiguiente, lo que el hombre solía hacer por sí mismo, ahora lo hace por su esposa también, porque ella es uno con él. Cuando usted atiende a su esposa, está atendiéndose usted mismo, porque los dos ahora son uno. Así que el esposo no debe descuidar a su esposa, así como tampoco descuidaría su propio cuerpo. Hay dos palabras claves que Pablo incluye aquí. Para mí, son palabras severas, y voy a hacer lo mejor que pueda para ayudarles a entender lo que quiere decir. Primero que nada, Pablo dice, esposo, sustenta a tu esposa. ¿Qué peregrina cosa significa eso? Cuando el esposo sustenta a su esposa, ve que las necesidades de ella se atiendan. Debe ser una tarea satisfactoria para el esposo hacer todo lo que pueda para atender las necesidades de su esposa y su familia. Esto vuelve al hecho de ser siervo. Cuando usted sustenta a su esposa, mira a todo lo que sucede alrededor de ella y dice, Señor Dios, ayúdame a hacer todo lo que yo pueda para esta mujer, para hacer que su vida sea mejor, ayudarla a que tenga mejor salud, que sea más fuerte. No se oponga a aliviarle algo que le da presión a ella. No tome siempre tan a pecho los asuntos con los hijos. Lo que estoy diciendo es esto, cuando usted sustenta a su esposa, la alimenta emocional, espiritual y físicamente. Y luego, la siguiente palabra es, cuide a su esposa. Cuidar o atesorar es una palabra que en realidad está fuera del contexto de la mayoría de hombres. Es en realidad un concepto difícil de describir, incluso para mí. Cuidar es una palabra que, en su uso en el Nuevo Testamento, describe la manera en que una enfermera atiende a un paciente enfermo o una madre atiende a un recién nacido. La misma ternura debe caracterizar la atención del esposo por su esposa. Para los hombres, esto es difícil. Somos como Rambo. Y aquí está el pastor diciendo la vieja canción que solíamos entonar, prueba un poquito de ternura. Los hombres no son buenos para eso. Tenemos que esforzarnos para lograrlo. Tenemos que estar dispuestos para decir palabras que casi nunca decimos. Cariño, eso fue encantador. Gracias por eso. Gracias por ser tan dulce. La ternura es la clave al corazón de una mujer. La ternura le ayuda a ella a recordar cómo eran las cosas durante el cortejo y usted era tan tierno y cariñoso. Pensé, ¿cómo puedo ayudar a los hombres a entender eso? Eso es lo que sucede cuando uno atiende al cónyuge enfermo. Todo es asunto de ternura, cuidar y atender cada cosa que se pueda atender. Escuchen, hombres, tenemos que aprender cómo ser tiernos. Así que se me ocurrió esta idea. En nuestra iglesia hemos tenido a Bill Gaither y su grupo vocal. Él ha sido un buen amigo mío por más de 50 años. En cierta ocasión nos contó que en el Día del Amor, el grupo querían hacer algo especial para sus esposas. Ellos viajan mucho. Y en uno de esos viajes querían hacer algo realmente lindo para sus esposas. Así que se les ocurrió la idea. Escogieron 5 de los cantos de amor que más les gustaban y pidieron que un arreglista les hiciera un arreglo especial para el grupo. Luego les dijeron a las esposas que tenían una sorpresa especial para ellas y las llamaron desde el lobby del lugar donde estaban y les cantaron esas canciones a sus esposas. Recuerdo que miré alrededor. Y uno piensa que cuando llega a cierta edad en la vida, ya no hay que hacer eso. Bill tenía 87 años y su esposa no se quedaba muy atrás. No estoy diciendo que usted tiene que aprender a cantar y cantarle a su esposa. Lo que estoy diciendo es que ellos hicieron eso porque son cantantes profesionales. Viajan por todo el país dando conciertos. Pero ellos tomaron algo que sabían hacer y lo convirtieron en una manera de ser tiernos, dulces y cariñosos para sus esposas. Dios me ayudará a hacer algo parecido. Dios le ayudará a usted a hacerlo. Busque una manera de decirle a su esposa que es hermosa. Si lo hacemos, si aprendemos lo que Dios nos dice en su palabra, que hagamos, no seremos víctimas. Quiero decir, para mí es muy triste ver cómo las estadísticas de matrimonios fallidos son tan elevadas en la iglesia como lo son en la cultura fuera de la iglesia. Nunca debería ser así. Tenemos un plan. ¿No es grandioso el plan que Dios nos ha dado? ¿Qué hacer? ¿Cómo hacerlo mejor? Y hagámoslo. Y déjeme decirle esto. Si usted no conoce a Jesucristo como su Salvador, si nunca ha puesto su confianza en Él, tal vez esté avanzando, pero no tiene ni idea de lo extra maravilloso que es un matrimonio cristiano. Quisiera animarle que piense en serio darle su vida a Cristo. Es lo más importante que jamás hará. Pues bien, eso es lo que el Dios Todopoderoso nos enseña en cuanto al matrimonio y por la pluma del apóstol Pablo. Mañana y el viernes pasaremos al pasaje que sigue en capítulo 6 de la carta a los Efesios con el tema Padres e Hijos. 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

0: Hola, estamos comenzando un ciclo de la lectura de los Proverbios. Este libro lleno de consejos, lleno de sabiduría y que puede guiarnos en todos los aspectos de la vida. Cada día se presentará, se leerá un capítulo de los 31 que contiene el libro de los Proverbios. Te invitamos a que te alegres al escucharlo y que estos sean de bendición para tu vida. Proverbios 29. El hombre que reprendido endurece la cerviz, de repente será quebrantado y no habrá para él medicina. Cuando los justos dominan, el pueblo se alegra, mas cuando domina el impío, el pueblo gime. El hombre que ama la sabiduría alegra a su padre, mas el que frecuenta rameras perderá los bienes. El rey con el juicio afirma la tierra, mas el que exige presentes la destruye. El hombre que lisonjea a su prójimo retiende delante de sus pasos. En la transgresión del hombre malo hay lazo, mas el justo cantará y se alegrará. Conoce el justo la causa de los pobres, mas el impío no entiende sabiduría. Los hombres escarnecedores ponen la ciudad en llamas, mas los sabios apartan la ira. Si el hombre sabio contendiere con el necio, que se enoje o que se ríe, no tendrá reposo. Los hombres sanguinarios aborrecen al perfecto, mas los rectos buscan su contentamiento. El necio da rienda suelta a toda su ira, mas el sabio al fin la sosiega. Si un gobernante atiende la palabra mentirosa, todos sus servidores serán impíos. El pobre y el usurero se encuentran. Jehová alumbra los ojos de ambos. Del rey que juzga con verdad a los pobres, el trono será firme para siempre. La vara y la corrección darán sabiduría, mas el muchacho consentido avergonzará a su madre. Cuando los impíos son muchos, mucha es la transgresión, mas los justos verán la ruina de ellos. Corrige a tu hijo y te dará descanso y dará alegría a tu alma. Sin profecía el pueblo se desenfrena, mas el que guarda la ley es bienaventurado. El siervo no se corrige con palabras porque entiende, mas no hace caso. ¿Has visto hombre ligero en sus palabras? Más esperanza hay del necio que de él. El siervo mimado desde la niñez por su amo, a la postre será su heredero. El hombre iracundo levanta contiendas y el furioso muchas veces peca. La soberbia del hombre le abate, pero al humilde de espíritu sustenta la honra. El cómplice del ladrón aborrece su propia alma, pues oye la imprecación y no dice nada. El temor del hombre pondrá lazo, mas el que confía en Jehová será exaltado. Muchos buscan el favor del príncipe, mas de Jehová viene el juicio de cada uno. Abominación es a los justos el hombre inicuo, y abominación es al impío el de caminos rectos. Amén.
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2: ¿Por qué no podemos vivir todos juntos? Preguntaba mi nieto William. Ojalá pudiéramos vivir todos en la misma casa. Para él habría sido este el mejor arreglo. Toda su familia con sus abuelitos, tíos, tías, los primos, todos viviendo juntos en un mismo lugar. William, te has adelantado un poco a los tiempos. Un día haremos exactamente eso. Ya no tendremos que decir adiós, porque todos estaremos juntos en la gran casa de Dios. Son tan duras las despedidas, especialmente cuando hay que despedirse de alguien que amamos mucho y que está por dejar esta vida para entrar en el mundo eterno. Lo último que se quiere es separarse de ella. Incluso cuando uno es creyente y sabe que volverá a verla en el cielo, sufre a causa de la separación y la pérdida. Pablo escribió, «Tampoco queremos, hermanos, que ignoréis acerca de los que duermen, para que no os entristezcáis como los otros que no tienen esperanza». Luego explica cómo funciona esto. «Porque si creemos que Jesús murió y resucitó, también traerá Dios con Jesús a los que durmieron en él». Y añade que un día el Señor mismo, con voz de mando, con voz de arcángel y trompeta de Dios, descenderá del cielo, y los muertos en Cristo resucitarán primero. Sí, sus cuerpos renovados literalmente se levantarán de las tumbas, sin los estragos de la vejez y la enfermedad, y se unirán otra vez con sus almas. Entonces, quienes todavía estemos vivos cuando Jesús vuelva, seremos arrebatados juntamente con ellos en las nubes para recibir al Señor en el aire. ¿Has notado la palabra juntamente? Me gusta tanto. La más grande reunión familiar se acerca. Es exactamente lo que Dios ha planificado para nosotros. Volveremos a estar juntos otra vez, y así estaremos siempre con el Señor. Sí, juntos por siempre. Así que, como dice Pedro, por tanto, alentaos unos a otros con estas palabras.
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0: Los hijos de Shaddai aplauden. Ese aplauso a Shaddai. Su voz es como llama. Su voz es, alguien diga conmigo, potente. Gálatas 4 declara y dice: por cuanto sois hijos, Dios envió a vuestros corazones el espíritu de su Hijo, el cual clama: Abba, Padre. Alguien dígalo: Abba, Padre. Y luego el verso 7 da un rotundo antes y después a todo aquel que recibe al Padre. Dice: así que ya no eres esclavo, sino que tú eres hijo. Y si eres hijo, también eres heredero de Dios. Por medio de alguien levante la mano y diga: Abba, gracias por el privilegio de ser llamado un hijo tuyo. Una vez más, un hijo tuyo.
1: Hola chicos, les saluda Teleniños. Hoy tenemos una emocionante historia para contarles. Pónganse cómodos, presten atención y disfrútenlo. El quinto grado había entrenado mucho y miraba con expectativa el campeonato juvenil. Cada uno dio lo mejor de sí en el campeonato. Llegó el final y la entrega de medallas. ¡Qué caras radiantes al recibirlas! Alberto era un corredor extraordinario y la medalla de oro coronó su esfuerzo. Imagínate si hubiera comenzado bien la carrera, si estuviera ganando, pero metros antes de la llegada hubiera desistido y perdido la carrera. Inimaginable. Quien comienza una carrera tiene que correr bien y terminarla si quiere ganar. Para alguien que vive con Jesús vale lo mismo. Comenzar a creer en Jesús es importante, pero después todo depende de cómo seguimos y perseveramos. Jesús nos ayuda en eso. Lo vi en la historia de Esteban. Había gente que quería hacerlo dejar su fe, así nos relata la Biblia. Por eso empezaron una disputa con él, pero Esteban no entraba en la pelea. Eso los enfurecía más todavía. Por todos lados divulgaban mentiras feas sobre él. Hasta lo llevaron a un tribunal de justicia.
2: Esteban ofendió a Dios. Dice cosas que son contra la ley.
3: ¿Son ciertas las acusaciones contra ti?
1: Todos los ojos se fijaban en Esteban. Su cara brillaba como la de un ángel. En vez de defenderse, empezó a hablar de Jesús.
3: El Hijo de Dios vino a este mundo. Ustedes lo crucificaron, pero Dios lo resucitó.
1: Aún frente a los tribunales, Esteban se mantuvo fiel a su Señor. Después miró al cielo y dijo:
3: veo el cielo abierto y a Jesús parado a la derecha de Dios.
1: Al oír esas palabras, la multitud irritada se abalanzó sobre él. Le pegaron, lo arrastraron afuera de la ciudad y lo apedrearon. Pero Esteban soportó todo y se mantuvo fiel a Jesús. Lo apedrearon hasta matarlo. Antes de morir, oró:
4: Señor Jesús, yo voy contigo al cielo. Pero perdónales a ellos su culpa.
1: Para Esteban, el camino a la meta fue difícil, pero se mantuvo firme. Por eso Jesús le dio la corona de honor. Vale la pena soportar las dificultades por creer en Jesús. Porque la burla, el odio y el desprecio no son lo último. Lo más hermoso está por venir.

Así es que conmigo, levanta tus ojos y di: Señor, anhelo tu venida gloriosa. No soy como algunos que tienen tu promesa por tardanza y que se desaniman o se desesperan. Yo confío en tu promesa y sé que tú volverás. Vamos, Señor.

0: Hola, les saluda Esteban Porras de Enfoque a la Familia, donde ayudamos a las familias a mejorar en Cristo a través de capacitación y educación en línea. 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
1: Familia querida, acá estamos nuevamente. Qué lindo, gracias por abrirnos tu casa y por poder llegar a tu hogar con esto que se llama Fortaleciendo Familias.
2: Y así, con Fortaleciendo Familias, aunque estamos lejos, estamos cerca. Sí. Estamos cerca compartiendo cada programa, cada tema y la palabra.
1: No sé si alguna vez te dije, pero me encanta hacer este programa contigo. Sí, no, de verdad.
2: Bueno, a mí también.
1: No, muy bueno, muy bueno. Compartir nuestras...
2: Hacer lo que uno ama te hace muy feliz. Y esto nos apasiona.
1: Realmente.
2: Hablar del Señor, hablar de Dios y traer a Dios a casa.
1: Así
2: de
1: es.
2: Eso se trata.
1: Así es.
2: El reino de Dios a nuestras casas.
1: El tema de hoy tiene que ver con la sanidad de mi pasado antes de pretender restaurar mi matrimonio.
2: Todos venimos con una mochila en la espalda de nuestra infancia, aún los recuerdos desde que estábamos en la panza de nuestra mamá nos afecta. Imagínense cuánto más la infancia, la adolescencia. ¿Y qué hacemos cuando tenemos una mochila de dolor, de tristeza, de cosas que ni queremos recordar? Y así como estamos, venimos al matrimonio con toda esa mochila.
1: Vengo herido a herirte.
2: Exactamente.
1: Entonces, yo creo que muchos de nosotros no tenemos problemas matrimoniales, sino que en realidad tenemos problemas del corazón. Entonces, dijimos muchas veces aquí en el programa, si usted no sana las heridas que le hicieron, va a sangrar sobre gente que no le cortaron.
2: Sí.
1: Y quizás una relación anterior, un novio, una novia, o quizás tus padres, el divorcio de tus padres, el abuso, el abandono, el rechazo, hirió mi corazón. Entonces... estoy herido y voy al matrimonio para herirte.
2: Muchas veces escuchamos personas que dicen lo que siempre juré que no lo iba a hacer, que no iba a repetir la historia que viví tan triste, lo estoy haciendo ahora.
1: Exactamente.
2: Exactamente igual. Entonces, ¿por qué se repite la historia?
1: Claro, porque simplemente lo que tengo te doy. Entonces, es lo que hay en tu corazón lo que destruye tu relación. Soy una persona tóxica. Estoy herido, estoy quebrado. Y entonces voy a querer buscar a alguien inconscientemente que pague por el dolor que me hicieron sufrir. O sea que si nosotros pudiéramos entender, Silvia, de que el matrimonio no hace feliz a nadie, lo cual ya dijimos muchas veces, sino que simplemente expone cuán herido, roto estoy. Entonces, una vez que yo me caso, ahí va a surgir todo mi pasado, vuelve a surgir, porque en esa convivencia diaria se suscitan todas las heridas y se vuelven a reflejar muchas cosas que nos dañaron en la infancia. En otras palabras, muchos de los problemas que tenemos en el matrimonio son previos al matrimonio. ¿Ok?
2: Es la mochila que trajimos.
1: Es como dijiste, esa gran carga, esa mochila que tenemos.
2: Yo amo la palabra cuando Jesús nos dice, vengan así como están. Vengan a mí todos los que están trabajados y cargados.
1: Exactamente.
2: O sea que la respuesta está muy clara.
1: Exactamente.
2: Venir con eso y entregárselo al Señor.
1: Sí.
2: Para que Él me sane, para que yo no tenga que repetir la historia y tratar mal a la persona que más amo.
1: Sí. Queremos decirle esto este día, de que la sanidad de un matrimonio, la restauración, empieza entendiendo el pasado de nosotros.
2: O sea que es importante que hablemos, que saquemos, no que nos cerramos.
1: Claro, no cerramos.
2: Si nos cerramos es peor.
1: Sí, vos tenés que saber mi pasado, de dónde vengo, cómo fue mi casa paterna, cuáles son mis mayores temores. Porque de pronto vemos conductas inapropiadas y siempre las conductas inapropiadas tienen su origen muchas veces en heridas no sanadas o en experiencias traumáticas. Entonces, si queremos funcionar como matrimonio, yo tengo que entender cómo puede ser que tu esposa fue abusada y vos no lo sabes. Nunca te contó. Claro, cuando la querés tocar, va a huir. Tiene un trauma que necesita ayuda. Me lo dijo una vez un señor. Mi mujer fue abusada y ella nunca me lo dijo. Cuando me lo dijo, inmediatamente buscamos ayuda terapéutica, espiritual, psicológica. Ella sanó y funcionamos, pero si yo no te cuento, entonces es muy difícil que pueda ayudarte en ese sentido. Entonces, si no somos conscientes de esto, nosotros fácilmente haremos de nuestras heridas no sanadas, vamos a crear un conflicto allí. En esa relación. Y vamos a pensar, este matrimonio no funciona. No, el que no funciona soy yo, que estoy lastimado, estoy herido y yo necesito sanar mi corazón.
0: 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Continuamos con el programa.
2: ¿Cómo sano? La Bien, pregunta que todos
1: es la
2: queremos
1: buena
2: saber.
1: Pregunta.
2: Tengo tanto para sanar.
1: Sí.
2: ¿Cómo sano?
1: En primer lugar, antes de hablar de cómo sanar, yo quería decir, ¿cómo saber si estoy enfermo? Muy sencillo.
2: A ver.
1: Tenés conductas indeseables.
2: Me brota, no quiero ser así,
1: yo
2: pero
1: no quiero
2: me brota.
1: Ser tan airado así. Uh-huh. Yo no quiero reaccionar así, conductas indeseables, hábitos que no puedo controlar, uh-huh. pensamientos que no puedo controlar. Sufro de depresión, sufro de pánico, sufro de situaciones que van más allá de mi capacidad. Bueno, tengo un problema emocional que requiere tratamiento. Y las emociones enfermas son las voces del alma.
2: Las voces del corazón
1: sí,
2: que piden,
1: exactamente.
2: Gritan por ayuda.
1: Claro. Fíjate, Silvia, que en realidad no existen emociones tóxicas. A ver si puedo, antes que alguien me crucifique.
2: A ver.
1: ¿Qué son las emociones tóxicas? Son simplemente voces que me están diciendo hay algo mal en tu corazón.
2: Son señales de alerta.
1: Ahí está. Por ejemplo, la ira. ¿Es tóxica? No. Es una emoción puesta por Dios en el ser humano. Incluso Dios se enoja. La ira no es mala. El problema es que cuando la ira...
2: ¿Cómo manejo eso?
1: Sí, ¿cómo lo manejo? Muchas veces tengo ira injustificada. ¿Por qué? Porque me pisaste el orgullo, porque no me tuviste en cuenta y me enojo. Ahí como que la ira
2: razón.
1: No válida.
2: Entonces, ahí está el problema.
1: Identificar que quizás el corazón de tu cónyuge está herido y está sangrando. Y vos le estás exigiendo que te dé algo que no tiene. Te estoy pidiendo que me des tal cosa, pero en realidad tu corazón carece de eso. Y ahí es cuando empieza el problema. Entonces tengo que primero ocultar tu corazón y determinar cómo está el corazón. ¿Por qué reacciona así? ¿Por qué tiene tanto miedo? ¿Por qué tiene tanta inseguridad? ¿Por qué todo el tiempo huye de estas situaciones?
2: Y para eso es tan importante acercarme con amor.
1: Ahí
2: no
1: está.
2: Juzgando, ni porque a veces queremos ayudar, pero ya nos vamos juzgando. Entonces,
1: sí.
2: ¿Cómo le voy a ayudar?
1: Claro.
2: Tengo que acercarme con amor y paciencia.
1: Claro. Entonces, primero vamos a hacer un diagnóstico del corazón. ¿Qué es un corazón herido? Bueno, es un corazón que se quebró. Es un corazón que sufrió desilusión. Es un corazón que fue quizás pisoteado. ¿Viste que en la parábola del sembrador se nos habla de 4 tipos de suelo? Yo como pastor que soy, cuando predicaba sobre esa parábola, siempre hablaba del primer tipo de suelo, de los que tienen corazón duro, como juzgando, ¿verdad?
2: Sí.
1: Esa gente que tiene el corazón cerrado y verá un poquito. Y un día Dios me hizo ver algo diferente.
2: ¿Por qué tiene el corazón así?
1: ¿Por qué?
2: Ahí está.
1: Estaban junto al camino y dice, Jesús mismo lo dijo, fueron pisoteadas. Esa tierra fue pisoteada por tanta gente que pasó y el corazón se endureció porque mucha gente la pisó. Y quizás tu cónyuge hoy tenga el corazón duro. ¿Pero por qué? Él no nació así. Pregúntate quién le pisó. Quizás su papá le pisó, su mamá tuvo abuso, tuvo rechazo. Muchas personas, antes que tú te casaras conmigo, muchas personas pasaron por mi vida que me hirieron.
2: Por eso muchas veces no entendemos por qué reaccionamos así, sí. por qué se comporta así.
1: Sí.
2: Y es entrar al corazoncito en lo profundo con la ayuda del Espíritu sí. Santo uh-huh. en oración y ver qué está pasando.
1: Sí. ¿Qué te queremos decir en este programa? Que antes de buscar restauración matrimonial, tenemos que buscar la sanidad interior de ambos. Uh-huh. Y asegurarme de que yo sea una persona sana uh-huh. emocionalmente. ¿Por qué? Porque las heridas emocionales no tienen tiempo. Quiere decir que lo que me pasó cuando tenía 12 años, hoy a los 51, me sigue afectando. Si no fue sanado.
2: Acarreo todo lo que viví.
1: Toda la vida.
2: No es que eso se va.
1: No. Entonces, wow. las experiencias traumáticas del pasado me van a seguir afectando hasta que me muera si no las trato.
2: Y esto nos afecta en todas las áreas de la vida, porque a veces tenemos compañeros en el trabajo que decimos, ¿qué le pasa?
1: Sí.
2: Es insoportable, uh-huh. no puedo vivir, sí. es la persona más triste
1: tóxica.
2: Y tóxica uh-huh. que vi en la vida.
1: Sí.
2: Hermanos, uh-huh. Primos, familiares.
1: ¿Sabes qué pasó? Si acá hay un problema que tenemos que entender. Cuando yo acepto a Jesucristo, inmediatamente hay una transformación. Uh-huh. ¿En dónde? En el espíritu. La Biblia dice, Corintios 5, 17, el que está en Cristo es una
2: nueva
1: criatura. Uh-huh. ¿En dónde? En el espíritu.
2: En el espíritu.
1: Ahora, ¿qué pasó con mi alma, con mis emociones, con mis uh-huh. recuerdos? Nada.
2: Están ahí.
1: Las heridas siguen. Uh-huh. La falta de perdón sigue. El odio sigue. Uh-huh. El resentimiento sigue. ¿Qué pasó con mi cuerpo? Nada. Tu cuerpo no cambió.
2: Sí.
1: Lo que cambió fue tu espíritu. Uh-huh. Ahora, yo tengo que trabajar en mi alma y tengo que trabajar en mi cuerpo. Ahora, ¿qué es lo que Dios me da? Me da el poder para sanar, para perdonar, para poder soltar a esas personas. Uh-huh. Por eso es que la sanidad interior lo definíamos así como la obra del Espíritu Santo en una persona que ha sido dañada por situaciones de la vida, donde el Espíritu Santo empieza a cicatrizar esas heridas.
2: Eso es la sanidad interior.
1: Eso es la sanidad.
2: A veces fue muy mal usada esa palabra. A veces escuchamos sanidad interior y ya nos da miedo.
1: Sí.
2: ¿Qué es eso? Mm-hmm. Es algo raro.
1: Sí, exacto.
2: Místico.
1: No tiene nada de místico. Es más, la Biblia está llena de textos bíblicos que nos hablan sobre sanidad interior. Anoté algunos acá. Por ejemplo, Salmo 147. Dice, Dios sanó las heridas de los que habían perdido toda esperanza.
2: Wow, qué hermoso.
1: Fíjate lo que es el Salmo. Habla de una herida. ¿Dónde está la esperanza? No está en el cuerpo.
2: Y no, está en el
1: corazón. Sanó la herida del corazón.
2: Uh-huh.
1: Otro texto.
2: Qué lindo.
1: El Señor está cerca de los que tienen el corazón quebrantado. Escucha esto. Y rescata a los de espíritu destrozado.
2: ¿Cuánta esperanza nos da ese
1: sí.
2: pasaje?
1: O sea,
2: si estamos con el corazón quebrantado, sí. Él quiere sacarnos de ahí.
1: Me gustó lo que dijiste, esperanza, porque muchas uh-huh. veces en la iglesia lo que hacemos es condenar a las personas que tienen un problema en su alma.
2: Sí.
1: Y no, ni se diga si tenés depresión y sos cristiano.
2: Y no nos queremos ni acercar.
1: Te van a llevar a liberación, ¿eh?
2: Uh-huh.
1: Te van a meter en la sala de liberación. ¿Cómo puede ser que vos seas cristiano y estás con depresión?
2: Uh-huh.
1: Es una cosa
2: y ahí ya nos ponen un rótulo que lo que provoca es que nos escondamos
1: sí.
2: y capaz que ni me junto más con
1: sí.
2: estos cristianos porque
1: claro.
2: no clasifico.
0: Gracias por haber estado con nosotros en este podcast de Enfoque a la Familia. El día de mañana continuaremos desarrollando el tema con Donald y Silvia Franz, quienes están desarrollando una serie especial para matrimonios y equiparle a usted a crear una familia saludable. Se despide Esteban Porras de Enfoque a la Familia, donde ayudamos a las familias a mejorar en Cristo.
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1: Alguien señaló una vez que todo certificado de nacimiento trae adjunto un certificado de defunción. En la Agencia de Estadísticas o Registro Civil hay igual cantidad de certificados de nacimiento y de defunción para todos nosotros. Todo aquel que nace alguna vez llega a encontrarse con el sepulturero, aunque preferimos no pensar en ello. Sin embargo, hay buenas noticias. Un día ya no se llenarán más certificados de defunción, ni habrá más funerales. La muerte habrá sido derrotada para siempre. Isaías nos dice, «El Señor Dios destruirá la muerte para siempre y secará las lágrimas de todos los rostros. Jehová lo ha dicho». No importa a dónde vayas, si es a una aldea egipcia, a una montaña en los Andes, a la casa de una familia adinerada en Hong Kong o a tu propia ciudad. En todas partes la muerte causa profundo dolor. Ha sido así desde que comenzó la vida en esta tierra. ¡Qué maravilloso será cuando ya no haya muerte! Dios destruirá la muerte para siempre. Me gusta mucho esa imagen. Jamás volverá la muerte a llevarse a nuestros seres amados. Como padre amoroso que toma en sus brazos a un niño que llora, Él enjugará las lágrimas de nuestro rostro. Pero cuando Dios seque nuestras lágrimas, éstas se habrán ido para siempre. ¡Qué gran día será! Isaías dice que en ese día nadie dirá, «Estoy enfermo». Jamás tendrás que volver a ver cómo un ser querido sufre un intenso dolor producido por una enfermedad incurable. Jamás volverás a estar junto al lecho de alguien que amas mientras pierde las fuerzas y la vida lentamente, porque ya no existirá la enfermedad. No tendremos que volver a decirle adiós a ninguno de nuestros seres queridos. Nos reuniremos con amigos y familiares que ya están en la presencia del Señor porque han ido antes que nosotros. Sé paciente por un tiempo más. La muerte será derrotada al final. Como dijo Isaías, Jehová lo ha dicho.
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0: ¿Qué puedo hacer? Esa es una de las primeras preguntas que nos hacemos al enterarnos de una crisis devastadora. Esto es Pautas para Vivir. Una respuesta natural en esos momentos es dar, organizar una colecta en la oficina, el vecindario o la iglesia para ayudar a quienes más lo necesitan. Jesús también fue muy práctico. Aunque vino a revelar la verdad espiritual más grande, muchas de sus oraciones fueron alimentar al hambriento y sanar a los enfermos. Siguiendo su ejemplo, nuestra respuesta a la crisis debe ser tanto espiritual como práctica. Santiago, el hermano de Jesús, escribió, ¿de qué aprovechará si alguno dice que tiene fe y no tiene obras? ¿Podrá la fe salvarle? Y si un hermano o una hermana están desnudos y tienen necesidad del mantenimiento de cada día, y alguno de vosotros le dice, «Id en paz, calentaos y saciaos, pero no le dais las cosas que son necesarias para el cuerpo, ¿de qué aproveche?». La fe viva de la que habla Santiago nace de la obediencia. Y una forma clara de obedecer es como damos, especialmente en lo económico. Los que dan con alegría tienen una perspectiva eterna, entendiendo el corazón compasivo de Dios hacia las necesidades humanas. Si el dinero se ha convertido en su preocupación constante o su bote salvavidas, esa puede ser una señal para crecer en esta área. Pídale a Dios que le muestre cómo quiere que usted dé. Así, transformará la impotencia en acción con propósito y compasión.
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1: Echa sobre Jehová tu carga y Él te sustentará. Este versículo siempre me ha presentado un desafío. Y creo que es porque siempre tomé muy en serio mis responsabilidades. Quiero estar segura de que cumplo con mi parte. No cargo a los demás con mis tareas, así que para mí es fácil sentirme presionada por lo que tengo que hacer. ¿Por qué cargo con todo cuando Dios dice que debo echar sobre Él mis cargas? Pienso, este problema es responsabilidad mía. Creo que puedo arreglarlo sola y más rápido de lo que lo haría Dios. Realmente no creo que Él haga algo al respecto. Me asusta dejar de ocuparme del problema. ¿Te parece familiar alguna de estas razones? Sin embargo, un versículo de Hebreos dice, «No perdáis, pues, vuestra confianza, que tiene grande galardón». Dios nos está diciendo, «No eches lejos tu confianza, sino tus preocupaciones, y échalas sobre mí». No obstante, ¿qué es lo que hacemos nosotros? Lo entendemos todo al revés. Descartamos nuestra confianza y llevamos sobre los hombros nuestras preocupaciones. Un pastor cuenta que una señora siempre venía a pedir consejo, pero la señora no progresaba. Así que un día le dijo, «Todas las semanas usted viene a contarme sus problemas. Hoy se sentará ahí y escuchará los míos». Y él le habló de sus dificultades personales y financieras, de los conflictos en la iglesia. Luego le preguntó, «¿Cómo cree que puedo resolver mis problemas?». «Bueno», dijo la señora, «puede dárselos al Señor». «¡Exactamente!», exclamó él. «Eso es lo que quería que usted hiciera. Ahora salga de aquí y haga eso mismo». Puedo sentirme identificada con eso. Necesito que me recuerden que estoy cargándome con demasiadas responsabilidades, más de las que Dios tiene intención de darme. Así que me da la solución. Mi parte, echar sobre Él mis preocupaciones. Su parte, Él me sostendrá. A veces creo que necesito que me digan, «Ahora salga de aquí y haga eso mismo».
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0: Ricardo Melgarejo, miembro de la Sociedad de los Cóndores en Chile, narró con detalle durante una comida en la sede de la sociedad la ocurrencia más brillante que un ser humano llevó a cabo para, de alguna manera, reírse del capitalismo. Según su relato, una noche de septiembre del año 1954, un hombre llamado Genaro Gajardo Vera entró en el Club Talca, en la ciudad chilena del mismo nombre, con la intención de hacerse socio. Durante la cena, los responsables le hicieron saber que por su condición de abogado podía perfectamente ser aceptado como socio. Sin embargo, mientras careciera de patrimonio personal, un requisito imprescindible, su solicitud de membresía no se podía concretar. Al salir de ahí fue dando un paseo hasta la plaza de la ciudad, molesto porque se le diese tanta importancia a las cosas materiales. Mientras volvía a su casa, se detuvo a contemplar la luna que ese día brillaba en todo su esplendor.
1: Qué curioso,
0: se dijo a sí mismo.
1: El satélite pertenece a la Tierra, tiene dimensiones y sin embargo nadie aún lo ha inscrito como su propiedad.
0: Al día siguiente, Genaro, decidido, llevó al conservador de bienes raíces y notario de su ciudad, Talca, unos documentos con la pretensión de registrar a su nombre la luna, aportando datos con las medidas del satélite. El profesional revisó los formularios y la argumentación y le dijo:
1: tienes toda la razón del mundo. La luna pertenece a la Tierra y tiene deslindes. No creo que nadie la haya inscrito, pero de aquí en adelante te van a tildar de loco, lo sabes.
0: No importa, respondió sonriente Genaro. Hizo 3 publicaciones de aviso en el diario oficial
1: y como nadie contestó oponiéndose,
0: volvió a la notaría de Talca para registrar una mítica escritura.
1: Era el día 25 de septiembre de 1954.
0: Con el respectivo documento acreditativo en la mano,
1: Gajardo se fue al Club Talca en busca de venganza espacial. Mire, ya sé que se interesan tanto por los bienes materiales y aquí les traigo la certificación legal de ser el propietario de la luna con la inscripción autorizada por el notario y el conservador de bienes raíces.
0: No sin poco asombro,
1: accedieron a aceptarlo como nuevo miembro del club.
0: Se empezó a correr la voz sobre este asunto hasta el punto de que la prensa chilena de la época se hizo eco de ello.
1: Un buen día,
0: Hacienda, que es igual en todas partes, envió a 2 inspectores del Servicio de Impuestos Internos de Chile para cobrarle a Gajardo Vera las contribuciones correspondientes a su propiedad.
1: Usted es dueño de la luna,
0: le dijeron,
1: pero no la ha declarado al fisco, por lo que se ha convertido en un evasor de impuestos.
0: Muy bien, no nos vamos a complicar la vida, contestó Gajardo.
1: Vayan ustedes a hacer la correspondiente tasación de la luna y una vez la tengan, hablamos.
0: Ante este razonamiento,
1: los inspectores no supieron qué responder y nunca más tuvo noticias de ellos.
0: Los años pasaron y nuestro protagonista pasó de ser persona a personaje,
1: siendo invitado a programas de radio y televisión para contar su historia.
0: Y entonces, a mediados del año 1969,
1: ocurrió algo demasiado perfecto para ser verdad.
0: No hay constancia documental de lo que viene a continuación,
1: aparte de la leyenda, el relato de los cóndores y el propio testimonio de don Genaro.
0: Cierto día del mencionado año, el agregado cultural de la Embajada de Estados Unidos en Santiago de Chile entregó a Gajardo Vera un mensaje del entonces presidente de Estados Unidos, Richard Nixon, en el cual se leía:
1: solicito en nombre del pueblo de los Estados Unidos autorización para el descenso de los astronautas Aldrin, Collins y Armstrong en el satélite lunar que le pertenece.
0: El dueño de la luna valoró el gesto democrático de Nixon y contestó:
1: en nombre de Jefferson, de Washington y del gran poeta Whitman, autorizo el descenso de Aldrin, Collins y Armstrong en el satélite lunar de mi propiedad. Y lo que más me interesa no es solo un feliz descenso de los astronautas, esos valientes, sino también un feliz regreso a su patria. Gracias, señor presidente.
0: El Apolo 11 tenía permiso para lunizar. Pasaron los años y una noche de 1998, a los 79 años de edad, don Genaro Gajardo Vera falleció. Poco antes de su partida,
1: lunáticamente lúcido,
0: este perspicaz abogado chileno había redactado un testamento digno de su genialidad.
1: Dejo a mi pueblo la luna, llena de amor por sus penas.
0: Curiosa historia la de don Genaro. El caso es que Dennis Hope, un estadounidense, siguió los pasos de Genaro y en 1980 hizo lo propio registrando la luna a su nombre. Pero en este caso sus propósitos eran bien diferentes a los del chileno.
1: Vender parcelas en nuestro satélite a quienes así lo desearan.
0: Se calcula que hasta la fecha
1: ha obtenido un beneficio de unos 9 millones de dólares desarrollando este peculiar negocio.
0: Estos relatos escenifican, cada uno a su manera,
1: el absurdo valor que en nuestras sociedades se le otorga a las propiedades.
0: Genaro debía poseer alguna a fin de ser admitido como miembro de un selecto club y Dennis, por su parte,
1: vende porciones de la luna a gente que, con toda seguridad, jamás podrá siquiera ver sus posesiones de cerca.
0: Jesús dijo, en la casa de mi padre muchas moradas hay. Si así no fuera, yo os lo hubiera dicho. Voy, pues, a preparar lugar para vosotros. Las propiedades no son solo un reflejo del estatus estatus social, sino que además son un garante de seguridad para quien las posee.
1: Si las finanzas personales se tuercen, siempre se puede echar mano de ellas para salir adelante.
0: Pero en realidad no hay nada de por sí seguro en lo material.
1: Un terremoto, una erupción volcánica, fluctuaciones financieras nacionales o mundiales
0: y un sinfín de imprevistos de diversas índoles
1: puede privarnos de nuestra garantía de seguridad. Sin embargo,
0: el lugar del que Jesús habla no está sometido a eventualidades de ninguna clase porque se afianza sobre una promesa del propio Dios
1: certificada por medio de las obras de Jesucristo. Entrégale hoy tu vida y recibe la esperanza de un futuro cierto y seguro.
0: Soy Carl, hasta siempre.

Esta canción se llama Corriente.

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0: El agua es un derecho humano cada vez más condicionado por intereses privados y tan fundamental resulta para la vida que su control provoca guerras. Pese a los esfuerzos internacionales para garantizar su acceso, millones de personas carecen aún de ella.
1: Ecologistas en Acción considera que el reconocimiento del abastecimiento de agua y el saneamiento como un derecho humano es un paso fundamental en el camino a una mayor justicia social y ambiental. Sin ninguna duda, podríamos decir, un grifo es un derecho.
0: Hola amigos, ¿qué tal? Soy Esperanza Suárez y junto con Fernando Díaz Sarmiento y todo el equipo les damos la bienvenida a La Fuente de la Vida, un programa en el que recorremos cada uno de los libros de la Biblia. El ciclo del agua es un circuito cerrado que se repite una y otra vez. Hay una evaporación que se condensa y cae en forma de precipitación, haciendo así que los ríos fluyan hasta llegar a los lagos, mares y océanos y vuelta a empezar. Pero sin embargo, por mucho que el proceso sea el mismo, no siempre desde luego se ve igual, pues las nubes, por ejemplo, cambian de forma y su curso habitual. De igual manera, aunque leamos en la Biblia una y otra vez las mismas historias, sabemos que cada vez será diferente y aprenderemos algo distinto, porque las circunstancias por las que pasamos son diferentes y porque Dios sabe en qué necesitamos poner nuestra atención y lo que necesitamos para nuestra vida diaria. Por otro lado, para entender lo que estos libros tienen para decirnos, debemos estar dispuestos a escuchar, no solamente con nuestros oídos, sino también con la mente y con el corazón. Eso es algo fundamental en La Fuente de la Vida. 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Antes de seguir con el programa de hoy, vamos a escuchar un tema musical.

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0: En las películas de superhéroes, los villanos suelen tener un objetivo común: dominar el mundo. Quieren poseer el control sobre la humanidad y los recursos del planeta para su beneficio personal. Podríamos citar a muchos de ellos, incluso de aquellas películas que suceden en otros planetas y galaxias.
1: Pues en la vida real también hay gente que busca el poder y el dominio sobre los demás, algunas veces incluso alcanzando un nivel muy alto de soberanía. Los dictadores son un ejemplo de ello, pero incluso ellos están bajo una autoridad muchísimo más grande. Los dominios de los gobernantes humanos no se comparan a las posesiones del que es dueño del universo.
0: Hablamos de Dios, aquel que cuenta las estrellas, pero que también está pendiente de los detalles más insignificantes aparentemente de cada uno de nosotros. Hoy nos vamos a los capítulos 34 y 35 del libro de Job. ¿Cómo pasa el tiempo en este viaje a través del libro de los libros, verdad? Vamos a aprender, con la ayuda de Virgilio Bagnoni, muchas lecciones para la vida. De momento les adelantamos nuestro teléfono, nuestra vía de WhatsApp, 601-203-265. Repetimos, 601-203-265. Recibimos sus mensajes de texto y sus mensajes de voz. Gracias por todos ellos. Recuerde toda la información en www.lafuentedelavida.com.
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3: Nuestro pasaje bíblico de hoy se encuentra en el libro de Job, desde el capítulo 34, versículo 1, hasta el capítulo 35, versículo 10. Continuamos hoy nuestro estudio en el libro de Job y llegamos al capítulo 34. En nuestro programa anterior decidimos hacer un resumen de lo que Eliú había dicho hasta ese momento, porque deseábamos decir algunas cosas que consideramos importantes en relación con lo que había expuesto Eliú. Pero hoy sí vamos a considerar el capítulo 34 de este libro de Job. Y al llegar a este capítulo continuamos escuchando el discurso pronunciado por Eliú. Y a propósito, este fue el discurso más largo de los que tenemos en el libro de Job. Este hombre, Eliú, no era uno de los tres amigos de Job. Él aparentemente era uno de los espectadores que se habían reunido para escuchar lo que Job y sus amigos estaban debatiendo. Al escuchar lo que dijo este joven, concluimos que él tenía una verdadera percepción espiritual para un hombre de esa época. Y él fue tan lejos como era posible, y por cierto que él defendió a Dios en este asunto. Hasta ese momento el Señor estaba en una clara desventaja, pues parecía que estaba castigando a Job por algún pecado en su vida, o si no había un gran pecado en la vida de Job, entonces Dios era injusto. Parecía que el Señor tenía que probar que Job era un gran pecador. Pero Dios no tenía que hacer eso, como veremos más adelante. Lo bueno hubiera sido que Job, por medio de sus amigos, se hubiera dado cuenta de que Dios no estaba tratando con él en el sentido de castigarlo por algún gran pecado, sino que estaba utilizando todos estos medios intentando quitar el orgullo de su vida y llevar a Job a un nivel de dependencia en que pudiera confiar en Dios, en el que pudiera responder como el pequeño Samuel cuando dijo: «Habla, Señor, porque tu siervo oye». Según el primer libro de Samuel, capítulo 3, versículo 10. Pero Job estaba tan ocupado en defenderse a sí mismo que no podía ver que Dios estaba utilizando estas circunstancias, como los sabeos, los caldeos, tormentas y a Satanás mismo, como instrumentos y maravillosos medios para llevar a Job a un fin lleno de gracia y sabiduría. Lo que queremos enfatizar es que, en realidad, la misericordia de Dios estaba siendo demostrada, porque su misericordia siempre está presente. Job había perdido de vista esta realidad y eso lo había apartado de Dios. Necesitamos reconocer hoy que Dios actúa en nuestras vidas como creyentes. Nosotros nos ocupamos de las personas, con cosas, con circunstancias, y las miramos con referencia a nuestras vidas en vez de vivir y desarrollar una relación con Dios. En realidad, no estamos viviendo por encima de las circunstancias, sino debajo de las circunstancias, y éstas nos están agobiando. Cuando permitimos que las circunstancias se interpongan entre nosotros y Dios, Él es excluido, queda fuera. Y como resultado, nosotros perdemos el sentido de su presencia y perdemos la noción de que Él está con nosotros. Y por eso, llegamos al lugar donde tenemos preocupaciones, angustia, en vez de tener paz en nuestras almas, y entonces no sentimos su mano paternal sobre nosotros. No nos damos cuenta que Él nos está cuidando, y entonces es cuando nos volvemos impacientes, irritables, y encontramos fallos en todas las cosas. Nos apartamos de Dios y no tenemos comunión, compañerismo con Él. ¿Y por qué? Debido a todas nuestras circunstancias, no podemos ver la intervención de Dios en estas cosas. Y Él quiere que nosotros volvamos a Él con corazones arrepentidos y una actitud humilde. Ese es el fin que busca el Señor, por el cual Dios está actuando en su vida y en la mía, estimado oyente. Este joven Elío fue, pues, el que en realidad cerró esta etapa de esfuerzos humanos a favor de Job. A partir de la intervención de Elío, Job experimentaría el ministerio directo de Dios. Vamos a poder apreciar el efecto en estos tres diferentes aspectos. Cambiaría su relación con Dios, consigo mismo y con sus amigos. Estimado oyente, necesitamos experimentar un cambio dentro de nosotros mismos. Él es quien nos corrige y castiga para llevar a cabo este propósito. A Él no le molesta hacerlo, porque su acción nos conducirá a una actitud de humildad ante Dios para que Él pueda utilizarnos. Este es el propósito por el cual Él usa en nuestra vida la disciplina. Esta palabra disciplinar, como vimos anteriormente, es una palabra que literalmente quiere decir castigarnos, magullarnos. Bueno, Dios nos castigará, nos magullará, estimado oyente. Debemos decir que Él permitirá que seamos golpeados de diversas maneras, porque su disciplina causará que nosotros nos coloquemos en un lugar de humildad, y Dios usará esa actitud en nuestras vidas. Esta es la hora de la instrucción para nosotros. Y qué hermoso es el resultado de esas experiencias en nuestras vidas, a pesar de que las pruebas sean difíciles de soportar. Bueno, llegamos ahora al capítulo 34 de Job y vamos a leer los primeros dos versículos de este capítulo 34. Además, Elío dijo: «Escuchad, sabios, mis palabras, y vosotros, doctos, prestadme atención». Parecería que este joven Elío se estaba dirigiendo aquí a los tres amigos de Job, pues tenía algunas palabras para ellos. En el versículo 3 dijo: «Porque el oído prueba las palabras como el paladar saborea lo que uno come». Así como saboreamos los alimentos con nuestras papilas gustativas, así también el oído saborea o distingue las palabras. Lo mismo sucede, por ejemplo, con la música, que es agradable al oído. Y en el versículo 4 dijo: «Escojamos para nosotros lo que es justo, conozcamos entre nosotros lo que es bueno». Elío dijo que de la misma manera en que a nosotros nos gusta probar algo bueno, deberíamos escuchar algo bueno. Y en el versículo 5 dijo: «Porque Job ha dicho, yo soy justo, pero Dios me ha quitado mi derecho». Aquí recordamos que Job ya había estado diciendo que él era justo y que Dios no le había sometido a un juicio justo. En otras palabras, decía que Dios no había sido imparcial con él. No le había provisto de un juicio justo. Y añadió en el versículo 6: «¿Y ahora habré de mentir contra mi razón? Dolorosa es mi herida sin haber cometido transgresión». Job seguía manteniendo que tenía una enfermedad incurable y que no había hecho nada para merecerla. Luego continuó diciendo en el versículo 7: «Pues bien, ¿qué hombre hay como Job? Que bebe el sarcasmo como agua». Otra traducción dice que tiene el sarcasmo en la punta de la lengua. Se puede apreciar aquí, como vimos en nuestro programa anterior, que el Señor disciplina. El Señor está implicado en este asunto de disciplinar a aquellos que son suyos, y Él lo hace con un propósito bien definido. Podemos decir que el Señor, al que ama, disciplina. Esa es la declaración que leímos en nuestro programa anterior en el capítulo 12 de la Carta a los Hebreos, y se nos dice allí que no debemos despreciar la disciplina. Pues bien, Job estaba aquí despreciando la disciplina y corrección del Señor. Esta actitud le apartó y alejó de Dios. Entonces Job comenzó a desfallecer bajo el peso de esa disciplina. Nosotros no tenemos que desfallecer cuando seamos reprendidos por Él. Dios está llevando a cabo ese proceso de corrección con un propósito bueno para nuestras vidas. Leamos ahora el versículo 8 de este capítulo 34 de Job. ¿Que va en compañía de los malvados y anda con los hombres malos? A decir verdad, podemos decir que al hablar de que con su actitud Job se había unido a los que estaban realizando protestas en esta tierra, él estaba, por así decirlo, acompañado de todas las personas que obraban mal. Era como si hubiera estado manifestándose por las calles con una pancarta en la cual proclamaba que Dios estaba equivocado y él estaba en lo cierto. Job se había

Esa fue su actitud y es también la actitud de muchos cristianos en la actualidad. Sigamos ahora con el versículo 10. Por tanto, vosotros que sois varones inteligentes, oídme. Lejos esté de Dios la impiedad, del omnipotente la maldad. Ahora este hombre, Eliú, nuevamente estaba diciendo que Dios no podía hacer las cosas mal. Recordemos que el apóstol Pablo hizo la siguiente pregunta en Romanos capítulo 9, versículo 14. ¿Qué pues diremos? ¿Que hay injusticia en Dios? De ninguna manera. Estimado oyente, puede sonar desagradable decir esto, pero si usted dice que Dios está equivocado, entonces usted está equivocado. Dios siempre está en lo cierto, y nosotros somos los que estamos siempre en el error cuando nos apartamos de su voluntad. No importa lo que Dios haga, Él actúa correctamente. Él no tiene por qué rendir cuentas ante usted o ante mí. No tiene que pedirnos permiso para hacer algo. Dios tiene la libertad de dirigir el universo como Él prefiera hacerlo, y lo hará acertadamente. Él no está limitado por nuestras normas humanas. Escuchemos la lectura del versículo 12 de este capítulo 34, que dice: «Sí, por cierto, Dios no hará injusticia, el Omnipotente no pervertirá el derecho». Y esto es algo, estimado oyente, que usted debería recordar constantemente al considerar lo que ocurre hoy en su propia vida o en el mundo. Dios no cometerá injusticias. Él no pasará por alto una acción mala. Y si usted quiere buscar en el Antiguo Testamento y encontrar alguna falta en él por haberse librado de los amorreos, lo puede hacer. Está en su derecho. Pero, estimado oyente, Dios estaba en lo justo, en lo correcto. Nuestra perspectiva humana es limitada, incompleta, pero Dios sabía lo que estaba haciendo. Lo que sí sabemos, por la Biblia misma, es que durante 400 años Dios extendió su misericordia sobre aquellos pueblos cananeos, y durante ese período les dio muchas oportunidades de arrepentirse. Y fue solo después de dicho período que Dios dispuso que fueran exterminados. O sea que por intentar razonar sobre aquella época de la historia, deberíamos partir de este punto. En la actualidad, todo nuestro sistema de pensamiento humano se basa en razonar desde la experiencia a la verdad. Y es por tal motivo que muy pocos de nosotros logramos llegar a la verdad. Pero Dios razona desde la verdad y Él es la verdad. El Señor Jesucristo dijo en el Evangelio de Juan, capítulo 14, versículo 6, «Yo soy la verdad». Cuando Pilato le preguntó, «¿Qué es la verdad?», como vimos en Juan, capítulo 18, versículo 38, la verdad estaba ante él mismo. El Señor Jesucristo es la verdad. Tenemos que aprender a razonar desde la verdad a la experiencia, que es lo que Dios hace. Leamos ahora los versículos 13 y 14. ¿Quién visitó por él la tierra? ¿Quién puso en orden el mundo entero? Si él pusiera sobre el hombre su corazón y retirara su espíritu y su aliento. El caso es que Dios tiene un cuidado especial y una preocupación por el hombre. Y podemos apreciar eso cuando leemos el versículo 31 de este mismo capítulo 34. De seguro conviene decirle a Dios: ya he llevado el castigo, no volveré a ofender. Si él le ha disciplinado, entonces usted tiene que haber aprendido su lección y no continuar como antes con su comportamiento anterior. Quizás Dios está tratando de desarrollar algo en su vida. Él no permitirá que a usted le ocurra algo, a no ser que sea para lograr un propósito digno. En el versículo 32 leemos: «Enséñame tú lo que yo no veo, y si hice mal, no lo haré más». Ahora, si usted ha actuado mal y sabe que el propósito del castigo o la disciplina de Dios ha sido el de apartarlo a usted de su pecado, entonces aprenda su lección y apártese del pecado y la maldad. Escuchemos lo que Eliú continuó diciendo en los versículos 34 y 35. «Los hombres inteligentes dirán conmigo, y también todo hombre sabio que me oiga: Job no habla con sabiduría, sus palabras no tienen sentido». Ahora, lo que se dijo de Job podría decirse de la mayoría de nosotros. Hablamos demasiado, y lo mucho que

0: decimos carece de conocimiento y de sabiduría. A veces los títulos académicos no garantizan que las personas hablen o razonen con conocimiento y sabiduría. Veamos ahora los versículos 36 y 37. Yo deseo que Job sea ampliamente examinado a causa de sus respuestas semejantes a las de los hombres perversos, porque a su pecado ha añadido rebeldía y bate palmas contra nosotros y contra Dios multiplica sus palabras. Lo que Eliú estaba diciendo era que él esperaba que Dios probara a Job hasta que este hombre fuera capaz de defender a Dios en vez de defenderse a sí mismo. Llegamos ahora al capítulo 35 de Job, versículos 1 al 10. En primer lugar, leamos ahora los versículos 1 y 2, a partir de los cuales veremos que Dios le estaba enseñando a Job una lección. Prosiguió Eliú su razonamiento y dijo: ¿piensas que ha sido correcto decir, más justo soy yo que Dios? Desde el momento en que Job decía que él tenía razón y que a pesar de estar en la posición correcta estaba sufriendo, implicaba que Dios tenía que estar equivocado. Esa es la deducción que uno hace frente a esa clase de razonamiento. Continuamos leyendo los versículos 5 y 6 de este capítulo 35. Mira a los cielos, contémplalos y considera que las nubes están más altas que tú. Si pecas, ¿qué habrás logrado contra él? Si tus rebeliones se multiplican, ¿qué le harás tú? Pues bien, esa era la pregunta que estaba formulando Job. Él estaba diciendo que su vida insignificante no le estaba afectando a Dios. Lo maravilloso de todo esto es que sí le afectaba. Un pecado es algo de efectos casi infinitos. Abraham pecó en el caso de aquella joven esclava llamada Agar, y las consecuencias de su acción se han hecho sentir en el conflicto entre los pueblos del Medio Oriente. Él había tomado a aquella mujer a causa de una sugerencia de su esposa Sara. Pero ambos estuvieron equivocados, y los resultados de su error se han prolongado durante 4000 años. Realmente el pecado es algo fatal, de terribles efectos, y sí le afecta a Dios. En el versículo 8 de este capítulo 35 dice: a un hombre como tú lo daña tu impiedad, y a un hijo de hombre le es provechosa tu justicia. Usted, estimado oyente, es un testigo. Usted es como un predicador. No importa cuál sea su profesión. Es decir, que su maldad le hará daño, perjudicará o hará sufrir a otras personas. Y sus acciones justas, por otra parte, ayudarán a algunas personas. En los versículos 9 y 10 de este capítulo 35 leemos: claman a causa de las muchas violencias y se lamentan por el poder de los grandes. Pero nadie dice: ¿dónde está Dios, mi Hacedor, que llena de cánticos la noche? Esto es algo extraordinario, verdaderamente. Es Dios quien da las canciones en la noche, es decir, en las horas más oscuras. El único lugar de felicidad se encuentra en la presencia de Dios. ¿Ha observado usted alguna vez en la carta a los Efesios capítulo 1, versículo 3, esta expresión: bendito sea el Dios y Padre de nuestro Señor Jesucristo? ¿Qué quiere decir esta palabra bendito? Quiere decir feliz. Dios es feliz y Él quiere que nosotros también seamos felices. Cuando Moisés bajó de la cima de la montaña, su rostro resplandecía porque en ese momento había perdón, había un sacrificio por el pecado y Dios iba a tratar al ser humano con gracia y misericordia. El apóstol Juan escribió en su primera carta, capítulo 1, versículo 4, diciendo: estas cosas os escribimos para que vuestro gozo sea completo. Es el gozo que se siente en los momentos oscuros y sombríos de la vida y que puede transformar las situaciones para traer calma, paz y gozo. Después de que finalicemos el discurso de Eliú, encontraremos que Dios se acercaría a Job. Se desencadenaría una tormenta sobre Job y desde el estruendo de la tormenta Dios le hablaría. Estimado oyente, es a través de las tempestades de la vida que Dios quiere transmitirnos paz. No deberíamos permitir que las circunstancias se interpusieran entre nuestra alma y Dios. Estimado oyente, desde la distancia no conocemos las circunstancias por las que usted está atravesando en su vida. Pero queremos recordarle que Dios utiliza a veces los momentos de desaliento, confusión y rebeldía ante lo que nos sucede para acercarse. Cuando en usted se produce el silencio, cuando ya no queda nada por decir, entonces Él se hace presente. Y hoy quiere recordarle a usted que Él le afecta la situación en la que usted se encuentra. Y Él ha enviado a su Hijo a morir por usted, por mí, para recibir en la cruz el castigo que merecíamos, a fin de que al dar el paso de fe de aceptar ese regalo de la salvación, recibiéramos la vida eterna y el honor de servir y obedecer al Señor Jesucristo aquí en la tierra. ¿No querrá usted dar ese paso de fe ahora mismo?
1: Pues sí, ya nuestra taza de té se está terminando. Damos el último sorbito, pero lo hacemos con ánimo y con la esperanza de que nos acompañen también en nuestro próximo programa. Les recordamos que pueden seguirnos a través de Facebook y también en Instagram buscando La Fuente de la Vida. Si prefieren contactar por teléfono, nuestros números son el 91-422-0524 o bien el 601-2032-65 con el prefijo más 34 desde fuera de España, si nos llaman desde fuera de España. 91-422-0524 o bien 601-2032-65. Pueden escribirnos un correo electrónico a nuestra dirección info@radioencuentro.net. Recuerden, info@radioencuentro.net. Y pueden escucharnos también a través de nuestras aplicaciones La Fuente de la Vida, que también puede encontrarse con el nombre A Través de la Biblia y en la aplicación RTM 360. Tal vez puede que olviden todas estas direcciones y todas las indicaciones que acabo de darles, pero me gustaría que no olvidaran que hay una fuente de agua viva que nunca se agota. Beba de ella.
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1: Cada mañana voy al ropero y decido qué me pondré ese día. Es una de las primeras decisiones que debo tomar. ¿Vaqueros o un vestido? ¿Negro o marrón? ¿Con qué lo voy a combinar? Si tienes hijos pequeños, eliges la ropa que se pondrán, aún sabiendo que probablemente dirán, ¡no, no quiero ponerme eso! Cuando una de nuestras hijas estaba en la secundaria, llevaba un diario de lo que se ponía cada día, para no repetir demasiado. ¿Sabías que Dios tiene un ropero y que podemos elegir lo que nos pondremos? Vestíos, pues, como escogidos de Dios, dice en Colosenses 3:12. Pablo a continuación enumera 5 opciones de ropa: de entrañable misericordia, de benignidad, de humildad, de mansedumbre, de paciencia. No creo que hoy quiera vestirme de paciencia. Al menos no hasta tener la oportunidad de decirle a mi esposo lo que pienso acerca de lo que me dijo ayer. De humildad. No, soy demasiado grande como para que me sirva la humildad ahora. Mansedumbre. Ojalá mis hijos se vistieran así. Siempre están discutiendo. El hecho de que Pablo diga que podemos vestirnos con esas cualidades debe significar que podemos elegir. Esto significa que es importante que por la mañana me levante con tiempo suficiente para vestirme espiritualmente, eligiendo del ropero de Dios antes de comenzar el día. Sin embargo, no siempre las prendas individuales conforman un conjunto armonioso. A menudo hace falta una prenda especial que dé forma a todo. El versículo 14 de Colosenses 3 nos dice cuál es esa prenda en el ropero de Dios. Y sobre todas estas cosas, vestíos de amor, que es el vínculo perfecto. El amor es la prenda que coordina y armoniza el conjunto en su totalidad. El amor hace que me vea agradable a la vista. ¿No seríamos todas mucho más atractivas si nos vistiéramos con las prendas del ropero de Dios?
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1: Dios prometió a dos ciudadanos ancianos, Abraham y Sara, que tendrían un hijo. Algo que a su edad es obviamente imposible. Abraham, famoso como hombre de fe, no era bobo y comprendía muy bien que un hombre de 100 años y su esposa de 90 no podrían ser padres. Aún así, él enfrentó los hechos de la situación y confió en Dios. Eligió creer en la promesa. Mira lo que dice la Biblia sobre Abraham. Y no se debilitó en la fe al considerar su cuerpo que estaba ya como muerto, siendo de casi 100 años, o la esterilidad de la matriz de Sara. Tampoco dudó por incredulidad de la promesa de Dios, sino que se fortaleció en fe, dando gloria a Dios, plenamente convencido de que era también poderoso para hacer todo lo que había prometido. Eso es lo que yo llamo confianza absoluta en Dios. Hace poco a mi tía Lois la sometieron a una delicada cirugía del corazón. Antes de operarla, el doctor nos miró a los ojos y nos dijo: quiero que sepan que sus posibilidades son de una en mil. Sin perder su fe, Lois siguió adelante con la cirugía y Dios decidió que viviera. Los hechos de cualquier situación incluyen dificultades e imposibilidades, pero también la realidad del poder de Dios para obrar en nuestra situación imposible. Alguien dijo: mira a tu alrededor y sentirás desesperanza. Mira dentro de ti y sentirás depresión. Mira a Jesús y hallarás descanso. En realidad, esa es la única forma en que uno puede estar tranquilo cuando se enfrenta a una situación imposible. Mirando a Jesús, enfocándonos en Él y no en las circunstancias, llenando nuestra mente con la palabra de Dios, concentrando nuestra atención en sus promesas. Sí, la fe significa enfrentar la realidad y luego elegir de forma consciente creer en Dios y confiar en Él. Cuando lo hacemos, estamos poniendo en práctica la absoluta confianza en Dios que tenía Abraham.
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0: El efecto restaurador de la restauración del muro de Jerusalén.
1: Hoy estaremos mirando principios espirituales a través de la restauración del muro de Jerusalén, que fue destruido por Nabucodonosor II en el año 586 a.C. y que por más de 140 años permaneció derribado. Aprenderemos que el trabajo en el muro produjo otras restauraciones que eran más importantes que el propio muro. Veremos cómo trabajar en equipo en un objetivo de restauración físico produce un impacto restaurador como pueblo o iglesia. Antes vamos a recordar y hacer un pequeño resumen de lo aprendido en el último estudio que se inició mientras estaba reformando el pomo de una puerta y Dios me hablaba de su deseo de restaurar a su pueblo. Tengo una oración que espero que también sea la tuya. Señor, quiero ser restaurado según el propósito por el cual tú has permitido que yo fuera creado. Perdona mi dureza de corazón. Hazme sensible a tus propósitos para mi vida. Quiero ser lo que tú desde antes que estuviera en el vientre de mi madre planificaste que fuera. Restáurame para ser útil en tu iglesia. El pomo siempre mantuvo su naturaleza desde que fue fabricado. Fue la falta de mantenimiento o menosprecio de lo que era lo que apagó su brillo. Restauración empieza cuando se es consciente de que hay una pérdida, que ya no se es como cuando fue creado, como al principio. Restauración es un proceso. Hay que quitar lo que no vale para hacer ver su verdadera naturaleza brillante. Necesitaba de un tratamiento agresivo de disolvente de tres tipos diferentes de lijas, abrillantador y aceite. El objetivo de la restauración no era el brillo. El pomo fue creado para ayudar a abrir una puerta para permitir el acceso a las personas. Esa era su gloria. La palabra restaurar no existía en el vocabulario de Adán y Eva antes de la caída. Es una palabra que surge de la iniciativa de Dios por restablecer la relación en el hombre caído. Aprendimos que toda la Biblia nos habla del proceso de restauración de Dios con el hombre pecador. La salvación es la acción de Dios para restaurar al hombre. Cuando Dios restaura, siempre lo hace para restaurar un propósito. Dios restaura cosas materiales, pero su verdadero propósito es causar un impacto restaurador en personas que forman parte de una identidad, en este caso de su pueblo. En las Escrituras podemos ver cómo Dios tiene interés y actúa para restaurar ciudades en ruina. Naciones, murallas, jueces, gobiernos, el templo, honra, familia, justicia, del destierro, gloria perdida, santidad, restaurar relaciones, restaurar amistad, ministerios, restaura llamados, orden sacerdotal, restaura sanidad, restaura la paz, el corazón herido, la dignidad humana, la unidad, restaura de la esclavitud, de pérdidas materiales, de propiedades, de la salud, de la vida, del que ha muerto, lo resucita, el nombre de un difunto, la libertad demoníaca, de negocios, tierras, restaura la adoración de la palabra de Dios, del culto. En las Escrituras la restauración normalmente es un proceso, pero también puede ser instantáneo como puede ser una sanidad. La restauración más poderosa ha sido la de nuestro Señor Jesucristo en la cruz del Calvario, donde el hombre ha sido reconciliado con Dios a través del sacrificio redentor de Jesucristo. Cristo vino para restaurar la imagen del hombre caído y habrá una restauración completa al final de los tiempos. Restaurar es recuperar o recobrar, reparar, renovar o volver a poner algo en el estado o estimación que tenía antes, poner de vuelta, poner en orden, restituir, reintegrar, restaurar, devolver a su estado primitivo. Todo cristiano debería tener una expectativa ilusionante ante la revelación bíblica de un Dios que en su amor quiere restaurarnos para que tengamos vida y vida en abundancia. Hoy vamos a estar mirando brevemente la restauración del muro de Jerusalén, liderada por Nehemías, que fue gobernador de Judea desde el año 445 a.C. al 433 a.C. No vamos a ver la historia detalladamente, sino vamos a tratar de sacar principios que nos muestren lo que significa que Dios quiere restaurar y cómo lo hace. Como dijimos en el principio, Jerusalén cae en el año 586 a.C. bajo el Imperio Babilónico, encabezado por Nabucodonosor II, que destruyó la ciudad y los muros. ¿Pero por qué pasó esto? Y tenemos que tener la humildad para reconocer que el pueblo vivía en pecado y no seguía a Dios.
0: En el mes quinto, los siete días del mes, siendo el año 19 de Nabucodonosor, rey de Babilonia, vino a Jerusalén Nabuzaradán, capitán de la guardia, siervo del rey de Babilonia, y quemó la casa de Jehová y la casa del rey y todas las casas de Jerusalén y todas las casas de los príncipes quemó a fuego. Y todo el ejército de los caldeos que estaba con el capitán de la guardia derribó los muros alrededor de Jerusalén.
1: Podemos preguntarnos, ¿qué se perdió? Se perdió todo. Quedaron humillados, sin valor, sin identidad, esclavos, empobrecidos. Durante más de 140 años, el muro permanece derribado. Restauración comienza con un quebrantamiento por ver la realidad de lo que se ha perdido como pueblo.
0: Palabras de Nehemías, hijo de Acalías. Aconteció en el mes de Kisleu, en el año 20, estando yo en Susa, capital del reino, que vino Hanani, uno de mis hermanos, con algunos varones de Judá, y les pregunté por los judíos que habían escapado, que habían quedado de la cautividad, y por Jerusalén. Y me dijeron, el remanente, los que han quedado de la cautividad allí en la provincia, están en gran mal y afrenta, y el muro de Jerusalén derribado y sus puertas quemadas al fuego.
1: Restauración comienza con un quebrantamiento delante de la presencia de Dios.
0: Cuando oí estas palabras, me senté y lloré. E hice duelo por algunos días y ayuné y oré delante del Dios de los cielos. Y dije, te ruego, Jehová, Dios de los cielos, fuerte, grande y temible, que guarda el pacto y misericordia a los que le aman y guardan sus mandamientos. Esté ahora atento tu oído y abierto tus ojos para oír la oración de tu siervo, que hago ahora delante de ti, día y noche, por los hijos de Israel tus siervos, y confieso los pecados de los hijos de Israel que hemos cometido contra ti. Sí, yo y la casa de mi padre hemos pecado. En extremo nos hemos corrompido contra ti, y no hemos guardado los mandamientos, estatutos y preceptos que diste a Moisés tu siervo.
1: Toda esperanza de restauración se basa en la promesa de Dios.
0: Acuérdate ahora de la palabra que diste a Moisés tu siervo, diciendo, si vosotros pecareis, yo os dispersaré por los pueblos. Pero si os volviereis a mí y guardareis mis mandamientos y los pusiereis por obra, aunque vuestra dispersión fuera hasta el extremo de los cielos, de allí os recogeré y os traeré al lugar que escogí para hacer habitar allí mi nombre. Ellos pues son tus siervos y tu pueblo, los cuales redimiste con tu gran poder y con tu mano poderosa.
1: En el capítulo 2, Nehemías pide al rey Artajerjes que lo envíe a Jerusalén y le pide cartas para los gobernadores y para que le dieran madera para construir. Cuando llegan a Jerusalén, hace una inspección de noche del estado de los muros.
0: Les dije, pues, vosotros veis el mal en que estamos en Jerusalén, está desierta, y sus puertas consumidas por el fuego, venid y edifiquemos el muro de Jerusalén y no estemos más en oprobio.
1: La restauración siempre encontrará oposición.
0: Pero cuando lo oyeron Sanbalat oronita, Tobías el siervo amonita y Gesem el árabe, hicieron escarnio de nosotros y nos despreciaron diciendo, ¿qué es esto que hacéis vosotros? ¿Os rebeláis contra el rey? Y en respuesta les dije, el Dios de los cielos, él nos prosperará y nosotros sus siervos nos levantaremos y edificaremos, porque vosotros no tenéis parte ni derecho ni memoria en Jerusalén.
1: Seguimos con la lectura. El capítulo 3 de Nehemías habla de la distribución del trabajo. En ese capítulo aparecen más de 45 veces, según la versión Reina Valera de 1960, palabras como edificaron, arreglaron, levantaron, restauró, restauraron, reedificaron y reedificó. Veamos un ejemplo.
0: Junto a ellos restauró Meremot, hijo de Urías, hijo de Cos, y al lado de ellos restauró Mesulán, hijo de Berequías, hijo de Mesezabel. Junto a ellos restauró Sadoc, hijo de Baana.
1: Parece que todos colaboraron, menos unos pocos. Por alguna razón, ellos no sintieron que era algo de Dios, o no lo vieron, no vieron la prioridad, no vieron la necesidad, y se limitaron a no ayudar a la obra del Señor.
0: E inmediato a ello restauraron los tecoitas, pero sus grandes no se prestaron para ayudar a la obra del Señor.
1: Otros sí que trabajaron, como el sumo sacerdote y los sacerdotes, plateros, gobernadores y todos los del pueblo.
0: Entonces se levantó el sumo sacerdote Eliasib con sus hermanos los sacerdotes y edificaron la puerta de las ovejas. Ellos arreglaron y levantaron sus puertas hasta la torre de Amea. Edificaron hasta la torre de Ananel. Junto a ellos restauró Salún, hijo de Oloes, gobernador de la mitad de la región de Jerusalén, él con sus hijas. Y entre la sala de la esquina y la puerta de las ovejas restauraron los plateros y los comerciantes.
1: Sin duda fue un tiempo especial e impactante. ya que el muro, que se mantuvo destruido por más de 140 años, se reconstruyó en 52 días.
0: Fue terminado pues el muro el 25 del mes de Elul, en 52 días.
1: La edificación del muro había traído una restauración mayor. Los que restauraron fueron restaurados. Se estaba restaurando la fe en Dios, el sentido de pueblo escogido. Se restauraba la identidad y el propósito como pueblo santo. Se restauraba el espíritu de valor y valentía. Se restauraba la esperanza. Se restauraba sin duda el gozo de ver cómo el muro iba avanzando. Podemos imaginar el gozo y la alegría tan grande que se había perdido durante más de 100 años. Gozo era restaurado. El Señor ama a su iglesia, que es su cuerpo. Dones y llamamientos tienen sentido para ser útil al cuerpo. Involucrarse en el trabajo de la iglesia produce un efecto restaurador en la vida del creyente. Le da visión, le da propósito, sentido de compromiso, identidad como cuerpo. Desarrolla sus dones, fortalece el cuerpo, glorifica a Dios y hay gozo por ver que Dios está haciendo cosas. Desde Promesas de Dios queremos dejaros con estos pensamientos. Dios quiere restaurarte cuando restauras. Dios quiere bendecirte cuando bendices, cuando te pones manos a la obra. Que Dios te bendiga grandemente.

0: 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La única lógica explicación es que fui creado para
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1: En ocasiones, cuando las preocupaciones y el dolor nos agobian, somos rápidos para juzgar lo que Dios hace en nuestras vidas. Decidimos si lo que Él está haciendo está bien, según nuestra opinión. Es realmente presuntuoso hacerlo, pero lo hacemos de todas formas. ¿Y de dónde sacamos los parámetros para juzgar lo que está bien o mal? En realidad, provienen de Dios mismo. Fue Él quien escribió la definición de bien o rectitud, porque esa es una de sus características. Siendo hechos a su imagen, tenemos algún entendimiento de lo que está correcto, aun cuando nosotros no podamos hacer siempre el bien. Abraham, conocido por su fe, creía que Dios siempre hacía lo correcto. Cuando le pidió que no matara a sus parientes en Sodoma, junto a los pervertidos residentes de esa ciudad, le dijo a Dios: «¿El juez de toda la tierra no ha de hacer lo que es justo?». Es obvio que la respuesta es sí, porque Dios es absolutamente justo. No hay parcialidad en Dios. En 2 de Crónicas dice: «Porque el Señor no permite injusticias, favoritismos ni sobornos». La garantía de que Dios hará lo justo me alienta, ya que veo mucha injusticia que no entiendo y que no puedo cambiar. Pero puedo entregar a Dios lo que no entiendo, sabiendo que el juez de toda la tierra hará lo correcto, porque es su naturaleza. ¿Hará Dios siempre lo que es justo para ti? Definitivamente sí. Un hombre le preguntó a un exitoso comerciante: «Usted le entregó a Dios su negocio y prosperó. Yo le entregué el mío y fracasé». Él respondió: «Si se lo entregó a Dios, entonces ¿por qué se preocupa por cómo le fue? No cargues con todos los problemas sobre tus hombros. Si le entregas tu vida a Dios, puedes confiar en que Él hará lo correcto, lo entiendas o no. Cuando la preocupación y la depresión intenten convencerte de lo contrario, pregúntate: ¿el juez de toda la tierra no ha de hacer lo que es justo?».
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Hola, estás en Radio Vida y en esta ocasión queremos compartir contigo una porción de Isaías 57, que dice así: porque así dijo el Alto y Sublime, el que habita la eternidad y cuyo nombre es el Santo. Yo habito en la altura y la santidad, y con el quebrantado y humilde de espíritu, para hacer vivir el espíritu de los humildes y para vivificar el corazón de los quebrantados. Qué bonito es saber que creemos en un Dios que es sublime, en santidad, que es perfecto en amor, que es puro, y con todas esas cualidades, esos atributos que Dios tiene, nos mira con amor, con compasión, y dice que quiere habitar junto a nosotros, que quiere compartir su presencia en nuestras vidas, en nuestros corazones. Esta mañana, al ver el amanecer, veía ese sol tan grande, con esos colores tan preciosos, y no podía dejar de decir: Dios, qué grande eres, tú creaste todo esto. Y me impulsaba el corazón a darle la gloria, porque con esa grandeza que Él tiene, con esa perfección y santidad, quiere llegar a mí, quiere llegar a ti, quiere llegar a toda la humanidad. Dice que Él habita con los humildes de espíritu, con los corazones quebrantados, para darles vida. Si no conoces esta presencia que da vida, búscale. Te desafío a que converses con Dios y quieras conocerle. Y si le conoces, nunca te alejes de Él. Búscale cada día con un corazón quebrantado, con un corazón humilde, porque estamos frente al Creador, frente al Santo, frente al Todopoderoso, que puede renovar nuestras vidas a cada instante, no importa cuál sea la condición, el momento en el que estemos pasando. Dios es poderoso para levantarnos en medio de toda circunstancia y darnos una buena y nueva vida. Dios te bendiga.

0: Los Hijos de Shaddai aplauden. Ese aplauso a Shaddai. Su voz es como llama. Su voz es, alguien diga conmigo, potente. Gálatas 4 declara y dice: por cuanto sois hijos, Dios envió a vuestros corazones el espíritu de su Hijo, el cual clama: Abba, Padre. Alguien dígalo: Abba, Padre. Y luego el verso 7 da un rotundo antes y después a todo aquel que recibe al Padre. Dice: así que ya no eres esclavo, sino que tú eres hijo. Y si eres hijo, también eres heredero de Dios. Por medio de alguien levante la mano y diga: Abba, gracias por el privilegio de ser llamado un hijo tuyo. Una vez más, un hijo tuyo.
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1: Cuando Dios me da una tarea, a menudo tengo que pelear contra dos enemigos, el miedo y el desaliento. Temo intentarlo porque creo que podría fracasar, y cuando lo intento, me desaliento porque veo que la tarea es más difícil o lleva más tiempo del que esperaba. Dios le dijo a Josué, «Mira que te mando que te esfuerces y seas valiente». No temas ni desmayes, porque Jehová tu Dios estará contigo a donde quiera que vayas. Cuando Dios pronunció estas palabras, Moisés había muerto. Todos sabían que Dios había estado con Moisés de manera portentosa, pero ahora Josué había tomado su lugar. Dios sabía que como nuevo líder de su pueblo, Josué sentiría miedo y depresión. Así que le dijo, «No importa dónde vayas». No importa qué sientas, estaré contigo, jamás te abandonaré. El Señor le dio una promesa similar a la nación de Judá. Cuando pases por las aguas, yo estaré contigo. Y si por los ríos, no te anegarán. Cuando pases por el fuego, no te quemarás, ni la llama arderá en ti. Mi esposo suele destacar que Dios no dice si pasas por las aguas o si pasas por el fuego. No, Él dice cuándo. Da por sentado que pasaremos por esas experiencias. Sin embargo, Dios dice que no tenemos que pasarlas solos. Él estará con nosotros. Nada de lo que suceda, no importa cuán terrible sea, será verdadera y eternamente desastroso. Porque Él sabe cuánto podemos soportar, y no permitirá que el agua nos ahogue ni que el fuego nos queme. Cuando tenemos miedo o sentimos desaliento, qué consuelo es tener un amigo que comparta su tiempo con nosotros y nos dé palabras de aliento. Y mejor todavía, que sea el Dios Todopoderoso, que nos ama tanto, quien esté con nosotros en estas experiencias. A veces podemos sentir desaliento o miedo, nos sentimos solos. Pero Dios siempre está contigo, y no importa cuán feroz sea la batalla, jamás te abandonará.
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0: Andrea Panini, de 43 años, natural de Argentina y residente en Remanso de Neptunia, a las afueras de Montevideo, en Uruguay, dejó una mañana a su hijo de 11 años al cuidado de un vecino, indicándole que a las 3 de la tarde lo recogería. Pero llegada la hora, Andrea no apareció. Al parecer, ese día debía acudir al juzgado de la cercana ciudad de Atlántida para entregar cierta documentación relacionada con una causa de violencia de género contra su expareja y padre de su hijo. A raíz de su denuncia, Andrea llevaba un dispositivo rastreador que le permitía saber si su ex estaba cerca, pero cuando la policía fue a su casa, después de que una amiga denunciara su desaparición, encontró ahí el dispositivo de monitoreo, por lo que saltaron todas las alarmas, barajándose la hipótesis de que hubiese podido tener algún inconveniente con su ex y hubiese dado lugar a un final violento. Tras analizar las cámaras de videovigilancia del Ministerio del Interior, la policía pudo comprobar que la última imagen que había de Andrea era su llegada al juzgado mientras encadenaba su bicicleta. Durante el último tiempo, según relataron desde su círculo íntimo, Andrea estaba pasando por un momento difícil debido a un largo litigio con su expareja. La mañana previa a su desaparición, Andrea saludó a una amiga por su cumpleaños y se comunicó con otras con las que estaba en contacto a diario, explicaba su familia. Después de 8 días de angustiosa búsqueda, agentes de la Interpol lograron rastrear su ubicación gracias a una llamada telefónica ubicándola sana y salva en el país vecino de Argentina. Al parecer, y por motivos que se desconocen, tras su salida del juzgado, habría tomado un autobús en dirección a Parque del Plata, a 100 kilómetros de Montevideo, desde donde más tarde se desplazaría hasta la provincia argentina de Córdoba, a casa de una amiga, sin dar ninguna clase de aviso a sus familiares y conocidos. Un amplio despliegue policial con interrogatorios y rastreo a través de los medios tecnológicos más avanzados y hasta la apertura de una cuenta en redes sociales con el único objetivo de dar con el paradero de Andrea, ya que en estos casos el factor tiempo es vital. Llama la atención el comportamiento demostrado por Andrea, dejando a su hijo al cuidado de otra persona y desapareciendo de esa manera sin alertar a nadie sobre sus intenciones, provocando así la alarma general entre familiares y amigos. Las razones pueden ser muchas y en este caso, si la propia interesada no las da a conocer, nunca las sabremos. Ahora bien, creo que no me equivoco al afirmar que es imposible para quienes no lo hayamos padecido entender el profundo impacto que sufre una mujer a nivel psicológico y emocional cuando se ve sometida al siempre injusto acto del maltrato
1: en cualquiera de sus formas.
0: La Biblia dice: el Señor sana a los quebrantados de corazón y venda sus heridas. Existen tantas maneras por medio de las cuales como seres humanos podemos dañar emocionalmente o ser dañados
1: de forma voluntaria o inconsciente.
0: Y así como hay daños menores por causa de reproches o malentendidos, hay también daños que se tornan permanentes,
1: en especial aquellos que fueron provocados durante la infancia. Por eso,
0: aun cuando un maltratador a veces cuenta con argumentos para fundamentar sus acciones,
1: estas nunca, bajo ningún concepto,
0: tienen justificación.
1: Por lo tanto,
0: al arrepentimiento y total rectificación es a lo que Dios llama a aquellas personas que
1: deliberadamente ejercen el maltrato.
0: En cuanto al resto,
1: cuidemos nuestras palabras y forma de actuar en relación con nuestros semejantes.
0: Y en el caso de aquellas personas que hayan sufrido daños irreversibles,
1: tal como explica el texto que hace unos instantes he citado,
0: Jesucristo,
1: Salvador y Restaurador, vino a sanar a los quebrantados de corazón.
0: No importa la envergadura del daño que haya sufrido, no importa el tiempo que haya transcurrido, lo único que cuenta
1: es su capacidad para sanar y tu disposición para aceptar su intervención a tu favor.
0: Acércate hoy a Él
1: pidiéndole que entre en tu vida
0: y sane tu corazón. Soy Carl, hasta siempre.

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la gloria, porque las bodas del Cordero han llegado y su esposa se ha preparado. Y a él.

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2: Jesús dijo algo que me asusta. ¿Escucharon que fue dicho a los antiguos, no matarás? Y cualquiera que mate será culpable de juicio. Pero yo les digo que cualquiera que se enoje contra su hermano será culpable de juicio. Todo el que diga necio a su hermano será culpable ante el concilio. Y cualquiera que le diga insensato quedará expuesto al infierno de fuego. ¡Uy! Y además, en el Padre Nuestro leemos, «Por tanto, si perdonan a los hombres sus ofensas, les perdonará también a vosotros vuestro Padre Celestial. Pero si no perdonan sus ofensas a los hombres, tampoco vuestro Padre perdonará vuestras ofensas». Jesús contó sobre un rey que tenía un sirviente que le debía mucho dinero. Cuando el monarca exigió que le pagara, el hombre cayó de rodillas y le rogó que fuera paciente. En aquellos días se podía vender como esclavo al deudor y a toda su familia como pago de la deuda. El rey, sin embargo, escuchó el ruego del sirviente, canceló su gran deuda y lo dejó ir. Poco después, este mismo hombre encontró a un compañero suyo que le debía un poco de dinero. Exigió que le pagara de inmediato, y como no pudo pagar, el primer sirviente lo mandó a la cárcel. Cuando el rey oyó lo que había hecho el sirviente, se enfureció y lo llamó. «Siervo malvado, perdoné tu deuda porque me rogaste. ¿No debiste haber mostrado compasión con tu compañero, así como yo la tuve contigo?» Enojado, el amo lo entregó a los carceleros para que lo torturaran hasta que pagara todo lo que debía. Jesús añadió, «Así los tratará mi Padre que está en el cielo, si ustedes no perdonan de todo corazón a sus hermanos». Solemos orar, «Perdónanos nuestras deudas, así como nosotros perdonamos a nuestros deudores». ¿Realmente queremos que Dios nos perdone en la misma medida en que perdonamos a quienes nos causan dolor? Quizá la próxima vez debamos detenernos justo ahí, en medio de esa oración, y hacer las paces con quien nos ofendió.
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0: Décadas atrás, al hablar de subastas, se tendía instintivamente a asociarlas con objetos de arte, joyas y antigüedades asequibles únicamente a un limitado grupo de personas o sociedades. Hoy en día, no obstante, gracias a Internet y a sitios web como la pionera eBay, las subastas se han vuelto un fenómeno común al que, en mayor o menor medida, cualquier persona puede acceder. Eso sí, teniendo en consideración la necesidad de contar con cierta solvencia económica que permite hacer la puja más elevada a fin de lograr adquirir el deseado objeto. Ahora bien, con la llegada de Internet no solo han cambiado las formas, sino igualmente ha aumentado el espectro de objetos subastados. Entre la amplia gama de subastas que tienen lugar están aquellas relacionadas con pertenencias de personas famosas. Un sombrero de Michael Jackson, por ejemplo, usado en el videoclip de Smooth Criminal, lo adquirió un comprador belga por más de $10,000. Así también por un vestido de Lady Gaga, utilizado por la cantante en un evento especial celebrado en Acción de Gracias en 2011, se llegó a ofrecer hasta $7,000. El álbum de cromos más caro del mundo, del Mundial de Fútbol de México 1970, se cifró en una cantidad superior a los $12,000. Un vehículo Mercedes-Benz 450 SLE 6,9 blindado, perteneciente a la familia real española durante los años 70, lo adquirió un ciudadano español que invirtió más de $40,000 en su compra. Pero además, la gente puja por objetos tan insólitos como puede ser el cabello de un personaje famoso o histórico. Por un mechón de pelo de George Harrison, en su día guitarrista de los Beatles, alguien estuvo dispuesto a pagar hasta $3,000. Pero no es el único caso. Por tan solo uno de los cabellos del emperador Napoleón Bonaparte, un comprador belga desembolsó la nada insignificante cantidad de $2,400. Pero la cifra récord en cuanto a cabellos se refiere se lo lleva el conocido como el rey del rock, Elvis Presley, por cuyo mechón de cabello alguien pagó la increíble cantidad de $75,000. El agente a cargo de la subasta, al hablar de esta típica pieza, comentó: la colección de pelo fue guardada de cortes de cabello hechos a Elvis Presley por su barbero personal. Representa la más grande y mejor documentada colección de pelo de Elvis en el mundo. Pero aparte de los objetos relacionados con personajes famosos o históricos, hay también algunos realmente inusuales. Un meteorito lunar estrellado contra la Tierra fue adquirido por un coleccionista holandés, quien pagó más de $5,000 por él. Otro de estos objetos fue una pieza de Lego bañada en oro, la cual viajó hasta el Reino Unido después de que un comprador desembolsara $20,000 para adquirirlo. Pero sin duda alguna, el premio al objeto más extraño jamás subastado habría que dárselo a Diana Dicer,
1: residente en la ciudad estadounidense de Hollywood, Florida,
0: quien sería agraciada con la nada desdeñable cantidad de $28,000 al subastar precisamente en eBay,
1: atención, un emparedado o sándwich de queso derretido mordido.
0: Según relata Diana, 10 años antes ella había preparado dicho alimento con pan de molde blanco y queso amarillo,
1: cocinándolo sin aceite ni mantequilla. Después de darle un mordisco, cuenta, noté que en una de las caras de mi emparedado había una imagen la cual me miraba fijamente. Mi primera reacción fue de temor, pero enseguida descubrí lo especial que era. Lo puse en una caja de plástico entre algodones y en todos estos años nunca ha mostrado signos de echarse a perder.
0: El caso es que, según Diana, la imagen grabada en su ya famosa rebanada de pan con queso es para ella ni más ni menos que
1: la imagen de la Virgen María.
0: En fin, queda claro que hay gente en nuestra amada tierra dispuesta a gastarse su dinero adquiriendo objetos sin ninguna utilidad real y cuyo valor está por entero supeditado a los gustos, creencias e inclinaciones del comprador o a las demandas del mercado de compra y venta.
1: Quien puede, está dispuesto y dispuesta a pagar lo que sea necesario por tener aquello que desea.
0: Sentados sobre un terreno agreste, un pequeño grupo de soldados echaba suertes. Una prenda de vestir de gran valor había caído en sus manos y, puesto que no tenía costuras para repartírsela, debía acabar en manos de uno de ellos.
1: La prenda en cuestión pertenecía a uno de los tres sujetos que estaban siendo ajusticiados en ese momento conforme a la costumbre romana de aquella época.
0: Sin embargo, no era la improvisada subasta ni tampoco el valor material del objeto que tenían entre sus manos la razón de estar ahí.
1: Porque en ese lugar, ese día, quien había llevado esa prenda
0: colgaba de una de las tres cruces que habían sido levantadas padeciendo la muerte de un criminal voluntariamente,
1: no por sus propios crímenes, sino por los pecados que nosotros cometimos.
0: Ese día, un precio fue pagado por la vida de toda la humanidad.
1: El inocente Hijo de Dios se intercambió por cada uno de nosotros
0: para que hoy podamos recibir el perdón de Dios y la vida abundante que solo Él puede dar.
1: Creo hoy en Jesucristo.
0: Soy Carl, hasta siempre.

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1: ¿Has notado que cuando oramos tenemos la tendencia de decirle solo cosas lindas a Dios? Lo noto cuando mis nietos oran antes de comer. Quizá hayan estado peleando como perros y gatos antes de sentarnos a la mesa, pero cuando damos las gracias y cierran los ojos, hablan con Dios con las voces más dulces y angelicales que puedan lograr. Por lo general, en tono mucho más fino que sus voces normales. ¿Somos tan diferentes los adultos? Si tan solo vertiéramos ante Él lo que hay en nuestros corazones con total sinceridad, hasta que no haya nada, circunstancia o emoción que no le hayamos dicho, estaríamos mucho más cerca de Dios. Derramad delante de Él vuestro corazón, dice David. Dios es nuestro refugio. Confiar en Dios no significa que debo tragarme las circunstancias cuando son malas. Todo lo contrario, confiar significa que puedo y debo mostrarle todo lo que hay en mi corazón, libre y francamente. La confianza verdadera es sincera, no estoica. Esto no significa que debo culpar a Dios por todo lo que no sale como yo quiero. Y no significa que debo quejarme ante Él de continuo, sin reconocer las grandes bendiciones que ha derramado sobre mí. Pero sí significa que puedo ser completamente sincera con Dios. Derrama como agua tu corazón ante la presencia del Señor, dice en Lamentaciones. Dios escuchará cuando derramemos nuestros corazones en su presencia. ¿Por qué no lo hacemos más a menudo? Probablemente porque no queremos admitir algunos de los pensamientos y sentimientos que yacen ocultos en los oscuros escondrijos de nuestros corazones. Job dijo, «¡Cuán dolorosas son las palabras sinceras!» Derramar nuestros corazones ante Dios es justamente lo que necesitamos, porque Dios desea la verdad en lo íntimo. ¿Te sientes deprimida o preocupada

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Hola, estamos en Radio Vida compartiendo una porción de la palabra de Dios que se encuentra en el libro de Juan, capítulo 10. En el verso 9 dice así Jesucristo: yo soy la puerta. El que por mí entrare será salvo, y entrará y saldrá y hallará pastos. Vivimos en un tiempo donde buscamos caminos, direcciones, nos gusta recorrer, conocer, y muchas veces eso es en el ámbito de conocer, de querer viajar. Pero también está esta necesidad del alma de buscar la verdad, de buscarle el sentido a la vida. Y es aquí donde entra la verdad poderosa de Jesucristo, que nos dice que Él es la puerta y que el que entra por esa puerta será salvo. Pero ¿la puerta hacia qué? ¿Hacia dónde? Él nos dice, Jesucristo, que Él es el camino y la verdad y la vida, y que nadie va al Padre si no es por Él. Jesucristo abrió ese camino, esas puertas para la salvación, para todos los que crean en el poderoso nombre de Dios y en Jesucristo como el único mediador para llegar a Dios. Conocemos infinidades de caminos y puertas, pero la más importante, la más vital, es esta puerta que físicamente no podemos ver, pero que está abierta para todo aquel que valientemente dice: quiero conocerte, Dios. Quiero que mi vida tenga un propósito. Quiero que me llenes de esa esperanza que no puedo encontrar en ningún otro camino. Con convicción y seguridad te digo: Jesucristo es el camino, es la verdad, es la vida. Y cuando te decides por Él, cuando te permites conocerle, vas a encontrar un camino que nunca querrás dejar. Un camino de esperanza, un camino de fe. Recibe a Jesucristo, búscale. Él es el camino, Él es la verdad, Él es la vida. Dios te bendiga.

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Hola chicos, les saluda Teleniños. Hoy tenemos una emocionante historia para contarles. Pónganse cómodos, presten atención y

0: al fin las vacaciones. Jorge las había esperado hacía mucho tiempo. Quería dormir y tener mucho tiempo para su hobby. Hacía días que estaba construyendo con mucho entusiasmo un velero. Su papá le había permitido usar su taller. Lo pintó de color rojo y blanco y puso velas blancas en los tres mástiles. Orgulloso, tomó su pequeño velero y se fue a la playa para dejarlo navegar sobre las olas. ¡Qué placer! Pero no se había percatado que una pandilla estaba observando y que se acercaba hacia él.
1: ¿Tú construiste esa cosa? ¡Qué bueno! ¡Dejémoslo navegar!
0: Y antes de que Jorge pudiera pronunciar una palabra, le dieron un empujón y aterrizó en el pajal que crecía en la orilla. Cuando logró incorporarse, había desaparecido la pandilla y también su barco. Con lágrimas en sus ojos, se fue a su casa.
2: No te preocupes, hijo. Te compraré un barco nuevo.
3: Gracias, papá. Pero me gusta mucho más el que me construí yo.
0: Pasaron semanas. Un día Jorge encontró un barco en una vidriera.
3: Papá, papá, ese es mi pequeño velero.
2: ¿Estás seguro, hijo?
3: Totalmente seguro. ¿No ves la insignia en la proa?
0: Jorge entró corriendo al negocio y dijo a la vendedora.
3: Ese barco no le pertenece. Es mío, yo lo construí.
0: El papá de Jorge explicó todo a la mujer desconcertada y ella dijo.
4: Bueno, yo compré ese barco a unos niños, pero te hago una propuesta. Te doy el barco por el precio que lo compré.
0: Jorge estuvo de acuerdo y pagó con su dinero el barco que él mismo había hecho. Camino a su casa dijo.
3: Pequeño barquito, ahora me perteneces dos veces. Primero te hice y después te compré.
2: Y a Dios, hijo, le perteneces también dos veces.
3: ¿Cómo dos veces?
2: Bueno, hijo, Dios nos creó y por eso somos propiedad de Él. Pero por el mal que hicimos estamos lejos de Dios. Y cuando Jesús murió en la cruz, pagó con su vida el precio para que podamos pertenecer a Dios de nuevo.
3: ¿Y cómo puedo saber que pertenezco a Dios dos veces?
2: Pide a Jesús que te perdone todas las cosas malas y que venga a tu vida. Así te conviertes en un hijo de Dios y le perteneces dos veces.

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1: Cobren ánimo y ármense de valor, todos los que en el Señor esperan. Salmo 31, 24. Las actitudes marcan la diferencia. Una encantadora señora de 92 años, oficialmente ciega, se estaba mudando a un hogar de ancianos. Quien fuera su esposo por 70 años, había fallecido recientemente. Al maniobrar con su andador para entrar en el ascensor, el enfermero que la acompañaba le describió su diminuta habitación. «¡Me encanta!», declaró con el entusiasmo de una niña de 8 años a la que le hubieran regalado un nuevo cachorro. «Señora Jones, no ha visto la habitación», le dijo el empleado. «Eso no tiene nada que ver», respondió la anciana. «La felicidad es algo que uno decide tener por adelantado. Que me guste mi habitación no es algo que dependa del mobiliario, sino de cómo organice yo mi mente. Ya he decidido que me guste. Es una decisión que tomé esta mañana cuando me levanté. Tengo alternativa. Me puedo pasar el día en la cama repasando la dificultad que tengo con las partes de mi cuerpo que ya no funcionan, o levantarme y dar gracias por las que sí lo hacen. Cada día es un regalo, y mientras viva, me centraré en el nuevo día». ¡Qué hermosa actitud! Estoy segura de que todos esperamos que los últimos años de nuestra vida reflejen la mentalidad positiva de esta querida señora. Una de las mejores cosas que podemos hacer para preparar nuestros años dorados es mirar a Dios como fuente de nuestra esperanza. El Dios que nos ha sido fiel no nos abandonará en los años por venir. El salmista escribió: «Cobren ánimo y ármense de valor todos los que en el Señor esperan, porque cada día es un don que Él nos hace para que lo disfrutemos».
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0: Michael Jackson, Elvis Presley, los Rolling Stones, Alejandro Sanz, Madonna, Lady Gaga, los Beatles,
1: Taylor Swift, Justin Bieber, Ariana Grande, Rosalía,
0: J Balvin, Shakira, David Bowie, Bruce Springsteen, Bob Dylan, Britney Spears, Christina Aguilera,
1: Eros Ramazzotti, Beyoncé,
0: Avicii, Aretha Franklin, David Bisbal, Mariah Carey, Nick,
1: Eminem, Julio Iglesias, Daddy Yankee,
0: Blackpink, Juanes, Stevie Wonder,
1: Luis Miguel, Laura Pausini, Little Richard, Bob Marley,
0: EXO, Albano y Romina, Johnny Cash,
1: U2, Rocío Jurado, Whitney Houston, Ricardo Montaner, Luciano Pavarotti, Camilo, Rafael, Julieta Venegas,
0: Sting, Ozuna, Maluma, Luis Fonsi,
1: Pablo Alborán y otros cuantos miles más.
0: Algunos de antes y otros de ahora, unos vivos y otros que ya se fueron. Pero todos ellos parte del mundo musical universal o nacional,
1: según el caso.
0: Y al igual que ellos, Meryl Streep, Penélope Cruz, George Clooney, Scarlett Johansson, Antonio Banderas, Will Smith, Diego Boneta, Anthony Hopkins, Brad Pitt, Javier Bardem,
1: Marilyn Monroe, Zoe Saldana, Dwayne Johnson, Johnny Depp, Ingrid Bergman,
0: Salma Hayek, Morgan Freeman, Marlon Brando,
1: Bette Davis, Clint Eastwood, Paz Vega, Demi Moore,
0: Sofía Vergara, Harrison Ford, Carmen Sevilla, Keanu Reeves,
1: Blanca Suárez, Russell Crowe, Diego Luna, John Wayne, Charlie Chaplin y también
0: otros cuantos miles más, algunos de los cuales están entre nosotros y otros ya fallecieron. En este caso,
1: parte, todos ellos, del mundo cinematográfico.
0: Y tiempo me faltaría para nombrar a presentadores y doras de televisión, influencers,
1: escritores,
0: y un sinfín de personas miembros del gran panteón de los dioses del Olimpo moderno de personajes famosos. Algunos más y otros menos,
1: aparte de su mayor o menor nivel de fama,
0: han sido también o son
1: personas relevantes
0: en el aspecto de contar con un nutrido grupo de seguidores a los que comúnmente se denomina fans.
1: Ser fan de alguien implica un grado de admiración superior, muchas veces
0: una identificación tal con el personaje en cuestión que uno es capaz de adoptar sus mismos gustos, forma de vestir, de expresarse,
1: sus mismas preferencias y apariencia en casos muy, muy extremos, incluso por medio de someterse a cirugía estética.
0: El ser humano siempre busca ejemplos a seguir,
1: figuras a imitar,
0: y por algún extraño motivo, somos capaces de imaginarnos que otros seres humanos,
1: aquellos que supuestamente han triunfado en algún área de la vida,
0: adquiriendo fama o influencia,
1: son superiores,
0: incluso gozan de ciertos poderes,
1: como una especie de semidioses que no están sujetos a las debilidades que afectan al resto de los mortales.
0: Pero en el fondo,
1: nadie ignora la verdad.
0: Siguen. Cuando Jesús llamó a sus discípulos, enfrascados, cada uno en su propia realidad laboral, social y familiar.
1: Esta fue la palabra que eligió para dirigirse a ellos.
0: Y de hecho, ser discípulo de alguien implica ser un seguidor.
1: Y todos, sin excepción,
0: Mateo, funcionario de la hacienda pública, Pedro, Andrés, Santiago y Juan, pescadores profesionales, y el resto,
1: sin conocer los méritos de quien les estaba llamando.
0: Recordemos que entonces no había radio, televisión, teléfonos, internet.
1: Y además, hasta ese momento Jesús no había llevado a cabo ninguna proeza. Sin embargo,
0: le siguieron sin poner condiciones.
1: Y el resultado de ese atrevimiento lo encontramos reflejado en los evangelios.
0: Al igual que otros muchos de la época, no fueron defraudados ni se arrepintieron de tal decisión.
1: Más aún, el testimonio escrito que nos legaron
0: alienta sin ningún atisbo de duda a imitar su ejemplo.
1: Por eso,
0: creo en Jesús y conviértete en un seguidor del único que puede corresponder de forma certera a tus inquietudes
1: y necesidades.
0: Soy Carl, hasta siempre.

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0: Porque anduve muerto en mis delitos y pecados, pero tú me diste vida. Tú me encontraste. Te amo, Jesús. Teofanía, Cristian Ponce, de la A a la Z, Obrín.
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2: Cuando un ángel aparece ante alguien en la Biblia, por lo general lo primero que dice es: no temas. No es raro que diga eso, ¿verdad? Bueno, a mí jamás se me ha aparecido un ángel, pero estoy segura de que si sucediera, querría oír esas palabras. Así le sucedió a Gedeón, a Zacarías, a José y María, a los pastores en el campo y a las dos Marías junto al sepulcro vacío.

0: En realidad, la frase no temas aparece 365 veces en las Escrituras. Es la orden que más se repite en la Biblia. Y creo que es porque Dios sabe que somos propensos a sentir miedo cada vez que nos encontramos con algo que no entendemos o no podemos controlar, ya sea un ángel o un suceso fatídico en nuestras vidas. Es que el antídoto al miedo es el conocimiento de que Dios está con nosotros, que Él es poderoso y que promete ayudarnos. Uno de mis versículos favoritos es Isaías 41:10. Una y otra vez a lo largo de mi vida me han alentado estas palabras. No temas, porque yo estoy contigo. No desmayes, porque yo soy tu Dios que te esfuerzo. Siempre te ayudaré. Siempre te sustentaré con la diestra de mi justicia. Cuando era pequeña, mi papá solía llevarme a caminar con él. Mis manos eran tan diminutas y las suyas tan grandes que yo tenía que aferrarme a uno de sus dedos para no caer. Pero él sabía que eso no era suficiente, porque si yo tropezaba podía caer con facilidad al soltárseme la mano. Así que me dejaba tomar su dedo, pero envolvía mi manita con sus otros dedos, de modo que aunque yo me soltara, él igualmente me estaría sosteniendo. Él decía que así es como Dios nos sostiene con su mano. Sí, Señor, toma mi mano con fuerza, me aferro a ti, pero es más importante todavía que tú me sostengas, y por eso me alegro, pero más que nunca cuando tengo miedo.
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Que escuche a los sordos y mire a los ciegos, que salten los cojos y sanen enfermos. Espíritu Santo desciende con fuego, trae salvación para todo este pueblo. La tierra espera la manifestación de los hijos de Dios. Por eso en el nombre del Hijo vinimos a traer esta revelación.

Hola, estás en Radio Vida y en esta ocasión queremos compartir contigo una porción de Isaías 57, que dice así: porque así dijo el Alto y Sublime, el que habita la eternidad y cuyo nombre es el Santo. Yo habito en la altura y la santidad, y con el quebrantado y humilde de espíritu, para hacer vivir el espíritu de los humildes y para vivificar el corazón de los quebrantados. Qué bonito es saber que creemos en un Dios que es sublime, en santidad, que es perfecto, en amor, que es puro. Y con todas esas cualidades, esos atributos que Dios tiene, nos mira con amor, con compasión. Y dice que quiere habitar junto a nosotros, que quiere compartir su presencia en nuestras vidas, en nuestros corazones. Esta mañana, al ver el amanecer, veía ese sol tan grande, con esos colores tan preciosos, y no podía dejar de decir: Dios, qué grande eres, tú creaste todo esto. Y me impulsaba el corazón a darle la gloria, porque con esa grandeza que Él tiene, con esa perfección y santidad, quiere llegar a mí, quiere llegar a ti, quiere llegar a toda la humanidad. Dice que Él habita con los humildes de espíritu, con los corazones quebrantados, para darles vida. Si no conoces esta presencia que da vida, búscale. Te desafío a que converses con Dios y quieras conocerle. Y si le conoces, nunca te alejes de Él. Búscale cada día con un corazón quebrantado, con un corazón humilde, porque estamos frente al Creador, frente al Santo, frente al Todopoderoso, que puede renovar nuestras vidas a cada instante. No importa cuál sea la condición, el momento en el que estemos pasando, Dios es poderoso para levantarnos en medio de toda circunstancia y darnos una buena y nueva vida. Dios te bendiga.

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1: Jesús le dijo a Zaqueo: hoy ha venido la salvación a esta casa. Lucas 19:9. Dios busca a los perdidos. Un día, mientras estaba nadando en el fondo del mar, un submarinista profesional se encontró con una ostra que llevaba un trozo de papel en la boca. La abrió y sostuvo el papel cerca de sus gafas. ¿Cuál no sería su sorpresa cuando descubrió que se trataba de un tratado del Evangelio explicando cómo llegar a ser cristiano? Asombrado, el submarinista tomó conciencia. No puedo seguir oponiéndome a Dios, ya que se ha tomado tantas molestias para localizarme, incluso bajo el agua. Allí, en el fondo del mar, se arrepintió de sus pecados y depositó su fe en Jesucristo. Zaqueo era un recaudador de impuestos, corto de moral y de estatura. Se encontraba en Jericó cuando Jesús llegó, pero como había una gran multitud, él no podía verlo. Así que corrió para adelantarse y se subió a un árbol. Cuando Jesús pasó bajo el sicómoro, levantó su mirada y le dijo: Zaqueo, baja inmediatamente. Hoy voy a ir a visitar tu casa. La gente empezó a murmurar: va a ser huésped de un pecador. Pero Dios ya estaba haciendo su trabajo en el corazón de este hombre. Y Zaqueo exclamó: Señor, Señor, aquí y ahora entrego la mitad de mis posesiones a los pobres, y si de alguna manera he engañado a alguien, le pagaré 4 veces el importe. Jesús respondió: hoy ha llegado la salvación a esta casa, porque el Hijo del Hombre vino a buscar y a salvar lo que se había perdido. Si Dios te está hablando hoy alto y claro, ¿no crees que es tiempo de que respondas?

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1: Marra dice

0: Antes de que el reloj marcara las 6,
1: cierto sábado por la mañana,
0: me levanté a fin de cumplir con un compromiso adquirido con mi amigo Gregory. Unos días antes había contactado conmigo solicitando mi asistencia en el transporte de unas cajas
1: desde su domicilio hasta una dirección sin determinar.
0: La hora convenida era entre las 7 y las 7:30 de la mañana de ese sábado.
1: Sin embargo,
0: la tarde anterior me había telefoneado preguntándome si era posible que acudiese antes de las 7, puesto que la entrega debía realizarse inesperadamente a las 8:30 de esa misma mañana. Algo a lo que,
1: debo admitirlo,
0: por eso de que era sábado,
1: de mala gana accedí.
0: Salí de mi domicilio, subí al vehículo en cuestión
1: y gracias al GPS llegué a mi cita en perfecta sincronía horaria.
0: Ahí me recibió felizmente Gregory, quien, junto a su hermano, se encargó de llenar hasta el tope la furgoneta con sus enseres.
1: Pasados 10 minutos de las 8 de esa misma mañana,
0: estábamos preparados para dirigirnos hacia el lugar donde debíamos traspasar nuestra carga a un camión tipo tráiler
1: con destino a Rumanía, país de origen de Gregory.
0: Según la información que el mismo me había facilitado, el punto de encuentro se encontraba a escasos 15 minutos del lugar,
1: por lo que no tendríamos ningún problema en cumplir con el horario
0: y yo podría volver antes de las 10 de esa mañana a mi domicilio
1: para desarrollar el resto de actividades que tenía previstas para ese día. Sin embargo,
0: casi 4 horas más tarde, cuando el reloj se acercaba al mediodía, los enseres de mi querido Gregory seguían en la furgoneta
1: y aún no habíamos sido capaces de divisar al susodicho tráiler.
0: ¿Qué es lo que sucedió?
1: Simple y llanamente,
0: nos habíamos perdido. Confiado y seguro,
1: tras completar la carga y siguiendo las instrucciones de Gregory,
0: fui detrás de su vehículo con la idea de llegar a nuestra meta enseguida.
1: Primero acabamos a las puertas de un gran camposanto, acto seguido en las cercanías de la ciudad vecina,
0: para después recorrer una autopista que nos llevaría hasta una zona industrial, donde el vehículo de Gregory,
1: para mi sorpresa,
0: tomó un desvío hacia un camino de tierra, el cual estuvimos recorriendo pacientemente durante unos 20 minutos,
1: hasta constatar la imposibilidad de que un camión de transportes internacionales hubiese podido transitar por él.
0: 1 hora y 15 minutos pasaban del tiempo acordado con el transportista cuando Gregory me confesó lo evidente.
1: Se había perdido a pesar de llevar un GPS.
0: El camionero en cuestión, al parecer y comprensiblemente muy alterado,
1: cuando por fin conseguimos dilucidar dónde se hallaba el punto de encuentro,
0: se había marchado del lugar, emplazándonos a esperar hasta recibir nuevas instrucciones.
1: Finalmente,
0: alrededor de la 1 de ese día, pude regresar a casa
1: después de finalizar con éxito el traspaso de la carga
0: y sin mayor perjuicio que unas pocas horas de mi vida desperdiciadas.
1: Perdido.
0: De toda esta pequeña aventura semiurbana que me tocó vivir,
1: el detalle que recuerdo con mayor claridad
0: es la expresión del rostro de Gregory cuando se acercó a la ventanilla de la furgoneta y en un tono de impotencia me preguntó:
1: ¿cómo es posible que el GPS me lleve hacia un camino de tierra casi intransitable?
0: La Biblia dice: todo camino del hombre es correcto en su propia opinión, pero el Señor pesa los corazones. Pocas personas se valoran a sí mismas como seres perdidos,
1: transitando por un camino que no les llevará a un buen destino.
0: Aunque reconocer errores no es el fuerte del ser humano,
1: se trata de la única manera que nos conduce a la necesaria reflexión que, a su vez, nos permite rectificar nuestro rumbo.
0: Por eso, tú que en este momento me escuchas y has meditado seriamente acerca de la dirección equivocada que lleva tu vida,
1: habiendo perdido tiempo, fuerzas, ilusiones y quizá incluso hasta tus bienes materiales,
0: este mensaje es para ti.
1: Jesús dijo:
0: yo vine a buscar y a salvar lo que se había perdido. Mi amigo Gregory fue guiado erróneamente por un GPS,
1: en parte por no contar con la dirección completa de destino,
0: pero también
1: por desconocer el uso de esta tecnología.
0: No quieras seguir más intentando lograrlo por tus propios medios.
1: Toma hoy la mano extendida de Jesús y deja que Él guíe tu andar por esta vida
0: hacia un destino seguro que Él de sobra conoce.
1: Soy Carl.
0: Hasta siempre.

Más de ti, Señor. 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Junto a Blanca. Trastornadores.

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1: Sométanse a Dios, resistan al diablo y él huirá de ustedes. Santiago 4:7. Cuando no quieres hacer alguna cosa. ¿Qué ocurre cuando sabes que Dios quiere que hagas algo, pero a ti no te apetece llevarlo a cabo? Imaginemos que tienes una amiga que está enferma. Realmente tú la quieres mucho, pero cada vez que conversas con ella, habla y habla. Sabes que Dios quiere que la llames, pero si lo haces, te tendrá el teléfono durante horas. ¿Cómo actúas? ¿Recurres a las excusas? ¿Te dices, hoy no puedo llamarla? Si lo hago, no me quedará suficiente tiempo para leer la Biblia. ¿Utilizas la lógica? De todas formas, es probable que esté tan enferma que ni siquiera tenga ganas de hablar conmigo. O quizá lo aplazas. Estoy demasiado cansada. Llamarla será lo primero que haga mañana por la mañana. De verdad lo haré. Piensa en un área de tu vida en la que no quieres obedecer a Dios. ¿Sabes una cosa? El diablo tampoco quiere que hagas lo que Dios te manda. Si te está costando obedecer a Dios, Santiago tiene la respuesta. Aconseja: así que sométanse a Dios, resistan al diablo y él huirá de ustedes. Creemos erróneamente que Dios y el diablo tienen poderes equivalentes, y no es así. Recuerda que Cristo ya lo ha derrotado. Está sentenciado y en espera de ejecución. Si crees en Jesucristo, Dios vive en ti. Tendrás el poder de resistir a Satanás y la promesa de que él huirá. Cuando no quieras hacer algo que sabes que deberías hacer, ponte firme contra el diablo y luego sométete a Dios. Cuando lo hagas, hallarás el poder para realizar esa tarea tan difícil que él te está pidiendo.
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Si tienes algo que darle a Dios ahora, entrégalo.

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0: Al menos 4 migrantes murieron después de que su embarcación volcara cerca de Canarias en una nueva tragedia en este archipiélago español frente a las costas africanas. El último de estos sucesos, que ya son tristemente habituales, ocurrió este jueves hacia las 22:00 hora local,
1: cerca de la isla de Lanzarote, en el archipiélago Atlántico,
0: puerta de entrada a Europa de los migrantes irregulares que buscan una vida mejor. Una precaria y abarrotada embarcación volcó cuando alcanzó un área rocosa en la costa norte de la isla,
1: según indicaron los servicios de emergencia locales.
0: Se cree que había 49 personas en el barco, según Enrique Espinosa,
1: jefe de los servicios de emergencia de Lanzarote. En total,
0: 20 hombres, 17 mujeres y 4 niños,
1: 2 de ellos bebés,
0: fueron rescatados
1: gracias a la intervención de los habitantes de la zona costera,
0: que se lanzaron al mar a ayudar al darse cuenta de lo sucedido, según Espinosa.
1: Finalmente, 4 fallecieron en la travesía. Todos los migrantes eran originarios de África subsahariana.
0: Algunos rescatados afirmaron haber partido 2 días atrás de la localidad de Tantán,
1: en el sur de Marruecos, y a unos 250 kilómetros al este de la isla de Lanzarote.
0: Las llegadas de migrantes a Canarias desde las costas africanas en una travesía peligrosa
1: por las fuertes corrientes y la precariedad de las embarcaciones
0: van en constante aumento, llegando, por ejemplo, el pasado año a la no despreciable cantidad de 23.000 personas,
1: según el Ministerio del Interior,
0: calculándose que la cifra de muertos o desaparecidos
1: podría rondar las 2.000 personas.
0: La prensa y, en general, los medios de comunicación
1: continuamente, por medio de artículos como el que he citado,
0: se hacen eco de una realidad que ya es parte de la vida cotidiana para los habitantes del archipiélago canario.
1: Pero esto es solo una pequeña parte
0: de una realidad que a diario involucra miles de personas en todo el mundo,
1: quienes se desplazan a otros países en busca de seguridad o sencillamente
0: de una vida mejor. Por la frontera sur de Estados Unidos, alrededor de 500.000 de personas intentan entrar al país todos los años, aunque cuando se dan las llamadas crisis migratorias,
1: esa cifra fácilmente puede llegar a duplicarse.
0: En cuanto a Europa, al año llegan más de 1.000.000 de seres humanos procedentes de otras regiones en calidad de migrantes,
1: recorriendo mar y tierra en condiciones peligrosas y precarias,
0: siendo carne de cañón para traficantes de personas,
1: en busca de una vida mejor,
0: aun a riesgo de perderla en el intento. No sé si soy capaz de imaginar la magnitud de la necesidad que experimenta una persona como para empujarla a aventurarse de esa manera,
1: queriendo cambiar su destino.
0: El hecho es que nadie se expone innecesariamente a peligros si no es por una causa mayor,
1: un destino mejor.
0: Mejor. Aunque evidentemente tiene su relevancia, lo esencial en la vida no es en realidad de dónde venimos, nuestro origen, las circunstancias iniciales que rodean nuestra existencia.
1: Lo realmente importante es cómo afrontamos esas circunstancias
0: y, si es necesario,
1: las cambiamos a nuestro favor.
0: Pero si en ese intento ya estás cansado, cansada de luchar en tus propias fuerzas,
1: quiero invitarte a confiar en Dios, que lo dio todo, hasta a su propio Hijo, por nosotros,
0: para cambiar nuestro destino. Y si me lo permites,
1: quisiera decirte algo más.
0: A pesar del bienestar económico y social del que disfrutan las naciones europeas, norteamericanas, etcétera,
1: con respecto a otras,
0: la triste realidad
1: es que el verdadero destino de la humanidad
0: no es para nada halagüeño.
1: Sin importar nuestro origen o condición,
0: nuestra lejanía de Dios nos lleva inevitablemente a la desgracia.
1: Y esto sí debiera importarnos,
0: porque de ello no dependen unos pocos años de existencia, sino
1: literalmente
0: toda una eternidad. Vuélvete hoy a Jesucristo
1: y recíbelo en tu corazón como tu Señor. Soy Carl.
0: Hasta siempre.

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1: Miguel Muñoz, pastor de la Iglesia del Renuevo en el puerto de Santa María. ¿Y de qué nos vas a hablar? Bueno, pues nos va a hablar del Pentecostés. Hoy es el día del Pentecostés y él nos va a hablar sobre qué nos dice la Biblia en relación a todo ello que estamos hablando, ¿no? Antes que nada, vamos a darle la bienvenida a nuestro hermano Miguel. Miguel, bienvenido.
2: Gracias, Antonio, por esta invitación. Buenos días, y que para mí, como siempre, es un honor, es un privilegio estar contigo, con vosotros y con aquellos que nos están escuchando, nuestros amigos que nos escuchan y personas que estén interesadas en este tema tan importante. Uh-huh. Y que es no importante sino celestial.
1: Así que, Miguel, hoy domingo, día de Pentecostés. Para todas aquellas personas que nos están escuchando, según la palabra de Dios, ¿no? ¿Qué es el Pentecostés?
2: Bien, bueno, Antonio, el Pentecostés es un nombre dado a una fiesta que si vamos al origen del Pentecostés, es una fiesta judía. Es una fiesta judía. Uh-huh. De aquellas tres fiestas que el pueblo, en primer lugar, cuando la ley de Moisés se le dio al pueblo. Había tres fiestas. Una de ellas era la fiesta del Pentecostés, con referencia a las primicias. Uh-huh. La fiesta de la cosecha, que se llamaba, que eran sobre siete semanas, en el sentido que eran esos 49 días. Uh-huh. Y que el día 50, el quincuagésimo, bueno, pues había que celebrar las primicias, las gavillas. Entonces, en ese sentido, Pentecostés lo que significa es 50. Uh-huh. Es 50. Nosotros lo hemos tomado por el día de Pentecostés, que ocurrió el derramamiento del Espíritu Santo. Uh-huh. Y fue 50 días después de la resurrección de nuestro Señor Jesucristo. Uh-huh. Tanto nosotros en el mundo cristiano, pues tenemos esa fiesta como la fiesta de Pentecostés. Uh-huh. Cuando se celebra la ascensión, en el sentido, el Señor Jesucristo resucitó, pero fue enviado el Espíritu Santo el día de Pentecostés. En Hechos, capítulo 2 de los apóstoles. Uh-huh. Ahí vemos, bueno, pues ese derramamiento, ese día precioso donde los apóstoles estaban reunidos con esas 120 personas. Se levanta el apóstol Pedro, empieza a predicar, y el Espíritu Santo es derramado a todos aquellos que, uh-huh, que creyeron y pusieron fe en nuestro Señor Jesucristo.
1: Qué bueno. Eso es lo que dice la palabra.
2: Exactamente. Exactamente.
1: Eso es lo que dice la Biblia, ¿no? Que la tenemos aquí, ¿no? Bueno, según he podido escucharte, Miguel, estamos hablando del Pentecostés como una fiesta del campo, una fiesta agrícola, ¿no? Que se recogían los primeros frutos del campo.
2: Exactamente, exactamente. Si podemos leer algún texto.
1: Por supuesto,
2: si,
1: por supuesto.
2: Si tenemos, sí, tiempo, sé, sí, que, sí, sé que no hay mucho tiempo en bueno, pues cuando tenemos estos eventos, ¿no? Pero en Levítico, en el capítulo 23 de Levítico se recoge. Uh-huh. Cuando se habla de esta fiesta.
1: O sea, que ya vemos, ¿no? Mientras lo busca, vemos que ya en el Antiguo Testamento ya se hablaba del Pentecostés como fiesta del campo.
2: Exactamente, exactamente. Y a partir del versículo 9 del capítulo 23 de Levítico, dice que habló el Señor a Moisés diciendo: habla a los hijos de Israel y diles, cuando hayáis entrado en la tierra que yo os doy y seguís sus mis, traerás al sacerdote una gavilla por primicia de los primeros frutos de vuestra siega. Y el sacerdote mecerá la gavilla delante del Señor para que seáis acepto el día siguiente del día de reposo. El día siguiente del día de reposo. El día de reposo para los judíos es el sábado. Uh-huh. El día siguiente
1: es domingo.
2: Es domingo. Eso tiene un significado muy, sí, muy especial para nosotros, ¿verdad? Uh-huh. Dice que la mecerá, dice, y el día que ofrezcáis la gavilla, ofreceréis un cordero de un año sin defecto en el holocausto al Señor. Su ofrenda será dos décimas de efa de flor de harina, etcétera, etcétera, ¿verdad? Pero dice el verso 15, y contaréis desde el día que siga al día de reposo, desde el día en que ofreciste la gavilla de la ofrenda mecida, siete semanas cumplidas serán. Siete semanas, siete por siete, 49, y el día siguiente, al día de reposo, bueno, el día 50, que Pentecostés, lo que significa es quincuagésimo o 50, ¿verdad? Entonces, este texto que está, que leemos en el Antiguo Testamento, bueno, pues el apóstol Pablo en Corintios ya habla de esas primicias, que es nuestro Señor Jesucristo, la resurrección de nuestro Señor Jesucristo.
1: Y luego esa gran cosecha, ¿no?
2: Esa gran cosecha, exactamente. Entonces, desde ese día, que son las primicias para el creyente, que es la resurrección de nuestro Señor Jesucristo, hasta el día 50, día de Pentecostés, el derramamiento del Espíritu Santo. Por eso se le adjudica al derramamiento del Espíritu Santo el día de Pentecostés, porque fue en ese día.
1: Qué bueno, qué bueno. Ahora hablaremos también, ¿no?, de todo lo que ocurrió en ese día, ¿no?, y qué importancia tiene para nosotros. Pero quiero también un poco seguir hablando de la simbología, ¿no? ¿Quién es la Blanca Paloma? Porque era importante, ¿no?, para los oyentes, ¿no?
2: Sí.
1: Viva la Blanca Paloma, pero ¿quién es la Blanca Paloma?
2: Bien, bueno, pues la Blanca Paloma, en el contexto de la simbología, bueno, pues el contexto de la simbología es el Espíritu Santo, el Espíritu Santo. Amén. Aunque, bueno, pues en estos días también conocemos, bueno, pues esas romerías que hay, pero lo que es la Blanca Paloma es el Espíritu Santo, que fue en el día del bautismo de Jesús.
1: Exacto.
2: Además, ese hecho lo recogen los cuatro evangelios.
1: Qué bueno.
2: Los cuatro evangelios recogen el bautismo de Jesús cuando viene delante de Juan el Bautista. Juan el Bautista está bautizando y dice que viene Jesús, se le presenta y le dice que lo bautiza a él. En un momento Juan se retiene porque se da cuenta quién es. Este es el Hijo de Dios, el que quita el pecado del mundo. Pero Jesús le dice que se tiene que cumplir la palabra y que tiene que ser bautizado por él, porque él era el que preparaba el camino al Señor, que era Juan el Bautista como profeta. Por lo tanto, dice que cuando Jesús es bautizado y sube del agua, dice que del cielo baja una paloma. Y dice, aconteció que cuando todo el pueblo se bautizaba, también Jesús fue bautizado, y orando el cielo, esto se encuentra ya en el versículo 21 del capítulo 3 de Lucas, dice, orando el cielo se abrió, dice, y descendió el Espíritu Santo sobre él en forma corporal como paloma. Es decir, que los demás textos te dicen que es algo como una paloma, y por ahí hay muchos que no concretan eso, cuando porque cuando tú hablas de la paloma, a lo mejor algunos pues que no lo ven, pero aquí el médico Lucas se refiere corporalmente que es como una paloma, y es una paloma blanca, y ahí se refiere a la venida del Espíritu Santo que se posó sobre Jesús para investirlo, para que comenzara el ministerio.
1: O sea, que queda claro que la Blanca Paloma es el Espíritu Santo.
2: El Espíritu Santo. El Espíritu Santo. Además, tiene una simbología curiosa, porque la paloma es mencionada en varias veces en las Escrituras. En primer lugar, cuando Noé, el diluvio, una paloma es la que viene con esa ramita para ver que todo ya estaba en ese equilibrio normal. Pero también la paloma habla de Jesús cuando dice, tened cuidado y astuto como serpiente, pero dice, humilde y sencillos como paloma, ¿no? La paloma tiene unas características muy, muy curiosas, ¿no? Da mensaje, envía mensaje, se orienta muy bien, dirige, guía. Es decir, es algo muy simbólico, y por eso creo yo que también hay una gran simbología con el tema de la paloma, porque el Espíritu Santo tiene un ministerio de guía, de dirección, de enviar, de revelar la palabra, de enviar mensaje.
1: Vamos a seguir hablando de simbología, Miguel, para aclarar, ¿no? Hemos hablado de lo que es el Pentecostés, hemos dicho quién es la Blanca Paloma. ¿Quién son los del camino?
2: Ajá, los del camino. Pues los del camino somos nosotros.
1: Gloria a Dios.
2: Somos nosotros, los del camino somos nosotros. Ahí en la palabra del Señor, en Hechos de los Apóstoles, donde podemos ver más una diversidad de textos, en muchos textos, en el capítulo 9, capítulo 18, capítulo 19, capítulo 22 y 24, se menciona el camino o los del camino, ¿no? Y ahí evidentemente se sabe que es aquellos que siguen el camino de Dios, los caminos del Señor, o aquel que dijo que él era el camino, ¿no? Porque ahí hay una identificación cuando Jesús en el capítulo 14 de Juan, verso 6, dice, yo soy el camino, ¿no? Uh-huh. Por lo tanto, ya cuando la iglesia emerge, cuando la iglesia empieza a funcionar, cuando la iglesia se empieza a desarrollar, uh-huh, aquellos que están alrededor van a identificar a aquellos que siguen a ese mensaje, a esa predicación de Cristo, lo van a identificar con aquel que dijo yo soy el camino. Por lo tanto, le van a decir, ellos son los del camino. Exacto. Porque siguen a Cristo, aquel que dijo yo soy el camino, la verdad y la vida.
1: Muy bien.
2: Por lo tanto, nosotros somos los del camino.
1: Amén.
2: No tenemos que hacer ningún otro camino. Amén. El camino del
1: el
2: Señor.
1: El camino del Señor. Aquellos que siguen a Jesús.
2: A Jesús.
1: Gloria a Dios.
2: Amén.
1: Miguel, otra palabra importante. ¿Quién es el sin pecado?
2: Ajá, el sin pecado.
1: Yo creo que son palabras para tener en cuenta hoy en día, ¿no?
2: Sí, claro. Claro que sí, hombre, además...
1: ¿Quién es el único que es sin pecado?
2: Es sin pecado es nuestro Señor Jesucristo.
1: Amén.
2: Nuestro Señor Jesucristo. Es evidente de que no hay nadie, además... Yo creo que cometemos una incorrección muy grande, ¿no? Una incorrección muy grande que es fundamental, ¿no? Y es apartarnos de la palabra, ¿no? Uh-huh. Cuando nos apartamos de la palabra... es cuando caemos en los errores, en las herejías, en cuestiones que muchas veces no nos damos cuenta, ¿no? No nos damos cuenta, ¿no? Y hay errores garrafales, ¿no? De adjudicarle, ¿no? A personas o a imágenes o esculturas, por muy bellas que sean, con todo nuestro respeto, ¿no? La labor de sin pecado, de quitar pecados, porque nada de lo que nosotros podamos hacer puede tener una labor santificadora de quitarle pecados a nadie, ¿no? Uh-huh. Porque una imagen creada, hecha por manos de hombre, que todos somos pecadores en ese sentido, uh-huh, no se puede llevar el nombre de sin pecado, ¿no? Sin pecado es aquel que vino a este mundo, ya lo dice la palabra de nuestro Señor, uh-huh, el propio Juan el Bautista, hablando del bautismo de Jesús, ¿no?
1: Exacto.
2: Cuando él ve a Jesús, le dice, este es el Hijo de Dios, dice, él es el que quita el pecado del mundo, ¿no? El apóstol Pedro, bueno, pues dice, hemos sido comprados con la sangre preciosa, uh-huh, de Jesús, como un cordero sin mancha y sin, uh-huh, contaminación, ¿no?
1: Sí, sí.
2: Es decir, es nuestro Señor Jesucristo, uh-huh, es el único que...
1: Amén. El único sin pecado.
2: Sin pecado, evidentemente, no hay otro.
1: Uh-huh. Miguel, tengo ahí otra pregunta para hacerte. Evidentemente ese día de Pentecostés estaban los discípulos, como tú bien nos has leído, ¿no? Bueno, que yo creo, lo hemos comentado, no lo hemos leído, ¿no? Pero el día de Pentecostés estaban todos unánimes, estaban orando. Uh-huh. ¿A quién hay que orar en estos tiempos? ¿A quién hay que pedirle? ¿A quién hay que rezarle?
2: Uh-huh. Bien, Antonio, yo creo que eso, ¿no? Yo quiero enfatizar y subrayar esto, ¿no? El problema que tenemos a nivel general, seamos de cualquier tipo de corriente cristiana, uh-huh, o demás, el error que cometemos es apartarnos de la palabra de Dios.
1: Exacto.
2: De la Biblia. ¿Por qué? Porque cuando nos apartamos de la Biblia cometemos errores garrafales de no seguir lo que Dios dice, sino de seguir lo que los hombres dicen, ¿no? Uh-huh. Eso fue algo por permíteme que te introduzca este dato, ¿no? Eso fue algo de que por eso la iglesia evangélica o iglesia protestante es un poco bueno, pues nos dimos a conocer, aunque ya veníamos de ese contexto apostólico, evidentemente, sí, ¿verdad? De la fundación de nuestro Señor Jesucristo, cuando hay ese movimiento en el siglo XV de cuando la reforma protestante fue eso, fue un deseo, no fue un deseo de crear otra iglesia, de crear otro movimiento, sino de que el verdadero creyente, el verdadero cristiano, el que ama verdaderamente al Señor, volviese a la palabra, uh-huh, porque se habían apartado de la palabra. Es
1: Exacto.
2: decir, la iglesia se había apartado de la palabra. Estaban más siguiendo a mandamientos y preceptos de hombre, los cuales somos imperfectos y todos cometemos pecados, nos vistamos como nos vistamos, todos cometemos pecados. ¿Y qué ocurre? Había hombres de Dios, hombres que amaban la palabra, hombres que conocían la palabra y se estaban dando cuenta de que la iglesia, que tenía que seguir la voz de Dios, no, uh-huh, estaba siguiendo la voz de Dios, sino voz de hombre.
1: Uh-huh.
2: ¿Y ahí qué ocurría? Ahora estamos hablando, bueno, pues de todas aquellas cuestiones con referencia a nuestra monarquía, ¿no? Temas de corrupción, temas de esto, temas de aquello, ¿no?
1: Uh-huh.
2: Pues Eso es lo que ocurrió en aquellos momentos. Había entrado la corrupción en la iglesia, en el papado, etcétera, etcétera. El poder, lo económico, los intereses, se habían apartado de la palabra de Dios. Cuando nos apartamos de la palabra de Dios, dejamos lo que Dios dice. Y Dios dice de que hay un Dios, pero que está en el cielo.
1: Uh-huh. Amén. Amén.
2: Y que a Él le debemos orar.
1: Y adorar.
2: Y adorar solamente a Él.
1: Amén.
2: Porque si yo dirijo mi oración o mi alabanza a otro lugar o a otra persona, uh-huh, le está robando la adoración y la alabanza al Dios de la gloria, al único que se lo merece.
1: Amén. Amén.
2: Es decir, si yo me postro delante de una imagen, de una escultura, de lo que sea, eso por muy bonito, por muy real que sea, le está robando lo que Dios se merece.
1: Uh-huh.
2: Y ahí hay una verdadera equivocación que ocurre, porque nos hemos ido de la palabra,
1: sí,
2: se fueron de la palabra.
1: Uh-huh.
2: Tenemos que volver a la palabra de Dios, y la iglesia tiene que volver a la palabra de Dios.
1: Amén, amén.
2: Para llevar a cabo lo que Dios dice, no lo que nosotros podamos, sí, sí, decir de una manera u otra, ¿no?
1: Uh-huh. Así es. Bueno, desde aquí no paramos de invitar, ¿no?, a aquellas personas que nos ven, de que si quieren saber, en este caso, ¿no?, del Pentecostés, que lean la Biblia, ¿no?
2: Exactamente,
1: que lean
2: así es.
1: El capítulo 1, 2 y 3, ¿no?, de los Hechos de los Apóstoles, ¿eh?
2: Exactamente.
1: Y, de hecho, Miguel, comentarte, ¿no?, los Hechos de los Apóstoles nos muestran de que el Pentecostés es un cumplimiento de una promesa del Padre.
2: Uh-huh.
1: Eso por un lado, ¿no?, que yo quiero que me comentes algo de esto. Y luego, ¿cuál es el propósito, ¿no?, para el cual viene el Espíritu Santo, ¿no? Porque creo que tenía, pero el Señor habla que de la iglesia iba a recibir poder, ¿no?
2: Uh-huh.
1: Y eso actualmente hoy, ¿cómo se recibe? ¿Cómo podemos aplicarlo a nuestras vidas, ¿no?
2: Ajá.
1: La promesa esa, ¿qué es lo que el Señor nos quiere decir?
2: Antonio, mira, en hecho, es como hablamos, ¿no?
1: Sí.
2: La palabra, para que la palabra de Dios hable, en Hechos de los Apóstoles, capítulo 2,
1: uh-huh,
2: nos encontramos la venida del Espíritu Santo en Pentecostés. Pero en el verso 38, dice, verso 37, dice, al oír esto se compungieron de corazón y dijeron a Pedro y a los otros apóstoles, varones hermanos, ¿qué haremos? Es decir, Pedro había predicado, había sido derramado, se habían dado señales en aquellos que estaban escuchando.
1: Uh-huh.
2: Algo curioso. Cuando ocurre en los versículos primeros del capítulo 2 y viene el Espíritu Santo, cuando Pedro está predicando, dice de que allí habían hombres que no eran de la misma etnia, del mismo lenguaje que los que estaban allí, es decir, eran de distintas etnias.
1: Uh-huh.
2: Y dice que todos entendieron el mensaje.
1: Curioso.
2: Es curioso, es decir, el Espíritu Santo, de manera individual, al meda, al persa, al árabe, a cada uno de ellos le estaba hablando en su propia lengua.
1: Uh-huh.
2: En el dialecto, en sus propias lenguas.
1: Sí.
2: Ahí ya no glosolalia, sino el dialecto, que es una palabra griega que hay ahí, en uno de esos versículos, ¿no? En el dialecto. Y entendían todo lo que Pedro le estaba diciendo, ¿no? Es algo tremendo lo que el Espíritu Santo hace. Y de ahí, claro, cuando oyen y ven aquella maravilla de que aquellos hombres que no hablan ese lenguaje empiezan a entender y empiezan a glorificar a Dios, todos los que estaban alrededor se maravillaron de lo que Dios estaba haciendo. Y por eso ahora viene ese compugir de corazón, que haremos ante esto, entonces esa santidad de Dios, aquella gloria de Dios que fue derramada, dice, ¿qué haremos? Y dice Pedro, arrepentíos y bautícese cada uno de vosotros en el nombre de Jesucristo para perdón de los pecados y recibiréis el don del Espíritu Santo.
1: Qué bueno.
2: La promesa. La promesa, amén, de Juan, capítulo 14, 15 y 16, donde ya el Señor habla del Espíritu Santo y que vendrá. Pero aquí una promesa ya implícita a lo que es el comienzo de la iglesia para todos aquellos que crean, que se arrepientan y crean en el nombre de nuestro Señor Jesucristo y crean en la obra de Jesús, en la obra del Calvario,
1: uh-huh,
2: todos obtienen esta promesa, la promesa del Espíritu Santo.
1: Y Miguel, esa promesa que primeramente el Señor nos manda que nos arrepintamos, evidentemente, de nuestros pecados, ¿no?, y nos convirtamos al, uh-huh, Señor, esa promesa viene seguida, ¿no?, lo que el Señor también dice, pero recibiréis poder. ¿Para qué, como creyente, cuando uno recibe el Espíritu Santo, para qué se recibe ese poder?
2: Ajá. Hay Antonio, distintos textos que podemos mirar, ¿no? Pero analizando un poco de manera general y concretando, porque sé que cuando tenemos cámara el tiempo nos falta siempre, ¿no? No tenemos un tiempo, esto es un tiempo limitado, sí, ¿verdad? Sí. Que tenemos, y nos gustaría profundizar en las escrituras y ver textos y demás, y vamos así un poco rápido, pero aún comenzando en el Antiguo Testamento, comenzando en el Antiguo Testamento, que todavía no había venido el Espíritu Santo de manera general, como ahora en este tiempo de la Iglesia, sino que el Espíritu Santo en aquellos momentos, pues escogía a hombres determinados para un ministerio específico. Sí. En el capítulo 37 de Ezequiel vemos de que el Espíritu Santo se da para que se pueda llevar a cabo la voluntad de Dios. Para que se pueda llevar a cabo la voluntad de Dios. Y dice específicamente los estatutos de Dios. Es decir, nosotros recibimos el Espíritu Santo para, evidentemente, en primer lugar, dice Juan, que es el que nos convence. Es decir, cuando a ti te se predica la palabra, dice que la fe viene por el oír y el oír la palabra de Dios. Yo creo que ahí, de manera espiritual, ahí la palabra es llevada, ¿verdad? Es llevada, impulsada, llevada por el Espíritu Santo, que es el que realmente te convence. Convence al pecador, dice el Señor, de pecado, de justicia y de juicio. Nos convence. Una vez que nos ha convencido, nosotros hemos entregado al Señor Jesucristo, reconocemos a Cristo como nuestro Señor, como nuestro Salvador, creemos en la obra del Calvario, de que somos pecadores, de que Él ha muerto por nuestros pecados, que ya tenemos entradas con Él, que lo tenemos, dice que Él viene a nuestro corazón, el Espíritu Santo. ¿Para qué? Para que ahora nosotros empecemos a andar en sus caminos. ¿Por qué para andar en sus caminos? Porque nosotros, de una manera natural, no podemos, porque la carne es débil. Nosotros, de manera natural, tenemos una naturaleza caída. Y si no es por el poder del Espíritu Santo, por su gracia, por su impronta, nosotros no vamos a andar en la

0: Predicación de la palabra.
1: ¿Y qué es lo que hay que predicar? Bueno, ¿A qué nos lleva el Espíritu Santo a predicar? ¿Qué tenemos que anunciar?
0: Bueno, pues lo que tenemos que anunciar es aquel que vive y reina por los siglos de los siglos. Lo que tenemos que anunciar es aquel que un día, que es real, que es real, que se manifestó aquí en la tierra, que se hizo carne, Dios hecho carne, la persona de Jesús de Nazaret, que estuvo con nosotros, que vivió con nosotros, que ahí están los textos, que ahí está la arqueología, que ahí está la historia. Exacto. Y que es real. Y que, bueno, que murió en la cruz del Calvario, que derrama su sangre, que perdona nuestros pecados, y que todo, y que todo lo hace por amor, sencillamente por amor, porque Dios nos ama, y Dios no quiere que nosotros pues estemos apartados de su presencia. ¿Por qué? Porque donde hay desobediencia, donde hay pues pecado, donde hay maldad, donde hay... Dios no está. Dios no está, que lo que hace Dios, dice, yo quiero estar con mis hijos, yo quiero estar con mis hijas, yo quiero estar con la gente de Jerez, yo quiero estar con la gente del puerto, yo quiero estar, que... su hijo Jesús, y lo pone en nuestro lugar, él lo pone en nuestro lugar. Nuestros pecados son cargados sobre la vida de Jesús, Jesús muere, derrama su sangre y nos perdona, y aquel que entrega su corazón y lo reconoce como Señor y Salvador de su vida, bueno, pues tiene perdón de pecados. Y evidentemente la promesa del Espíritu Santo.
1: Amén, Miguel. A mí me encanta, ¿no?, la frase que el Señor dice, ¿no? Cuando el Señor nos dice, ¿no?, en el Evangelio de Juan, ¿no? Os conviene que yo me vaya, porque si no me fuere, os enviaré el Espíritu Santo, ¿no? El Paracleto, ¿no?
0: Paracleto,
1: el Consolador, el que siempre estará con nosotros. Miguel, hoy en día, ¿se puede vivir, puede una persona recibir... ¿puede vivir el Pentecostés? Esa experiencia que vivieron los apóstoles. ¿Se puede vivir el Pentecostés actualmente?
0: Por supuesto que sí. Yo creo que para mí el Pentecostés es una fiesta y es una fiesta continua. Es una fiesta continua porque el Espíritu Santo es algo que trae al corazón, y lo que trae al corazón es paz, trae gozo, trae alegría. Trae esperanza, trae un nuevo enfoque de la vida, trae felicidad, trae armonía, trae bienaventuranza a la casa, a la familia, a los hijos, al matrimonio. Es decir, es algo maravilloso. Yo creo que yo estoy pensando de que en estos días, ¿no?, de cuando iba a llegar el Pentecostés y lo que tengo que compartir en mi iglesia y demás, que yo creo que es algo profético, pero yo le he puesto cumplimiento profético continuo. Cumplimiento profético continuo. ¿Por qué? Porque fue una profecía que se cumplió, pero sigue siendo profética, porque cada vez que alguien recibe a Cristo como Señor y Salvador, vuelve el Espíritu Santo a venir a esa vida. Por lo tanto, es algo continuo hasta que el Señor venga por nosotros, o nosotros no vayamos con Él, ¿no?
1: Qué bueno, porque... gloria a Dios. La verdad es que, bueno, yo creo que se están aclarando conceptos, ideas de lo que nosotros como creyentes, como cristianos, nos habla el Pentecostés, de lo que la Biblia dice realmente de ese Pentecostés. Lo que sí vimos, ¿no?, de que el Espíritu Santo no es... la vida no es comida, no es bebida, no es borrachera, no es vivir en la carne, sino más bien es vivir en el Espíritu, ¿no?
0: Vivir en el Espíritu. Dice que aquel que ama a Cristo ya no anda en la carne, sino en el Espíritu. Y si el Espíritu está en vosotros, ¿no? Dice, hay un texto que también... precioso, en Romanos capítulo 8, epístola de Romanos capítulo 8, un texto muy espiritual, muy teológico, que habla de una profundidad tremenda sobre el Espíritu, ¿no? Sobre el Espíritu Santo y sobre nuestra vida en el Espíritu. El estar en Cristo es vivir, es pensar, es pensar en las cosas del Espíritu. Dice que aquellos que viven en el Espíritu piensan en las cosas del Espíritu. Hay un texto que se me viene al corazón que dice... tal, hablando en Proverbio, dice, tal es su pensamiento sobre el hombre, dice, tal es su pensamiento, tal es él. Es decir, tú piensas, el hombre, tú y yo, pensamos y actuamos. Nosotros pensamos, el cerebro hace... pensamos y actuamos, ¿no? La palabra de Dios así lo recoge, dice, tal es el hombre, tal es... por lo tanto, dice, el que piensa en el Espíritu, actúa conforme al Espíritu. Por lo tanto... No.
1: Se nos está acabando el tiempo. Miguel, se me venía también un texto a la palabra, ¿no? Que vemos las imágenes, ¿no? La televisión, podemos ver muchas personas, ¿no? Que con esa devoción, de en fin, de lo que hoy en día se adora en el Pentecostés. Pero hay un texto también que se me viene a la palabra.

0: palabra, ¿no? Que lo que el Señor dice, ¿no? Los verdaderos adoradores adorarán a Dios, ¿cómo?
1: En espíritu y en verdad.
0: Ajá, yo creo que eso es importantísimo, ¿no? De adorar a Dios en espíritu y adorarlo en verdad.
1: En verdad.
0: ¿Qué podemos entender, ¿no? Aunque ya estamos prácticamente terminando, pero ¿qué podemos entender de esas dos palabras? Primeramente, ¿qué es adorar a Dios en el espíritu y qué es adorarlo en verdad?
1: En verdad, en verdad. Bien, Antonio, ese texto es en el capítulo 4 de Juan, si no me equivoco.
0: Sí, a una mujer.
1: Exactamente, a la samaritana.
0: Exacto.
1: A la samaritana. Entonces, con referencia, le va a concretar a ella que era samaritana, sí. No era judía, por una pequeña discusión que hay, porque le va a decir de que no tiene que ir, sino que ella donde tiene que ir es a beber a la fuente, que es él. Él es la fuente de la vida, el agua de ese pozo que saltará para vida eterna. Y le dice eso, vosotros tenéis que adorar en espíritu y en verdad. ¿Qué es adorar en espíritu y en verdad? Bueno, pues adorar en espíritu, como estamos hablando, adorarlo en el Espíritu Santo. Es decir, no se puede adorar en el Espíritu si no se tiene al Espíritu Santo. Si no se tiene al Espíritu Santo. Y adorarlo en verdad es conforme a la Escritura. La verdad a la que se refiere ahí el apóstol Juan es conforme
0: a la palabra
1: de Dios, a las Escrituras.
0: Amén.
1: No de otra manera. No por aquí, no por allí. Mira, vamos a adorar. No, no. Fórmulas secretas y místicas, las menos posibles. La fórmula es conforme al Espíritu y conforme a la palabra de Dios, a la verdad revelada.
0: Que invitamos a aquellas personas, evidentemente, que quieran adorar a Dios, que es maravilloso, el deseo de adorar a Dios es maravilloso, pero invitamos a que adoren al Señor en espíritu y en verdad.
1: Amén.
0: No, yo creo, yo pienso, no, no, en espíritu y en verdad. Y ese espíritu y en verdad es un poco la línea que tú estás marcando.
1: Exactamente.
0: Miguel, se nos fue el tiempo.
1: Bueno.
0: Se nos fue el tiempo. Unas últimas palabras breves que quieras comentar a la audiencia.
1: Pues nada, también me hubiera, bueno, compartido algunas cosas, pero con referencia también al Espíritu Santo, el apóstol Pablo habla en 2 de Corintios, en el capítulo 2, en 1 de Corintios capítulo 2, cuando se refiere a la revelación del Espíritu, ¿verdad? En 1 de Corintios, a la revelación del Espíritu. El Espíritu trae revelación a nuestras vidas. Y si hay alguien que tenga deseo, que tenga inquietudes, solamente donde esté, en su casa, donde esté, donde se encuentre, bueno, pues que haga una oración, que haga una oración, porque Dios está en todo lugar, Dios lo ama profundamente, Dios te ama, si me está oyendo, si me está escuchando, Dios te ama en cualquier situación que tú te encuentres. Y si te encuentras en este momento cabizbajo, o triste, o alegre, o feliz, ve delante del Señor, haz una oración. Pídele al Señor que te perdone tus pecados, arrepiéntete delante de su presencia, va a venir el Espíritu Santo a tu corazón, te va a dar felicidad, te va a dar paz, va a traer armonía y te va a traer una vida bendecida y bienaventurada. Y desde aquí, bueno, pues lo que quiero dar un abrazo con todo mi cariño y darte una vez más las gracias por esta invitación, Antonio.
0: Nada. Gracias a ti por estar con Ventana Evangélica y colaborar con nosotros, Miguel. Gracias.
1: A ti, Antonio. Gracias.
2: Esperemos que este programa haya sido de bendición para vuestras vidas y no olvides de seguirnos en nuestras redes sociales, tanto en YouTube como en el Facebook de Ventana Evangélica. Sin más, un abrazo para todos y nos vemos próximamente.

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2: El rey les responderá: les aseguro que todo lo que hicieron por uno de mis hermanos, aún por el más pequeño, lo hicieron por mí. Mateo 25:40. Hazlo por mí. En los primeros meses en que Anita Septimus empezó a cuidar a bebés con SIDA, sintió ganas de abandonar la tarea. Tres de los bebés ya habían muerto. ¿Por qué seguir con un trabajo tan doloroso? ¿De qué han servido mi amor y mi intervención si los bebés han fallecido de todos modos? Se preguntaba a sí misma. Sus amigos le recordaban: has escogido una profesión complicada. Pero Anita no tiró la toalla. Siguió ministrando, no solo a los niños, sino a sus familias. Les enseñó cómo prevenir el SIDA para que otros miembros de la familia no lo contrajeran. Sufrió con ellos como solo pueden sufrir los padres cuando pierden un hijo. Anita prosiguió con su labor de amor para con más de 300 familias de niños con SIDA. Cuando uno de los bebés que habría muerto sin sus cuidados celebró su 10º cumpleaños, Anita supo que su obra merecía la pena. Desde 1985 se ha dedicado a este ministerio que da vida. Vive su vida siguiendo la enseñanza del Maestro. Les aseguro, dijo Jesús, que todo lo que hicieron por uno de mis hermanos, aún por el más pequeño, lo hicieron por mí. Jesús declaró que un día compareceremos ante su presencia para recibir recompensas por lo que hayamos hecho. Si estás pasando por la monotonía de ayudar a alguien que no muestra aprecio y sientes que estás perdiendo tu tiempo, recuerda que Dios está observando. Está llevando un registro de tu bondad. Sigue adelante, porque un día Jesús mismo te lo recompensará.
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0: ¿Qué puedo hacer? Esa es una de las primeras preguntas que nos hacemos al enterarnos de una crisis devastadora. Esto es Pautas para Vivir. Una respuesta natural en esos momentos es dar, organizar una colecta en la oficina, el vecindario o la iglesia para ayudar a quienes más lo necesitan. Jesús también fue muy práctico. Aunque vino a revelar la verdad espiritual más grande, muchas de sus oraciones fueron alimentar al hambriento y sanar a los enfermos. Siguiendo su ejemplo, nuestra respuesta a la crisis debe ser tanto espiritual como práctica. Santiago, el hermano de Jesús, escribió, ¿de qué aprovechará si alguno dice que tiene fe y no tiene obras? ¿Podrá la fe salvarle? Y si un hermano o una hermana están desnudos y tienen necesidad del mantenimiento de cada día, y alguno de vosotros le dice, id en paz, calentaos y saciaos, pero no le dais las cosas que son necesarias para el cuerpo, ¿de qué aproveche? La fe viva de la que habla Santiago nace de la obediencia. Y una forma clara de obedecer es como damos, especialmente en lo económico. Los que dan con alegría tienen una perspectiva eterna, entendiendo el corazón compasivo de Dios hacia las necesidades humanas. Si el dinero se ha convertido en su preocupación constante o su bote salvavidas, esa puede ser una señal para crecer en esta área. Pídale a Dios que le muestre cómo quiere que usted dé. Así, transformará la impotencia en acción con propósito y compasión.
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1: Dando siempre gracias por todo al Dios y Padre, en el nombre de nuestro Señor Jesucristo. Pablo dijo, ¿gracias por todo? ¿Qué quiere decir todo? Muy fácil de decir, pero difícil de hacer. Sin embargo, Jesús es un ejemplo a seguir, porque Él dio gracias en las peores circunstancias. Dio gracias por el pan y el vino que le sirvió a sus discípulos en la última cena antes de su muerte. Estos elementos representaban su cuerpo y su sangre. Tomó Jesús el pan, dio gracias a Dios, lo partió y dio a sus discípulos. Luego tomó la copa y después de dar gracias, se las dio. ¿Cómo es que daba gracias al Padre por su propio cuerpo quebrantado, su propia sangre derramada? La única forma en que podemos dar gracias siempre es si vemos las circunstancias difíciles desde la perspectiva de Dios. Eso es lo que significa la frase, dando siempre gracias en el nombre de nuestro Señor Jesucristo. Creo que si David, el escritor de tantos salmos, viviera hoy, escribiría uno así. Alaben al Señor. Alábenle por el glorioso brillo del sol. Alábenle bajo la llovizna helada. Alábenle en la fila de espera. Alábenle en el peor tráfico. Alábenle mientras trabajan. Alábenle el día de pago y cuando pagan sus deudas. Alábenle cuando abren los ojos por la mañana y alábenle cuando no pueden ser.

0: dijo una vez, Dios te ha regalado 86.000 segundos hoy. ¿Has usado alguno para decir gracias?
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0: Ricardo Melgarejo, miembro de la Sociedad de los Cóndores en Chile, narró con detalle durante una comida en la sede de la sociedad la ocurrencia más brillante que un ser humano llevó a cabo para, de alguna manera, reírse del capitalismo.
1: Según su relato,
0: una noche de septiembre del año 1954, un hombre llamado Genaro Gajardo Vera entró en el Club Talca, en la ciudad chilena del mismo nombre, con la intención de hacerse socio. Durante la cena, los responsables le hicieron saber que por su condición de abogado podía perfectamente ser aceptado como socio.
1: Sin embargo,
0: mientras careciera de patrimonio personal,
1: un requisito imprescindible,
0: su solicitud de membresía no se podía concretar.
1: Al salir de ahí fue dando un paseo hasta la plaza de la ciudad, molesto porque se le diese tanta importancia a las cosas materiales.
0: Mientras volvía a su casa, se detuvo a contemplar la luna que ese día brillaba en todo su esplendor.
1: Qué curioso,
0: se dijo a sí mismo.
1: El satélite pertenece a la Tierra, tiene dimensiones y sin embargo nadie aún lo ha inscrito como su propiedad.
0: Al día siguiente, Genaro, decidido, llevó al conservador de bienes raíces y notario de su ciudad, Talca, unos documentos con la pretensión de registrar a su nombre la luna, aportando datos con las medidas del satélite. El profesional revisó los formularios y la argumentación y le dijo:
1: tienes toda la razón del mundo. La luna pertenece a la Tierra y tiene deslindes. No creo que nadie la haya inscrito, pero de aquí en adelante te van a tildar de loco, lo sabes.
0: No importa, respondió sonriente Genaro. Hizo 3 publicaciones de aviso en el diario oficial
1: y como nadie contestó oponiéndose,
0: volvió a la notaría de Talca para registrar una mítica escritura.
1: Era el día 25 de septiembre de 1954.
0: Con el respectivo documento acreditativo en la mano,
1: Gajardo se fue al Club Talca en busca de venganza espacial. Mire, ya sé que se interesan tanto por los bienes materiales y aquí les traigo la certificación legal de ser el propietario de la luna con la inscripción autorizada por el notario y el conservador de bienes raíces.
0: No sin poco asombro,
1: accedieron a aceptarlo como nuevo miembro del club.
0: Se empezó a correr la voz sobre este asunto hasta el punto de que la prensa chilena de la época se hizo eco de ello.
1: Un buen día,
0: Hacienda, que es igual en todas partes, envió a 2 inspectores del Servicio de Impuestos Internos de Chile para cobrarle a Gajardo Vera las contribuciones correspondientes a su propiedad.
1: Usted es dueño de la luna,
0: le dijeron,
1: pero no la ha declarado al fisco, por lo que se ha convertido en un evasor de impuestos.
0: Muy bien,
1: no nos vamos a complicar la vida,
0: contestó Gajardo.
1: Vayan ustedes a hacer la correspondiente tasación de la luna y una vez la tengan, hablamos.
0: Ante este razonamiento,
1: los inspectores no supieron qué responder y nunca más tuvo noticias de ellos.
0: Los años pasaron y nuestro protagonista pasó de ser persona a personaje,
1: siendo invitado a programas de radio y televisión para contar su historia.
0: Y entonces, a mediados del año 1969,
1: ocurrió algo demasiado perfecto para ser verdad.
0: No hay constancia documental de lo que viene a continuación,
1: aparte de la leyenda, el relato de los cóndores y el propio testimonio de don Genaro.
0: Cierto día del mencionado año, el agregado cultural de la Embajada de Estados Unidos en Santiago de Chile entregó a Gajardo Vera un mensaje del entonces presidente de Estados Unidos, Richard Nixon, en el cual se leía:
1: solicito en nombre del pueblo de los Estados Unidos autorización para el descenso de los astronautas Aldrin, Collins y Armstrong en el satélite lunar que le pertenece.
0: El dueño de la luna valoró el gesto democrático de Nixon y contestó:
1: en nombre de Jefferson, de Washington y del gran poeta Whitman, autorizo el descenso de Aldrin, Collins y Armstrong en el satélite lunar de mi propiedad. Y lo que más me interesa no es solo un feliz descenso de los astronautas, esos valientes, sino también un feliz regreso a su patria. Gracias, señor presidente.
0: El Apolo 11 tenía permiso para lunizar. Pasaron los años y una noche de 1998, a los 79 años de edad, don Genaro Gajardo Vera falleció. Poco antes de su partida,
1: lunáticamente lúcido,
0: este perspicaz abogado chileno había redactado un testamento digno de su genialidad.
1: Dejo a mi pueblo la luna, llena de amor por sus penas.
0: Curiosa historia la de don Genaro. El caso es que Dennis Hope, un estadounidense, siguió los pasos de Genaro y en 1980 hizo lo propio registrando la luna a su nombre. Pero en este caso sus propósitos eran bien diferentes a los del chileno.
1: Vender parcelas en nuestro satélite a quienes así lo desearan.
0: Se calcula que hasta la fecha
1: ha obtenido un beneficio de unos 9 millones de dólares desarrollando este peculiar negocio.
0: Estos relatos escenifican, cada uno a su manera,
1: el absurdo valor que en nuestras sociedades se le otorga a las propiedades.
0: Genaro debía poseer alguna a fin de ser admitido como miembro de un selecto club y Dennis, por su parte,
1: vende porciones de la luna a gente que, con toda seguridad, jamás podrá siquiera ver sus posesiones de cerca.
0: Jesús dijo, en la casa de mi padre muchas moradas hay. Si así no fuera, yo os lo hubiera dicho. Voy, pues, a preparar lugar para vosotros. Las propiedades no son solo un reflejo del estatus social, sino que, además, son un garante de seguridad para quien las posee.
1: Si las finanzas personales se tuercen, siempre se puede echar mano de ellas para salir adelante.
0: Pero, en realidad, no hay nada de por sí seguro en lo material.
1: Un terremoto, una erupción volcánica, fluctuaciones financieras nacionales o mundiales
0: y un sinfín de imprevistos de diversas índoles
1: puede privarnos de nuestra garantía de seguridad. Sin embargo,
0: el lugar del que Jesús habla no está sometido a eventualidades de ninguna clase, porque se afianza sobre una promesa del propio Dios,
1: certificada por medio de las obras de Jesucristo. Entrégale hoy tu vida
0: y recibe la esperanza de un futuro cierto y seguro. Soy Carl, hasta siempre.

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0: El agua es un derecho humano cada vez más condicionado por intereses privados y tan fundamental resulta para la vida que su control provoca guerras. Pese a los esfuerzos internacionales para garantizar su acceso, millones de personas carecen aún de ella.
1: Ecologistas en Acción considera que el reconocimiento del abastecimiento de agua y el saneamiento como un derecho humano es un paso fundamental en el camino a una mayor justicia social y ambiental. Sin ninguna duda, podríamos decir, un grifo es un derecho.
0: Hola amigos, ¿qué tal? Soy Esperanza Suárez y junto con Fernando Díaz Sarmiento y todo el equipo les damos la bienvenida a La Fuente de la Vida, un programa en el que recorremos cada uno de los libros de la Biblia. El ciclo del agua es un circuito cerrado que se repite una y otra vez. Hay una evaporación que se condensa y cae en forma de precipitación, haciendo así que los ríos fluyan hasta llegar a los lagos, mares y océanos y vuelta a empezar. Pero sin embargo, por mucho que el proceso sea el mismo, no siempre, desde luego, se ve igual, pues las nubes, por ejemplo, cambian de forma y su curso habitual. De igual manera, aunque leamos en la Biblia una y otra vez las mismas historias, sabemos que cada vez será diferente y aprenderemos algo distinto, porque las circunstancias por las que pasamos son diferentes y porque Dios sabe en qué necesitamos poner nuestra atención y lo que necesitamos para nuestra vida diaria. Por otro lado, para entender lo que estos libros tienen para decirnos, debemos estar dispuestos a escuchar, no solamente con nuestros oídos, sino también con la mente y con el corazón. Eso es algo fundamental en La Fuente de la Vida. 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Antes de seguir con el programa de hoy, vamos a escuchar un tema musical.

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0: En las películas de superhéroes, los villanos suelen tener un objetivo común: dominar el mundo. Quieren poseer el control sobre la humanidad y los recursos del planeta para su beneficio personal. Podríamos citar a muchos de ellos, incluso de aquellas películas que suceden en otros planetas y galaxias.
1: Pues en la vida real también hay gente que busca el poder y el dominio sobre los demás, algunas veces incluso alcanzando un nivel muy alto de soberanía. Los dictadores son un ejemplo de ello, pero incluso ellos están bajo una autoridad muchísimo más grande. Los dominios de los gobernantes humanos no se comparan a las posesiones del que es dueño del universo.
0: Hablamos de Dios, aquel que cuenta las estrellas, pero que también está pendiente de los detalles más insignificantes aparentemente de cada uno de nosotros. Hoy nos vamos a los capítulos 34 y 35 del libro de Job. ¿Cómo pasa el tiempo en este viaje a través del libro de los libros, verdad? Vamos a aprender, con la ayuda de Virgilio Bagnoni, muchas lecciones para la vida. De momento les adelantamos nuestro teléfono, nuestra vía de WhatsApp, 601-203-265. Repetimos, 601-203-265. Recibimos sus mensajes de texto y sus mensajes de voz. Gracias por todos ellos. Recuerde toda la información en www.lafuentedelavida.com.
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3: Nuestro pasaje bíblico de hoy se encuentra en el libro de Job, desde el capítulo 34, versículo 1, hasta el capítulo 35, versículo 10. Continuamos hoy nuestro estudio en el libro de Job y llegamos al capítulo 34. En nuestro programa anterior decidimos hacer un resumen de lo que Eliú había dicho hasta ese momento, porque deseábamos decir algunas cosas que consideramos importantes en relación con lo que había expuesto Eliú. Pero hoy sí vamos a considerar el capítulo 34 de este libro de Job. Y al llegar a este capítulo continuamos escuchando el discurso pronunciado por Eliú. Y a propósito, este fue el discurso más largo de los que tenemos en el libro de Job. Este hombre, Eliú, no era uno de los tres amigos de Job. Él aparentemente era uno de los espectadores que se habían reunido para escuchar lo que Job y sus amigos estaban debatiendo. Al escuchar lo que dijo este joven, concluimos que él tenía una verdadera percepción espiritual para un hombre de esa época. Y él fue tan lejos como era posible, y por cierto que él defendió a Dios en este asunto. Hasta ese momento el Señor estaba en una clara desventaja, pues parecía que estaba castigando a Job por algún pecado en su vida, o si no había un gran pecado en la vida de Job, entonces Dios era injusto. Parecía que el Señor tenía que probar que Job era un gran pecador. Pero Dios no tenía que hacer eso, como veremos más adelante. Lo bueno hubiera sido que Job, por medio de sus amigos, se hubiera dado cuenta de que Dios no estaba tratando con él en el sentido de castigarlo por algún gran pecado, sino que estaba utilizando todos estos medios intentando quitar el orgullo de su vida y llevar a Job a un nivel de dependencia en que pudiera confiar en Dios, en el que pudiera responder como el pequeño Samuel cuando dijo: «Habla, Señor, porque tu siervo oye». Según el primer libro de Samuel, capítulo 3, versículo 10. Pero Job estaba tan ocupado en defenderse a sí mismo que no podía ver que Dios estaba utilizando estas circunstancias, como los sabeos, los caldeos, tormentas y a Satanás mismo, como instrumentos y maravillosos medios para llevar a Job a un fin lleno de gracia y sabiduría. Lo que queremos enfatizar es que, en realidad, la misericordia de Dios estaba siendo demostrada, porque su misericordia siempre está presente. Job había perdido de vista esta realidad y eso lo había apartado de Dios. Necesitamos reconocer hoy que Dios actúa en nuestras vidas como creyentes. Nosotros nos ocupamos de las personas, con cosas, con circunstancias, y las miramos con referencia a nuestras vidas en vez de vivir y desarrollar una relación con Dios. En realidad, no estamos viviendo por encima de las circunstancias, sino debajo de las circunstancias, y éstas nos están agobiando. Cuando permitimos que las circunstancias se interpongan entre nosotros y Dios, Él es excluido, queda fuera. Y como resultado, nosotros perdemos el sentido de su presencia y perdemos la noción de que Él está con nosotros. Y por eso, llegamos al lugar donde tenemos preocupaciones, angustia, en vez de tener paz en nuestras almas, y entonces no sentimos su mano paternal sobre nosotros. No nos damos cuenta que Él nos está cuidando, y entonces es cuando nos volvemos impacientes, irritables, y encontramos fallos en todas las cosas. Nos apartamos de Dios y no tenemos comunión, compañerismo con Él. ¿Y por qué? Debido a todas nuestras circunstancias, no podemos ver la intervención de Dios en estas cosas. Y Él quiere que nosotros volvamos a Él con corazones arrepentidos y una actitud humilde. Ese es el fin que busca el Señor, por el cual Dios está actuando en su vida y en la mía, estimado oyente. Este joven Elío fue, pues, el que en realidad cerró esta etapa de esfuerzos humanos a favor de Job. A partir de la intervención de Elío, Job experimentaría el ministerio directo de Dios. Vamos a poder apreciar el efecto en estos tres diferentes aspectos. Cambiaría su relación con Dios, consigo mismo y con sus amigos. Estimado oyente, necesitamos experimentar un cambio dentro de nosotros mismos. Él es quien nos corrige y castiga para llevar a cabo este propósito. A Él no le molesta hacerlo, porque su acción nos conducirá a una actitud de humildad ante Dios para que Él pueda utilizarnos. Este es el propósito por el cual Él usa en nuestra vida la disciplina. Esta palabra disciplinar, como vimos anteriormente, es una palabra que literalmente quiere decir castigarnos, magullarnos. Bueno, Dios nos castigará, nos magullará, estimado oyente. Debemos decir que Él permitirá que seamos golpeados de diversas maneras, porque su disciplina causará que nosotros nos coloquemos en un lugar de humildad, y Dios usará esa actitud en nuestras vidas. Esta es la hora de la instrucción para nosotros. Y qué hermoso es el resultado de esas experiencias en nuestras vidas, a pesar de que las pruebas sean difíciles de soportar. Bueno, llegamos ahora al capítulo 34 de Job y vamos a leer los primeros dos versículos de este capítulo 34. Además, Elío dijo: «Escuchad, sabios, mis palabras, y vosotros, doctos, prestadme atención». Parecería que este joven Elío se estaba dirigiendo aquí a los tres amigos de Job, pues tenía algunas palabras para ellos. En el versículo 3 dijo: «Porque el oído prueba las palabras como el paladar saborea lo que uno come». Así como saboreamos los alimentos con nuestras papilas gustativas, así también el oído saborea o distingue las palabras. Lo mismo sucede, por ejemplo, con la música, que es agradable al oído. Y en el versículo 4 dijo: «Escojamos para nosotros lo que es justo, conozcamos entre nosotros lo que es bueno». Elío dijo que de la misma manera en que a nosotros nos gusta probar algo bueno, deberíamos escuchar algo bueno. Y en el versículo 5 dijo: «Porque Job ha dicho, yo soy justo, pero Dios me ha quitado mi derecho». Aquí recordamos que Job ya había estado diciendo que él era justo y que Dios no le había sometido a un juicio justo. En otras palabras, decía que Dios no había sido imparcial con él. No le había provisto de un juicio justo. Y añadió en el versículo 6: «¿Y ahora habré de mentir contra mi razón? Dolorosa es mi herida sin haber cometido transgresión». Job seguía manteniendo que tenía una enfermedad incurable y que no había hecho nada para merecerla. Luego continuó diciendo en el versículo 7: «Pues bien, ¿qué hombre hay como Job? Que bebe el sarcasmo como agua». Otra traducción dice que tiene el sarcasmo en la punta de la lengua. Se puede apreciar aquí, como vimos en nuestro programa anterior, que el Señor disciplina. El Señor está implicado en este asunto de disciplinar a aquellos que son suyos, y Él lo hace con un propósito bien definido. Podemos decir que el Señor, al que ama, disciplina. Esa es la declaración que leímos en nuestro programa anterior en el capítulo 12 de la Carta a los Hebreos, y se nos dice allí que no debemos despreciar la disciplina. Pues bien, Job estaba aquí despreciando la disciplina y corrección del Señor. Esta actitud le apartó y alejó de Dios. Entonces Job comenzó a desfallecer bajo el peso de esa disciplina. Nosotros no tenemos que desfallecer cuando seamos reprendidos por Él. Dios está llevando a cabo ese proceso de corrección con un propósito bueno para nuestras vidas. Leamos ahora el versículo 8 de este capítulo 34 de Job. ¿Que va en compañía de los malvados y anda con los hombres malos? A decir verdad, podemos decir que al hablar de que con su actitud Job se había unido a los que estaban realizando protestas en esta tierra, él estaba, por así decirlo, acompañado de todas las personas que obraban mal. Era como si hubiera estado manifestándose por las calles con una pancarta en la cual proclamaba que Dios estaba equivocado y él estaba en lo cierto. Job se había unido a aquellos que estaban en rebelión contra él. Al

actualidad. Sigamos ahora con el versículo 10. Por tanto, vosotros que sois varones inteligentes, oídme. Lejos esté de Dios la impiedad, del omnipotente la maldad. Ahora este hombre, Eliú, nuevamente estaba diciendo que Dios no podía hacer las cosas mal. Recordemos que el apóstol Pablo hizo la siguiente pregunta en Romanos capítulo 9, versículo 14. ¿Qué pues diremos? ¿Que hay injusticia en Dios? De ninguna manera. Estimado oyente, puede sonar desagradable decir esto, pero si usted dice que Dios está equivocado, entonces usted está equivocado. Dios siempre está en lo cierto, y nosotros somos los que estamos siempre en el error cuando nos apartamos de su voluntad. No importa lo que Dios haga, Él actúa correctamente. Él no tiene por qué rendir cuentas ante usted o ante mí. No tiene que pedirnos permiso para hacer algo. Dios tiene la libertad de dirigir el universo como Él prefiera hacerlo, y lo hará acertadamente. Él no está limitado por nuestras normas humanas. Escuchemos la lectura del versículo 12 de este capítulo 34, que dice: «Sí, por cierto, Dios no hará injusticia, el Omnipotente no pervertirá el derecho». Y esto es algo, estimado oyente, que usted debería recordar constantemente al considerar lo que ocurre hoy en su propia vida o en el mundo. Dios no cometerá injusticias. Él no pasará por alto una acción mala. Y si usted quiere buscar en el Antiguo Testamento y encontrar alguna falta en él por haberse librado de los amorreos, lo puede hacer. Está en su derecho. Pero, estimado oyente, Dios estaba en lo justo, en lo correcto. Nuestra perspectiva humana es limitada, incompleta, pero Dios sabía lo que estaba haciendo. Lo que sí sabemos, por la Biblia misma, es que durante 400 años Dios extendió su misericordia sobre aquellos pueblos cananeos, y durante ese período les dio muchas oportunidades de arrepentirse, y fue solo después de dicho período que Dios dispuso que fueran exterminados. O sea que por intentar razonar sobre aquella época de la historia, deberíamos partir de este punto. En la actualidad, todo nuestro sistema de pensamiento humano se basa en razonar desde la experiencia a la verdad, y es por tal motivo que muy pocos de nosotros logramos llegar a la verdad. Pero Dios razona desde la verdad, y Él es la verdad. El Señor Jesucristo dijo en el Evangelio de Juan, capítulo 14, versículo 6, «Yo soy la verdad». Cuando Pilato le preguntó, «¿Qué es la verdad?», como vimos en Juan, capítulo 18, versículo 38, la verdad estaba ante Él mismo. El Señor Jesucristo es la verdad. Tenemos que aprender a razonar desde la verdad a la experiencia, que es lo que Dios hace. Leamos ahora los versículos 13 y 14. ¿Quién visitó por él la tierra? ¿Quién puso en orden el mundo entero? Si él pusiera sobre el hombre su corazón y retirara su espíritu y su aliento. El caso es que Dios tiene un cuidado especial y una preocupación por el hombre. Y podemos apreciar eso cuando leemos el versículo 31 de este mismo capítulo 34. De seguro conviene decirle a Dios: ya he llevado el castigo, no volveré a ofender. Si Él le ha disciplinado, entonces usted tiene que haber aprendido su lección y no continuar como antes, con su comportamiento anterior. Quizás Dios está tratando de desarrollar algo en su vida. Él no permitirá que a usted le ocurra algo, a no ser que sea para lograr un propósito digno. En el versículo 32 leemos: «Enséñame tú lo que yo no veo, y si hice mal, no lo haré más». Ahora, si usted ha actuado mal y sabe que el propósito del castigo o la disciplina de Dios ha sido el de apartarlo a usted de su pecado, entonces aprenda su lección y apártese del pecado y la maldad. Escuchemos lo que Eliú continuó diciendo en los versículos 34 y 35. Los hombres inteligentes dirán conmigo, y también todo hombre sabio que me oiga: Job no habla con sabiduría, sus palabras no tienen sentido. Ahora, lo que se dijo de Job podría decirse de la mayoría de nosotros. Hablamos demasiado, y lo mucho que decimos carece de conocimiento y de sabiduría. A veces

0: Pues los títulos académicos no garantizan que las personas hablen o razonen con conocimiento y sabiduría. Veamos ahora los versículos 36 y 37. Yo deseo que Job sea ampliamente examinado a causa de sus respuestas semejantes a las de los hombres perversos, porque a su pecado ha añadido rebeldía y bate palmas contra nosotros y contra Dios multiplica sus palabras. Lo que Eliú estaba diciendo era que él esperaba que Dios probara a Job hasta que este hombre fuera capaz de defender a Dios en vez de defenderse a sí mismo. Llegamos ahora al capítulo 35 de Job, versículos 1 al 10. En primer lugar, leamos ahora los versículos 1 y 2, a partir de los cuales veremos que Dios le estaba enseñando a Job una lección. Prosiguió Eliú su razonamiento y dijo: ¿piensas que ha sido correcto decir, más justo soy yo que Dios? Desde el momento en que Job decía que él tenía razón y que a pesar de estar en la posición correcta estaba sufriendo, implicaba que Dios tenía que estar equivocado. Esa es la deducción que uno hace frente a esa clase de razonamiento. Continuamos leyendo los versículos 5 y 6 de este capítulo 35. Mira a los cielos, contémplalos y considera que las nubes están más altas que tú. Si pecas, ¿qué habrás logrado contra él? Si tus rebeliones se multiplican, ¿qué le harás tú? Pues bien, esa era la pregunta que estaba formulando Job. Él estaba diciendo que su vida insignificante no le estaba afectando a Dios. Lo maravilloso de todo esto es que sí le afectaba. Un pecado es algo de efectos casi infinitos. Abraham pecó en el caso de aquella joven esclava llamada Agar, y las consecuencias de su acción se han hecho sentir en el conflicto entre los pueblos del Medio Oriente. Él había tomado a aquella mujer a causa de una sugerencia de su esposa Sara. Pero ambos estuvieron equivocados, y los resultados de su error se han prolongado durante 4000 años. Realmente el pecado es algo fatal, de terribles efectos, y sí le afecta a Dios. En el versículo 8 de este capítulo 35 dice: a un hombre como tú lo daña tu impiedad, y a un hijo de hombre le es provechosa tu justicia. Usted, estimado oyente, es un testigo. Usted es como un predicador. No importa cuál sea su profesión. Es decir, que su maldad le hará daño, perjudicará o hará sufrir a otras personas. Y sus acciones justas, por otra parte, ayudarán a algunas personas. En los versículos 9 y 10 de este capítulo 35 leemos: claman a causa de las muchas violencias y se lamentan por el poder de los grandes. Pero nadie dice: ¿dónde está Dios, mi Hacedor, que llena de cánticos la noche? Esto es algo extraordinario, verdaderamente. Es Dios quien da las canciones en la noche, es decir, en las horas más oscuras. El único lugar de felicidad se encuentra en la presencia de Dios. ¿Ha observado usted alguna vez en la carta a los Efesios capítulo 1, versículo 3, esta expresión: bendito sea el Dios y Padre de nuestro Señor Jesucristo? ¿Qué quiere decir esta palabra bendito? Quiere decir feliz. Dios es feliz y Él quiere que nosotros también seamos felices. Cuando Moisés bajó de la cima de la montaña, su rostro resplandecía porque en ese momento había perdón, había un sacrificio por el pecado y Dios iba a tratar al ser humano con gracia y misericordia. El apóstol Juan escribió en su primera carta, capítulo 1, versículo 4, diciendo: estas cosas os escribimos para que vuestro gozo sea completo. Es el gozo que se siente en los momentos oscuros y sombríos de la vida y que puede transformar las situaciones para traer calma, paz y gozo. Después de que finalicemos el discurso de Eliú, encontraremos que Dios se acercaría a Job. Se desencadenaría una tormenta sobre Job y desde el estruendo de la tormenta Dios le hablaría. Estimado oyente, es a través de las tempestades de la vida que Dios quiere transmitirnos paz. No deberíamos permitir que las circunstancias se interpusieran entre nuestra alma y Dios. Estimado oyente, Desde la distancia no conocemos las circunstancias por las que usted está atravesando en su vida. Pero queremos recordarle que Dios utiliza a veces los momentos de desaliento, confusión y rebeldía ante lo que nos sucede para acercarse. Cuando en usted se produce el silencio, cuando ya no queda nada por decir, entonces Él se hace presente. Y hoy quiere recordarle a usted que Él le afecta la situación en la que usted se encuentra. Y Él ha enviado a su Hijo a morir por usted, por mí, para recibir en la cruz el castigo que merecíamos, a fin de que al dar el paso de fe de aceptar ese regalo de la salvación, recibiéramos la vida eterna y el honor de servir y obedecer al Señor Jesucristo aquí en la tierra. ¿No querrá usted dar ese paso de fe ahora mismo?
1: Pues sí, ya nuestra taza de té se está terminando, damos el último sorbito, pero lo hacemos con ánimo y con la esperanza de que nos acompañen también en nuestro próximo programa. Les recordamos que pueden seguirnos a través de Facebook y también en Instagram buscando La Fuente de la Vida. Si prefieren contactar por teléfono, nuestros números son el 91-422-0524 o bien el 601-2032-65 con el prefijo más 34 desde fuera de España, si nos llaman desde fuera de España. 91-422-0524 o bien 601-2032-65. Pueden escribirnos un correo electrónico a nuestra dirección info@radioencuentro.net. Recuerden, info@radioencuentro.net. Y pueden escucharnos también a través de nuestras aplicaciones La Fuente de la Vida, que también puede encontrarse con el nombre A Través de la Biblia y en la aplicación RTM 360. Tal vez puede que olviden todas estas direcciones y todas las indicaciones que acabo de darles, pero me gustaría que no olvidaran que hay una fuente de agua viva que nunca se agota. Beba de ella.
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1: Bienvenidos a Espacio Flamenco. Aquí un servidor, Manu Ponce, y también está con nosotros codirector, nuestro amigo el pastor y cantador flamenco Juan Manuel Real. Muy buenas y bienvenidos, Juanma.
2: Bien hallado, Manu.
1: Gloria a Dios, qué bueno. Oye, traemos hoy aquí en Espacio Flamenco un programa especial, ¿verdad?
2: Sí, yo creo que será un poquito distinto.
1: Estupendo. Bueno, y cuando me refiero a especial es cada uno de los programas, pero bien, sí, es distinto, ya que vamos a estar pues hablando un poquito pues sobre la creatividad artística, ¿no? De cómo los artistas en el flamenco, así como en el resto de géneros musicales, desarrollan pues ese don tan importante, ¿no? Que es componer letras, y en tu caso que también te manejas y te defiendes con la guitarra, pues también la parte musical, ¿no? Y bueno, y hablando de todo esto, vamos a estar hablando de la creatividad de letra, porque precisamente Juan Manuel nos acompaña hoy con su guitarra y con un cuadernillo con canciones que él escribió en su día. Y yo también me traigo otro cuadernillo, un cancionero flamenco titulado Anáfora de mi vergel, que presentaremos en el Centro de Interpretación Paco de Lucía en Algeciras el día 12, está en viernes 12 de junio, a las 8 de la tarde. Cantará Marina La Caracola, que también ha estado aquí con nosotros en varias ocasiones en Espacio Flamenco. Nuestro amigo Juan Huertas también cantará unas letras de este libro que presento ese día. Y todo esto pues gracias también a la colaboración del guitarrista Yaguita, nuestro amigo José Carlos Torres. Así que bueno, hablaremos un poquito más sobre este espectáculo flamenco. Vamos a estar leyendo canciones tanto de mi libro como también escuchando. Yo haré un recital, porque yo cantar no me manejo igual que tú. Pero tú sí vas a estar también cantando algunas letras de este cuaderno. Así que bueno, cuéntanos sobre este cuadernillo. ¿Cuándo empezaste a escribirlo?
2: Bueno, el libro tiene canciones que empecé pues al principio del universo, o sea que el año 81, ya hasta el 2026, ya hay tiempo, ya lleva un tiempo, claro, ha sido un recorrido, ¿no? A lo largo de todos estos años, pues hay una serie, una variación de tiempos de cante y de estilo musical, ¿no? En definitiva, todo trata acerca de lo mismo, de lo que es mi testimonio personal, pero de esta forma, digamos, escrito en poemas y cantado también.
1: De hecho, tú empezaste escribiendo poemas y
2: sí, claro.
1: En la mili me contaste que cuando hiciste el servicio militar obligatorio, ya tenías tú algunas cosas.
2: Y antes, ¿no? sí. Bueno, aquí tengo algunos de los poemas de aquella época de mi servicio militar. Y antes de ir al servicio militar, también ya empecé a escribir, y además en una ocasión pues estuve con una persona que era muy Julio Mariscal Monte, flamencólogo de ahí de Arco, junto con Antonio Murciano, y este hombre, Julio Mariscal Monte, aparte de ser profesor en esta escuela que le llamábamos entonces, era un hombre que escribía muy bien, tenía... Yo he leído uno de sus libros también, porque cuando le comenté que la inquietud en mí escribiendo, y bueno, pues preséntame algo que tú hayas escrito. Y así lo hice un día, una tarde, y cuando lo vio, pues me animó. Y entonces me dedicó uno de sus libros para que no perdiera el interés, ¿no? Y, pero por estas cosas, refiriéndose a la poesía, ¿no? Así que lo de la poesía a mí se despertó también bastante temprano. Digamos que lo descubrí, tendría yo 16, 17 años.
1: Me viene a la cabeza el salmista David, ¿no? El rey David, que él tenía su arpa y componía, ¿no? Esto es algo dado por Dios, ¿verdad? Es un don que Dios da, ¿no? Para comunicarnos con él.
2: esto lo hemos hablado, tú sabes, en otros programas, y es así. Los dones los da Dios. Y hemos, los vemos a través de la misma Sagrada Escritura, a través de la Palabra de Dios. Vemos hombres, y bueno, como eran pues, nombrados como jefe de coros, o sea, ahí encontramos, y con respecto a David, pues la mayoría de los salmos que él escribe, todos son musicales, o sea, también, digamos, de hecho, yo creo que de los salmos, el himnario cristiano está bien, bien, bien repleto, digamos. O sea que hay muchos, yo una vez que me convertí al Señor he podido descubrir que a través de los salmos, los himnarios que manejamos, hay muchísimas canciones. Y actualmente, inclusive, hay jóvenes que componen, compositores, que, digamos, se inspiran en muchos de los salmos y entresacan también algunos de los textos, de los versos. Así que la influencia que tiene los salmos en relación a la música es increíble.
1: Además, el poeta, lo que es la poesía, ¿no? Va cargado de una sensibilidad que yo creo que al fin y al cabo es algo espiritual que el alma del ser humano está buscando, ¿no? Conectar con Dios, declamar a Dios. Y al cabo el flamenco es un cántico de lamento, de clamores. Y también lo hemos hablado en otros programas, ¿no? Que está muy ligado a eso, ¿no? Pero en especial el poema en sí, el poeta en sí, en ese mundo de retroperspectiva, de reflexiones, siempre está pues buscando una senda que es algo espiritual, ¿no?
2: Claro, el poema es... hay que tener en cuenta que una cosa es el trovador, que también existe desde la perspectiva de composiciones, ¿no? Y otra cosa es el poeta, ¿no? Poeta donde profundiza, digamos, en la poesía a la hora de componer, pues la argumentación pues tiene un contexto espiritual muy fuerte. La mayoría de los grandes poetas, si te das cuenta, a través de la historia manifiestan esa sensibilidad, ¿no? Y la verdad es que el poeta puede escribir en cualquier momento un poema y en ese momento de inspiración, que bueno, te traslada a algo superior, a algo que está quizás en ese momento fuera de lo que es tu pensamiento, inclusive en ese momento cuando lo escuchas o cuando lo lees, pues te, digamos que te puede llevar, ¿no?, a una sensibilidad espiritual a ti mismo, a la hora de... Tiene ese poder, ¿no?, de traspasar. Es lo mismo que el cante cuando traspasa, cuando llega, ¿no? Y eso pasa, ¿no?, con un libro de poesía. Pasa igual, ¿no?, cuando hay poemas. Yo recuerdo que mis comienzos fueron... lo que era leer mucho acerca de, bueno, poesía de García Lorca, de Miguel Hernández, de toda la generación del 27, después de poetas, digamos, anteriores. Pero la verdad es que cuando tú coges uno de los poemas de cualquiera de estos poetas, pues te llega a lo más profundo, ¿no? Te das cuenta que hay algo especial que sobrepasa.
1: Pues se me ocurre, ya que hemos dicho de que esto iba a ser un programa especial, diferente, ya que estamos en esta línea hablando sobre la poesía, ¿qué te parece si antes de empezar con la canción empezamos con unos recitales poéticos con la guitarra de fondo?
2: Bueno, yo la guitarra, tú sabes, la manejo
1: unos ¿no? arpegios de fondo, sí, alguna cosita que suene flamenco,
2: alguna cosita, sí.
1: Pues, ¿qué te parece? ¿Vas a leer tú o prefieres que lea yo alguno y te paso el atril?
2: No, tú mismo.
1: Yo mismo. Después, ah, sí. Pues entonces tengo que buscar alguna cosita por aquí. Pues sí, la verdad es que, bueno, yo también quiero comentar sobre lo que estábamos hablando anteriormente aquí, el pastor Juanma. Pues la verdad es que el poema es algo muy bonito y fue hace algunos años que un artista flamenco me contactó y me dijo, oye, ¿me puedes escribir una soleá? Recuerdo que me pidieron una soleá. Uh-huh. Y bueno, yo en aquel entonces todavía no había escrito ninguna, pero sí que siempre que escribía poemas, de hecho Onda Cero me hizo una entrevista cuando publiqué mi primer libro, y yo le comentaba, me preguntaban, ¿qué te inspira? Y digo, pues mira, me inspiro mucho en los cantes de Manolo Caracol, que muchas de sus letras pues eran de Rafael de León, uh-huh, de Quiroga, y siempre quería yo escribir flamenco. Yo escribía poemas, pero sonaba esa música de fondo, esa guitarra de fondo, ¿no? Y la verdad es que, bueno, cumplí ese sueño, ¿no?, de poder escribir poemas flamencos, y a día de hoy, pues, algunas personas me conocen como poeta flamenco, más que un poeta seca, poeta flamenco, ya que me gusta de tirar por esta rama, uh-huh, tan flamenca. Y es por eso que estamos aquí, creando este contenido de Espacio Flamenco, porque somos unos gran admiradores y apasionados de este arte, ¿no? Voy a leer esa soleá que escribí a este cantador, así que si te parece, me puede acompañar, sí, algo que suene a soleá, que tenga eso. Y es una... Esta letra la he recitado en algunos eventos poéticos, y la verdad es que bueno, que espero que guste a la audiencia, así como en todos estos actos.

0: Pintor que pinta retratos, son tus manos mi vocación. Tu cuerpo el lienzo gitano de la mujer que quiero yo. No me borres el retrato, te lo suplico por favor, pues yo por quererla tanto no la borro del corazón. Píntale el lienzo poeta de verde sus ojos grandes, canela su piel morena, negro su pelo azabache. Pintor, préstame ese color, el color de mi gitana, que no me quedan colores en el blanco y gris del alma. Pinta, gitana, pinta tus colorcitos morenos junto a mi cama.
1: Mira,
0: te defiende, te defiende.
1: Claro, un poquito.
0: Pues bueno, esta me lo pidieron por Soleada Alcalá, y claro, yo me puse a buscar la métrica, yo no había escrito flamenco, pero desde luego que tenía yo esa pasión de... porque soy un gran aficionado, la verdad, y tenía muchísimas ganas. Y bueno, en este libro pues he plasmado eso, ese poema. Espero que guste y bueno, y sobre todo a los aficionados y profesionales también del arte, ¿no? ¿Por qué no decirlo? Que estén buscando letras actualizadas, porque la verdad es que hacen falta letristas de flamenco puro que quieran actualizar el repertorio. Pues bueno, ahí está en Amazon El Cancionero Flamenco. Si no, pues el 12 de junio estaremos presentándolo en el Centro de Interpretación de Paco Lucía. Va a haber un acto con estos cantadores que he nombrado anteriormente: Marina la Caracola, Juan Huerta y Dieguita a la guitarra. Y bueno, haciendo nuestra pequeña aportación por la causa y por el arte.
1: Sí, ¿no? Yo creo que va a ser un momento bonito e importante, ¿no? Porque todo lo que se cante que lleve el sello de lo que es un poema dedicado a la palabra de Dios y sobre todo al Señor, ¿no? Creo que todo esto redundará en mucha bendición también.
0: Y bueno, decir que el poema que he recitado ahora había un romance, ¿no? Pero también hay algunas letras, algunas alegrías, algún tiento también. Hay algunos palos, algunas canciones que están dedicadas también a Dios, porque el mismo título lo dice, Anáforas de mi vergel. Me preguntaron en Canal Sur Radio qué es la anáfora de mi vergel. Y digo, bueno, mi vergel es todo lo que me rodea, que me da gozo, ¿no? Como es el flamenco, la familia, es mi tierra y, por supuesto, mi fe en Jesucristo. Bueno, eso es lo que hace florecer el jardín, el vergel. Y viene por ahí, ¿no? Al fin y al cabo es una carta de presentación este libro y presento pues todo lo que a mí me apasiona y, por supuesto, está mi amor a Dios y en muchas de las letras pues se refleja eso también.
1: Yo, claro, a la hora de componer, ¿eh? Siempre tienes un objetivo, ¿no? Y cuando me convierto, mi objetivo a la hora de cualquier tipo de composición ya está relacionada con la palabra de Dios, con el Señor, con mi experiencia personal. Y muchas de las canciones son testimonios vivos de la realidad, de mi propia experiencia como persona, ¿no? Y luego hay muchos cantes de los que a la hora de componer Sigrilla, Soleares, Milonga, tengo hasta sevillanas, tengo compuestas. Y son sevillanas que ahora le daremos un repasito, porque son sevillanas que hablan de lo que es la oración, la intimidad tuya con el Señor, ¿vale? Y ahora la leeremos. Y esto que tengo aquí, que cantaremos ahora más adelante, está precisamente, me inspira el Señor en lo que me quedé, ¿no? Con lo que es la mirada del Señor a Pedro, cuando Pedro lo niega, allí en el patio, ante tantas personas, y lo niega como el Señor ya le había profetizado, ¿no? No una vez, sino hasta tres veces, ¿no? Lo niega allí. Y luego, ¿cuál es la reacción cuando el Señor lo contempla al cruzarse los dos allí en el patio? Y el Señor lo mira. Y esa mirada para mí fue motivo de inspiración de lo que...
0: Entonces, ¿esto es una canción, un poema? Poema, ¿verdad?
1: Esto es una canción, pero que es, digamos, inspirado en eso.
0: Vale, si quieres, iniciamos con los poemas y metemos la canción al final, creo que va a ser...
1: Sí, si el poema, en verdad, yo es que lo compongo poemas a la hora y lo
0: vale,
1: canto.
0: Pero sí, no, las canciones al fin y al cabo son poemas, pero ¿lo vas a cantar o lo vas a recitar?
1: No, esto va a ser cantado.
0: Vale, este bueno, venga, contar. Adelante y luego ya seguimos con los
1: sí,
0: poemas.
1: Sí, luego lo buscamos, está ahí en el libretito, ¿no?
0: Pues adelante, Juanma, que te vamos a escuchar en directo, que bueno, en todos estos programas hemos estado escuchando las canciones de sus discos y ahora por pues, Juan Manuel Real en directo para todos ustedes aquí en Espacio Flamenco en Radio Vida.
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0: vamos a estar pendiente al siguiente programa en el que vamos a continuar pues en esta línea poética, con canciones en directo con el pastor Juanma. Vamos a estar exprimiendo ese manual, ese libro que tiene de canciones, las cuales algunas ya hemos escuchado en los discos que él ha ido grabando durante toda su carrera, y otros que son inéditos, y vamos a tenerlo aquí en primicia en Radio Vida, en Espacio Flamenco, en el 95.1, la señal, la sintonía que está escuchando en estos momentos. Así que muchísimas gracias, Juanma. No te vayas muy lejos porque
1: no, aquí estamos.
0: Tenemos que seguir, pero tú, querido amigo, querida amiga que nos estés escuchando, ya sabes, si quieres escuchar el resto de programas de Espacio Flamenco, puedes hacerlo a través de nuestra 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no, que eres un fiel y una fiel seguidora de este Espacio Flamenco de Radio Vida.
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0: Décadas atrás, al hablar de subastas, se tendía instintivamente a asociarlas con objetos de arte, joyas y antigüedades asequibles únicamente a un limitado grupo de personas o sociedades. Hoy en día, no obstante, gracias a Internet y a sitios web como la pionera eBay, las subastas se han vuelto un fenómeno común al que, en mayor o menor medida, cualquier persona puede acceder. Eso sí, teniendo en consideración la necesidad de contar con cierta solvencia económica que permite hacer la puja más elevada a fin de lograr adquirir el deseado objeto. Ahora bien, con la llegada de Internet no solo han cambiado las formas, sino igualmente ha aumentado el espectro de objetos subastados. Entre la amplia gama de subastas que tienen lugar están aquellas relacionadas con pertenencias de personas famosas. Un sombrero de Michael Jackson, por ejemplo, usado en el videoclip de Smooth Criminal, lo adquirió un comprador belga por más de $10,000. Así también por un vestido de Lady Gaga, utilizado por la cantante en un evento especial celebrado en Acción de Gracias en 2011, se llegó a ofrecer hasta $7,000. El álbum de cromos más caro del mundo, del Mundial de Fútbol de México 1970, se cifró en una cantidad superior a los $12,000. Un vehículo Mercedes-Benz 450 SLE 6,9 blindado, perteneciente a la familia real española durante los años 70, lo adquirió un ciudadano español que invirtió más de $40,000 en su compra. Pero además, la gente puja por objetos tan insólitos como puede ser el cabello de un personaje famoso o histórico. Por un mechón de pelo de George Harrison, en su día guitarrista de los Beatles, alguien estuvo dispuesto a pagar hasta $3,000. Pero no es el único caso. Por tan solo uno de los cabellos del emperador Napoleón Bonaparte, un comprador belga desembolsó la nada insignificante cantidad de $2,400. Pero la cifra récord en cuanto a cabellos se refiere se lo lleva el conocido como el rey del rock, Elvis Presley, por cuyo mechón de cabello alguien pagó la increíble cantidad de $75,000. El agente a cargo de la subasta, al hablar de esta típica pieza, comentó:
1: la colección de pelo fue guardada de cortes de cabello hechos a Elvis Presley por su barbero personal. Representa la más grande y mejor documentada colección de pelo de Elvis en el mundo.
0: Pero aparte de los objetos relacionados con personajes famosos o históricos, hay también algunos realmente inusuales.
1: Un meteorito lunar estrellado contra la Tierra fue adquirido por un coleccionista holandés, quien pagó más de $5,000 por él.
0: Otro de estos objetos fue una pieza de Lego bañada en oro, la cual viajó hasta el Reino Unido
1: después de que un comprador desembolsara $20,000 para adquirirlo.
0: Pero sin duda alguna, el premio al objeto más extraño jamás subastado habría que dárselo a Diana Dicer,
1: residente en la ciudad estadounidense de Hollywood, Florida,
0: quien sería agraciada con la nada desdeñable cantidad de $28,000 al subastar precisamente en eBay,
1: atención, un emparedado o sándwich de queso derretido mordido.
0: Según relata Diana, 10 años antes ella había preparado dicho alimento con pan de molde blanco y queso amarillo,
1: cocinándolo sin aceite ni mantequilla. Después de darle un mordisco,
0: cuenta,
1: noté que en una de las caras de mi emparedado había una imagen la cual me miraba fijamente. Mi primera reacción fue de temor, pero enseguida descubrí lo especial que era. Lo puse en una caja de plástico entre algodones y en todos estos años nunca ha mostrado signos de echarse a perder.
0: El caso es que, según Diana, la imagen grabada en su ya famosa rebanada de pan con queso es para ella ni más ni menos que
1: la imagen de la Virgen María.
0: En fin, queda claro que hay gente en nuestra amada tierra dispuesta a gastarse su dinero adquiriendo objetos sin ninguna utilidad real y cuyo valor está por entero supeditado a los gustos, creencias e inclinaciones del comprador o a las demandas del mercado de compra y venta.
1: Quien puede, está dispuesto y dispuesta a pagar lo que sea necesario por tener aquello que desea.
0: Sentados sobre un terreno agreste, un pequeño grupo de soldados echaba suertes. Una prenda de vestir de gran valor había caído en sus manos, y puesto que no tenía costuras para repartírsela, debía acabar en manos de uno de ellos.
1: La prenda en cuestión pertenecía a uno de los tres sujetos que estaban siendo ajusticiados en ese momento conforme a la costumbre romana de aquella época.
0: Sin embargo, no era la improvisada subasta ni tampoco el valor material del objeto que tenían entre sus manos la razón de estar ahí.
1: Porque en ese lugar, ese día, quien había llevado esa prenda
0: colgaba de una de las tres cruces que habían sido levantadas padeciendo la muerte de un criminal voluntariamente,
1: no por sus propios crímenes, sino por los pecados que nosotros cometimos.
0: Ese día, un precio fue pagado por la vida de toda la humanidad.
1: El inocente Hijo de Dios se intercambió por cada uno de nosotros
0: para que hoy podamos recibir el perdón de Dios y la vida abundante que solo Él puede dar.
1: Creo hoy en Jesucristo.
0: Soy Carl, hasta siempre.

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0: Craft con Javier Chávez. Tu mirada.
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0: en español. El nombre de Jesús.
1: Hey, what's up? Te acompaña Miguel este viernes. ¿Y qué tal si Dios te quiere usar ahí donde estás? ¿Qué? Yeah. Porque, ¿sabes? Muchos piensan que para ser usado por Dios tienes que ser pastor. O tienes que empezar un non-profit organization. Y esas cosas son buenas y necesarias, pero ¿qué tal si simplemente haces lo que ya estás haciendo de la manera en que imaginas que nuestro Señor Jesús lo haría si fuera tú? Yeah, y pues no sé si sabes, pero antes del ministerio de los 3 años de Jesús, Jesús era carpintero por muchos años. Imagínate, Dios mismo trabaja. So, ¿por qué no trabajar así como Jesús? Con habilidad, skill, diligencia, integridad, humildad, gozo, amor, con la ética del reino.

0: Dios es primero. Él es nuestra prioridad. Marcos Witt nos tiene este mensaje.
1: En Mateo capítulo 6, verso 33, Jesús nos hace esta invitación. Mas busquen primeramente el reino de Dios y su justicia, y todo lo demás les vendrá por añadidura. Lo que es interesante de ese versículo 33 es que eso de todo lo demás, él acaba de estar hablando de vestido, de alimento, de casa, alojamiento. Todo lo demás viene cuando lo buscamos primero a él.

0: con Saraí Rivera. ¡Cuán bello es el Señor!
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0: español. Hermoso nombre.
1: ¿Este es un buen viernes? O sea, mira alrededor de ti. ¿Qué es lo que Dios te ha dado este viernes? Personalmente me ha dado vida, aunque me duele la espalda, tengo salud y la atención médica que necesito, tengo familia, amigos, esta tarde me voy a ir a un football game con mi amigo César, tengo el pan de cada día, después nos vamos a ir por unos tacos. Es un bonito viernes. Fíjate nomás, aún en tus peores días, estás lleno de cosas buenas.

0: Melody Adorno, Sonido del Cielo, versión estudio.
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0: con Kim Richards. Enamora.
1: Nets.
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0: Jesús.
1: Planet Shakers, nada es imposible.
2: Bueno, ¿con quién hablo y desde dónde nos escucha?
3: Habla Ada Castillo de Lancaster, California.
2: Ada, mucho gusto. ¿Y en qué le puedo ayudar?
3: Quiero agradecerle a Función y me gusta mucho su programa y que Dios los bendiga a todos y que le sigan adelante con el programa que está bonito. Me gusta oír a todos los que están en la, siempre en el día. Me encanta todo lo que hacen. Que Dios los bendiga y pues que sigan adelante con el programa.
2: Ada, muchas gracias por tus palabras. La verdad, sí hay días que son más difíciles que otros, pero Dios es nuestra fuerza y nos llena de mucho ánimo al escuchar que Dios usa Fusión para su gloria. Bendiciones, Ada.
3: Ok, que estén bien entonces.

0: Alexis Aray con Secreto y Samuel Ash, borrón y cuenta nueva.
1: Te acompaña Miguel y la Biblia dice en Eclesiastés: nunca preguntes por qué todo tiempo pasado fue mejor. No es de sabios hacer tales preguntas. Ok, entonces, si pensamos en el pasado, es para darle gracias a Dios por su fidelidad, pero no para agüitarnos y decir, nunca más estaré feliz así como antes. No, abracemos el momento presente con gratitud, confiando en Dios. Cada día, incluyendo este viernes, tiene sus bendiciones. Creador.

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1: Soy Miguel. I'm out. Gracias por compartir tu tiempo conmigo y me despido diciéndote esto. Los mejores días no quedaron atrás. Vuelvo a repetirlo. Cada día, incluyendo este viernes, tiene sus bendiciones. La Biblia dice en Primera de Corintios: ningún ojo ha visto, ningún oído ha escuchado, ningún corazón ha concebido lo que Dios ha preparado para quienes lo aman. Amen. Hey, love you, my friend. Otra vez soy Miguel y como siempre, hasta mañana, primero Dios. Un abrazo.

intimidad worship. Alaba. Si tenemos a Jesucristo, lo tenemos todo. No hay mayor bendición que esto, que caminar con el Dios que entregó su vida por nosotros. 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

0: Dios, la Iglesia.
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0: Clásico con Pedro Pablo Quintero. Lo que pasó, pasó.
1: Damos inicio al programa de hoy. ¿Sabes? Ayer hablábamos de usar nuestras palabras para acercarnos y no para herirnos como pareja, como matrimonio. Y hoy, esa conversación puede ampliarse muchísimo más, porque no solamente hacemos bien con palabras, hacemos bien cuando nos detenemos, servimos, ayudamos. Y ¿sabes? Este viernes también trae un significado especial, porque se conmemoran los 25 años de aquella tragedia ocurrida el 11 de septiembre del 2001, donde hubo pérdida de vidas, familias afectadas, sobrevivientes, gracias a Dios, y a quienes valientemente también respondieron sirviendo en medio de toda esa situación. Así que quédate, disfruta de esta programación. Soy Jendrix. Estaremos juntos hasta las 10 de la noche. En fusión, la voz de la armonía, siempre contigo, acompañándote. Así que disfruta esta canción de Cindy Barrera llamada Dios está aquí.

0: Dios está aquí.
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0: Leadership Español con Jacobo Ramos. Gozo.
1: Hay oportunidades para hacer bien y simplemente aparecen delante de nosotros. Dios las pone allí. Y Gálatas 6 dice, mientras tengamos oportunidad, hagamos bien a todos. Y me gusta porque dice, cuando tengas oportunidad. Y quizá hoy apareció una. Alguien necesita que lo escuches. Una persona conocida necesita ayuda. Una familia necesita apoyo. Y no podemos responder a todo, yo sé, está bien. Pero cuando Dios pone una oportunidad claramente delante de nosotros, podemos decir, Señor, ¿cómo puedo servir hoy?

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0: con Generación 12, blanco y negro.
1: Cuando se habla del perdón, una pregunta común es: ¿cómo puedo saber que ya he perdonado si cuando pienso en lo sucedido aún me duele? Perdonar es permitir que Dios sane la herida, es desear el bien a la otra persona aunque no lo merezca y renunciar al deseo de venganza. Es decidir dejar ir la amargura y el rencor para que no nos dominen. Y como fruto del perdón, recobramos la paz, la ilusión por la vida y crecemos en nuestra capacidad de amar. Podemos estar seguros que la decisión del perdón ya tuvo su efecto en nuestra vida cuando pensamos en aquello que nos dolió y la herida nos sangra. Es cuando pienso en lo sucedido y ya no lloro. Es el recuerdo de una experiencia vivida que no produce sentimientos dañinos. Al perdonar, recobramos la tranquilidad perdida. Le habla Sixto Porras de Enfoque a la Familia.
2: Visite enfoquealafamilia.com.

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0: Dios.
1: Maverick City Música con Genevieve Lewinsky y Andrés Babi. Gracias Dios.
2: Gracias Dios. Soy Jendrix y te cuento una historia. He acompañado a mujeres que al principio me decían que no sabían cómo orar. Y poco a poco hemos aprendido juntas. Y hoy las escucho orar con tanta pasión que hasta les digo que ya lo hacen mejor que yo. Eso me recuerda que hacer el bien solo requiere una cosa. Un corazón dispuesto a dejarse usar por Dios. Mira hoy quién está cerca de ti. Quizás Dios ya puso en tus manos algo que puedes compartir para bendecir su vida. Y mientras piensas en esa persona, disfruta de esta canción de Funky con Grace López llamada Tiempo Perfecto.

0: Con Grace López, tiempo perfecto.
1: Mientras terminas de organizar lo de mañana y cierras tu agenda, recuerda que tu futuro ya está seguro en las manos de Dios. Sigamos confiados en Él. Aquí, con Yendrix.
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1: 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Todos sabemos que los niños son como unas esponjas y qué más que meterles o alimentarles cosas buenas, cosas que van a edificar sus vidas, cosas que les enseñen y los acerquen más a Dios.

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2: El programa siguiente es en árabe. Va a durar 45 minutos. Después retomamos los programas en español.